0: 7 de la noche, 14 minutos, 7:14 con Olímpica Estéreo 94.3. Seguimos en esa noche avanzando con la ruta olímpica. Muchos de regreso ya a casa a esta hora. Por acá también oyente, reporte de movilidad a esta hora con Olímpica. Hola, buenas tardes.
1: Olímpica. Estoy aquí, más abajito, la vía Mirolindo, después de Mercacentro, ahí en el semáforo.
0: Karen, subiendo, ¿no?
1: Aquí ya pasó. A ver, te voy subiendo el trancón normal. Normal el trancón. Obviamente, ¿qué hicieron los reductores? Que la gente merme la velocidad. Y aquí van dando normal. Les mando la evidencia, señores de Olímpica.
0: Está mirando en video, ¿no? Sí, señor.
1: Ahí van dando normal, normal vamos andando. Allá está la señalización de los reductores, normal. Y ahí comienza a seguir normal, normal.
0: Listo, muchas gracias. Ahí está el reporte.
1: Bueno, Olímpica, la mejor de Ibagué.
0: Muchísimas gracias.
1: Se metió.
0: Eso, ahí está el reporte también en video y todo a través de nuestro WhatsApp Olímpica. Sí, lo que decíamos era que obviamente hay congestión vehicular, pero pues por lo menos avanza. ¿Cierto? Es lo que nos reportan ahí está ahora con Olímpica 094.3. Se compra que más oyentes, hola, feliz tarde, feliz noche.
2: Olímpica le informa el tranconcito que hay en la variante de Picaleña hacia El Salado, es que hay en toda la glorieta del aeropuerto. Sí. Accidente de una buseta de Rápido Suicida, Rápido Tolima, contra una moto, y esa es la cohesión que hay vehicular. Dios. Para que tengan paciencia. Feliz noche.
0: Muchas gracias y por informarnos. Entonces, ahí el tema de del trancón ahí en la variante, ¿no? Es debido a un accidente, lo que nos reportan a esta hora nuestros oyentes de Olímpica 094.3. Muchas gracias. Oyentes a esta hora, hola. Pero es que casi no se escucha.
3: Igualmente también puente peatonal, eso la isla del poblado, es, uy, no, es un martillo.
0: El tema del poblado, ¿no? Ahí también está el reporte. Hola, feliz noche, ¿quién está por acá?
4: Olímpica, buenas noches. Juli, yo estoy de acuerdo con los reductores. Me parece bien los reductores que colocaron ahí en Mercacentro del Poblado. Antes andaban ahí por esa carretera como rápidos y furiosos. Ahora sí andan lentos, pero furiosos. Bendiciones, Juli.
0: Saludos, hombre. A ver, por acá atrás de Olímpica 94.3 nos envían más videos a esta hora. A ver, ¿esto por dónde es? Esto es como por la entrada del Topacio, si no estoy mal. Venga, a ver, yo miro. Uy, no me ubico muy bien por acá. A ver, es que veo muchos busetas, ¿no? En ese momento. Pero me dicen que es en la entrada del Topacio. Pero yo en el video no me ubico que sea en la entrada del Topacio, ¿sí es? Venga, yo miro otra vez el video. Ah, sí. La entrada del Topacio. Hay varios conductores de buseta en ese momento. Dice que por la muerte del compañero anoche, la entrada del Topacio es lo que nos están reportando a esta hora en el sector del Topacio. Muchísimas gracias ahí también por la novedad, ¿no? Para los que van por este sector, pues tengan paciencia porque se está presentando pues esta manifestación por parte de algunos conductores de rutas de buseta. Por acá, oyentes, hola.
5: Amigos de Olímpica, aquí no deberían de haber colocado reductores de velocidad. Acá lo que deberían de haber hecho era un puente peatonal para que la gente cruce de Mercacentro al otro lado.
0: Sí.
5: Y del otro lado a Mercacentro. Aquí en el Mercacentro número 10. Eso era lo que tenían que haber hecho hace mucho rato.
0: Bueno, ahí están nuestros oyentes a través de Olímpica Cero. Llegó el momento también de irnos con el Rino Olímpica. Dos canciones se enfrentan en este momento. Ustedes nos dicen cuál quiere que suene ya mismo. Nos vamos con salsa para esta noche, salsa rosa, pues. Para que ya me digan cuál quieren escuchar, cuál les gusta más de estas dos canciones. Dos canciones se enfrentan en este momento y ustedes votan por su canción favorita. En este momento la primera opción la hace Jerry Rivera con la canción Nada Sin Ti. Esta es la primera opción en este Rino Olímpica.

0: Dos canciones en ese momento en el Reino Olímpica. Vamos a ver por cuál votan, cuál es la ganadora en ese Reino Olímpica. Hola, buenas noches.
1: Por la uno.
0: Listo, muy bien, arrancamos el Reino Olímpica. Voto por la número uno, Nada Sin Ti. Muchas gracias, por acá más oyentes. A través del Olímpica Estéreo, hola.
2: Juli, yo escucho Olímpica por la primera, Juli.
0: Ok, listo, por la opción número uno, más oyentes también, hola, feliz noche.
3: Buenas noches, Juli, mi barbadito. Por la primera,
0: Juli. Listo, muy bien, Nada Sin Ti. Ahí va el voto por la número uno, hola.
4: Juli, la dos.
0: Ok, listo, por persona ideal de adolescentes. Voto también por la número 2, este Reino Olímpica. Más oyentes a esta hora. Bueno, muy bien, por acá que nos dicen a través de Olímpica Estéreo, hola, feliz noche.
1: Por la 3,
0: ponga
1: la otra.
0: No, cualquiera de estas dos. Nada Sin Ti, adolescente. Toda la adolescente, sí. Más oyentes a través de Olímpica Estéreo, tengo por acá nota de voz. Venga, creo que es reporte, a ver.
5: Olímpica, como dice el compañero, un puente peatonal. Nosotros aquí somos indios, hacen el puente y pasamos por debajo. Lo de los reductores, excelente. Mira, allí habían de llenarlo de reductores así. Eso nos acostumbramos nosotros, o sea, el peatón tiene la vía. El peatón debe tener la vía.
0: Bueno, ahí está también opinión a esta hora. Estamos en el Reino Olímpica, a ver más votos a través de Olímpica Cero, hola.
6: Juli, buenas noches. Voto por la segunda.
0: Por persona ideal, listo, muy bien. Ahí va también el voto a través de Olímpica Cero 94.3. Por la número 2, adolescente. ¿Cuál de esas dos canciones debe sonar ya mismo? Rápidamente, notas de voz a través de nuestro WhatsApp Olímpica 320-6716-943. ¿Nos vamos con Nada Sin Ti o nos vamos con Persona Ideal?
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0: todo. Oyentes, hola, feliz noche.
8: Muy buenas noches, Olímpica Estéreo. En el centro de Ancuer colocado un puente, pero eléctrico para que la gente lo utilice. Porque varios de la gente no utiliza los puentes. Pero un puente eléctrico, si lo hubieran utilizado.
0: Bueno, muy bien, que la Olímpica Estéreo. 7:22, vamos a ver cuál. ¿Con cuál de estas dos canciones? Sí, nos vamos con la primera opción, que es Nada Sin Ti, de Jerry Rivera. Esta es la primera opción para esta noche de martes. O si nos vamos con la segunda opción, que es Adolescentes Orquesta con Persona Ideal. Esta es la segunda opción.

0: Parece Ibagué de los 90 y sigue siendo. ¿Qué pasa con la alcaldía, mano? Metan a la ciudad, a la ciudad.
1: Listo, por acá oyendo.
2: Juli. La primera. Juli.
1: Listo, muy bien. Por nada sin ti, la primera opción en este reino olímpica. De Jerry Rivera, listo, muy bien, por acá, oyente.
0: Sí, el oyente, José Antonio García.
1: José Antonio, ¿por cuál vota?
0: Papi, la segunda. Persona ideal, la segunda.
1: Listo, muy bien, muchísimas gracias. Ahí te ven por el voto, por la número 2. Persona ideal, a ver, más oyentes.
0: Juli, manito, Juli, ¿cómo vamos?
1: Excelente, muy bien.
0: Tienen que hacer un puente, pero un puente festivo.
1: Yo creo.
0: Puente festivo. Por la 2, el hombre bailón.
1: Vea, por la número 2 y esto empata la serie. Empata la serie entonces. Vamos con desempate. La primera canción que llegue ya mismo a 3 votos. Una canción, me voy en el reino olímpica, ¿listo? Así que rápidamente a votar.
3: Hola, buenas noches. Por la 2.
1: Por la número 2, listo. A ver, más oyentes a través de Olímpica. Hola, buenas noches.
4: Juli, por la segunda
1: y estamos a un voto, mejor dicho. Hola, feliz noche.
2: Juli, por la dos.
1: Por la número 2 tenemos canción ganadora en el Cerrín Olímpica. Nos vamos de una vez con Adolescentes, con Persona Ideal. Canción ganadora en el Cerrín Olímpica.

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8:38 minutos, 7:38 con Olímpica Estéreo 94.3, que estamos con la Ruta Olímpica. En esta noche ya del martes, muchos llegando ya a la casa, ¿no? Otros todavía en la ruta de buseta, los que van por ahí en los amarillitos, los que van en su carro particular también escuchando Olímpica Estéreo. Un abrazo gigantesco con los 94.3. Ya pues, hablemos del rating, ¿no? En Colombia, ¿cómo marcó la noche anterior? Con esos dos realities, que es lo que está dando la pelea, ¿no? Porque todavía no han llegado, digamos, novelas nuevas a los dos canales como tal. Pero sí, los dos realities que en este momento se están enfrentando, ¿no? Bueno, pues, de hecho, arrancamos con el puesto número 5 en el rating la noche anterior en Colombia. ¿Cómo quedó? Bueno, Noticias Caracol del Mediodía tiene 6,97%. En el cuarto lugar aparece Vecinos de Caracol Televisión con 8.46%. Y en el número 3 aparece MasterChef Celebrity con 8.58%. Todavía no, digamos que no ha levantado como tal rating MasterChef. ¿Y por qué? Bueno, pues miren la comparación. En el puesto número 2 aparece Noticias Caracol de las 7 de la noche con 11.01%. Ya nomás ahí ya la lleva... pues diferencia. Y en el número 1, que es Yo Me Llamo, que es el programa que más tiene rating en la noche, tiene un total de 15,76%. 15,76%. Lo ubica pues en el programa más visto en las noches en Colombia. Ahí está también, ¿no? El rating, ¿cómo avanza? ¿Qué es lo que están viendo los colombianos en televisión? Bueno, pues ahí están los resultados. Ahí está ahora con Olímpica Estéreo. Oiga, les contaba acerca de Jessica Cediel, que por ahí salió también en redes sociales a dar de qué hablar. Y es que en un video que compartió en sus redes, Jessica fue clara al señalar que su soltería no es casualidad ni descuido, sino una decisión consciente. Dice, a mí me gusta una relación seria, me gusta una relación en esas en donde uno se entrega de mente, cuerpo, alma y corazón. Expresó la presentadora, quien dejó en claro que ese tipo de vínculo profundo es lo único que está dispuesta a aceptar. Pero también modelo lanzó una crítica directa a quienes, de acuerdo con su experiencia, solo buscan pasar el rato sin asumir ninguna responsabilidad emocional. Dice, hoy en día la mayoría de la gente solo quiere ir a pasarla rico, darse gusto con la carne y ya. Afirmó sin rodeos, añadiendo que prefiere quedarse sola antes que perder el tiempo con alguien que no tenga intenciones serias. Pues Jessica Cediel también habló sobre los llamados depredadores emocionales, una categoría en la que incluyó tanto a hombres como a mujeres que buscan los beneficios de una relación sin estar realmente en una. Par de payasos y payasas, qué desgaste. Sentenció invitando a sus seguidores a cuidar su paz y su energía por encima de cualquier compañía que nos sume. La presentadora pues cerró su reflexión con un mensaje esperanzador. Dice, asegurando que la soledad también es un espacio de crecimiento personal. Señaló que en ese proceso uno aprende a florecer, a conocerse mejor y a tener más claridad sobre lo que realmente quiere en una pareja. Dice, yo sí siento que las cosas llegan cuando tienen que llegar. Nada forzado y nada debajo de la voluntad de Dios, fue lo que dijo Jessica Cediel frente a lo cuando le preguntan, pues, hombre, ¿por qué soltera y ya tanto tiempo, no? Bueno, pues eso fue lo que dijo. Creo que no. Y además pidió no caer en depredadores emocionales. Bueno, ahí está. Con Olímpica Estéreo tenemos las 7 de la noche, 42 minutos, 7:42. Acompañándolos en esta ruta olímpica. En esta noche del martes con Olímpica Estéreo 94.3. Ahí está, avanzamos con música. Nos vamos con eso que lo hace Johnny Rivera. No, eso que lo hace Jonales Castaño. Estuvo por acá también, de hecho, pues hablando sobre esta canción. Y de hecho, hay entrevistas que pueden ver a través de nuestras redes sociales. En Facebook, yo escucho Olímpica Ibagué, y en Instagram, @Olímpica Ibagué. Acá llega con eso que llama a mi tío y suena a través de Olímpica.

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0: mañana para todos nuestros oyentes de Olympic 094.3 que ya están conectados en esta buena mañana. Ya hoy miércoles, mitad de semana, ya hoy 29 de julio. Vamos llegando a esta recta final de este mes número 7 del año 2026. Mando gracias a Papito Dios por cada una de sus bendiciones, de sus oportunidades y por tenernos, bueno, acá nuevamente saludándonos a través de Olympic Estéreo. Soy Julián Ampudia, bajo la dirección y programación de Jean Marcelo Jiménez, con el permiso Papito Dios que estamos acompañándolos una vez más en temprano, es más bacano de Olímpica. Un abrazo muy grande para todos los que vienen de acompañarnos también en la programación musical. Los que acaban de llegar a la sintonía, bienvenidos. Aquí estamos en esta excelente mañana con Olímpica Estéreo. Y bueno, también es momento de avanzar, de irnos de una vez con información, porque nos vamos con el Pique Placa para hoy en la ciudad de Ibagué con Olímpica Estéreo 94.3.
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0: Bueno, muy bien, el Pico y Placa para hoy. Carros particulares, placas terminadas en 0 y 1, 0 y 1. Placas terminadas en 0 y 1. Es el Pico y Placa para vehículos particulares en la ciudad de Ibagué. Le recordamos que la medida va de 6 de la mañana a 9 de la noche. Tenemos las horas valle, que va de 9 de la mañana a 11 de la mañana, si su placa es de Ibagué, pero tiene pues inconveniente para transitar en ese horario, ¿no? Lo mismo de 3 de la tarde a 5 de la tarde, si su placa es de Ibagué, también pues puede circular sin ninguna restricción. Bueno, muy bien, para la buseta del servicio urbano, placas terminadas en 4 tienen pico y placa, y los amarillitos, placas terminadas en 5 tienen pico y placa también pues el día de hoy. Les recordamos a esta hora el pico y cédula para el cobro del subsidio adulto mayor, cédulas terminadas en los dígitos 5 y 6. 5 y 6 es el pico y cédula para el cobro del subsidio adulto mayor. Es la información a esta hora con Olímpica 94.3 en temprano y más bacán.

0: Arriba, arriba, arriba, arriba, arriba. Con Olímpica en serio, acá seguimos. En esta buena mañana, buen despertar a esta hora con temprano más bacano. Un abrazo muy grande para todos los que acaban de llegar también a la sintonía. Ya están por acá despiertos, también ya arrancando el día con pie derecho. Y por supuesto, pues de la mano de Papito Dios para que sea un excelente día. Acá estamos también con información con Beto Piña, que nos tiene mucho más para contar a esta hora con Olímpica en serio 94.3. Beto, feliz mañana, bienvenido.
1: Gracias, mi querido Julián Ampudia Herrán. Julián Ampudia Herrán, conocido en el alto mundo como Juli Juli, el hijo de la señora Yolima, el nieto de la profe Flor allá en Milgar. Es un placer, Juli Juli, el internacional. ¡Familia Olímpica! ¡Buenos días, buenos días, buenos días! ¡Buenos días, buenos días, buenos días! Buenos días, buenos días, buenos días. Créanme, es un inmenso placer, así como suena, inmenso placer, grandototototototote, estar con ustedes a esta hora de la madrugada, en el inicio de temprano y más bacano, temprano y más bacano, temprano y más bacano, en Olímpica Estéreo, la emisora del primer lugar de sintonía, primer lugar de sintonía. Lo dice los resultados del más reciente ECAR, que significa Estudio Continuo de Audiencia Radial. Olímpica Estéreo, gracias Ibagué, gracias Ibagué, gracias a nuestra familia Olímpica, a los más de 132 mil oyentes que cuenta Olímpica Estéreo. Ibagué, Ibagué, siguiendo con Ibagué, siéntanse orgullosos como Guli Guli, el internacional, de haber nacido en Ibagué. Siéntanse orgullosos como el Beto Peña, que soy yo, de vivir en Ibagué. Siéntanse orgullosos como Julián Ampudia Herrán, de haber nacido en el departamento del Tolima. Siéntanse orgullosos como el Beto Peña, que soy yo, de vivir en el departamento del Tolima. Saludos ibaguereños, saludos tolimenses, saludos residentes en Ibagué. Saludos residentes en el departamento del Tolima, a nuestra familia olímpica en todo Colombia, mi bello país, mi patria querida. Ayer nos visitó a Ibagué el presidente electo Abelardo de la Espriella. Se reunió con la gobernadora del Tolima, con los 47 alcaldes del departamento del Tolima, con gremios. Ah, oh, qué bien, ¿eh? Qué bien. Hizo anuncios espectaculares. ¿Ah? Que de cumplirse, Ave María, vamos a salir del atolladero en que estamos. Seguro que sí, seguro que sí. Se comprometió también que vendrá una semana. Cuando comience a ejercer como presidente de la República, vendrá una semana a despachar desde Ibagué. Desde Ibagué, que viera el presidente electo Abelardo de la Espriella. Recordemos que se posesionará de pasado mañana viernes en 8 días. De pasado mañana viernes en 8 días, o sea, el 7 de agosto. Les decía que desde la bella, bella ciudad de Ibagué, la ciudad más bella de Colombia, de eso no tenga duda, Ibagué, Ibagué, Ibagué, la ciudad más bella de Colombia, el departamento del Tolima, el departamento más hermoso de Colombia. Y mi bello país, Colombia, el saludo para nuestros oyentes en el mundo entero, continente americano, Asia, Oceanía, Europa y África. Allá en África, la mayoría son morochos como yo. Y como no puede faltar, todos los días, Juli Juli, y oyentes de temprano en más bacano, temprano en más bacano, en Olímpica Estéreo, el saludo especial desde Ibagué, desde el departamento del Tolima, y mi bello país, Colombia, para todos, todos, toditos, todos los ibaguereños, todos, toditos, todos los tolimenses en otras naciones del mundo, en otros países del mundo. Un día tomaron la decisión de viajar a otro país, buscando mejor porvenir para ellos, mejor vida para su familia. A todos esos ibaguereños, a todos esos tolimenses, saludos, abrazos, que Dios los guarde, los bendiga, los proteja, los ilumine. Saludos ibaguereños, abrazos a todos, todos, toditos, todos los ibaqueños y los olivenses. Envíenos un audio, ¿ah?, o nota de voz, como quiero llamarle, o nota escrita al WhatsApp Olímpica 320-6716943. 320-6716943. Nos dice en qué ciudad y de qué país está. Y en qué barrio de Ibagué, en qué vereda, o con qué corregimiento o municipio viven sus familiares. A ellos les va a satisfacer saber que ustedes están bien y los están saludando. Igual que nosotros, ¿eh? Abrazos. Que Dios los bendiga a todos. Juli, voy con la frase del día. Antes de ir con el homenaje para Ibagué. Ayer iniciamos nueva ronda y justamente con Ibagué. En segundo voy con el homenaje para Ibagué y después de las 5:45 de la mañana en compañía del hidráulico, el homenaje para el municipio de Roncesvalles, para que se prepare la gente de Roncesvalles. Mi comé, tu hermoso pueblo, como le llamamos cariñosamente, ¿no? Tu hermoso municipio, Roncesvalles. Hace años, pero hace bastante años, más de 15, que fui a Roncesvalles. Estamos en época de invierno y esa carretera, por Dios. Me dicen que ha mejorado mucho, ¿ah? Que ha mejorado mucho. Entonces prepárese a la colonia de Roncesvalles, porque después de las 5:45 de la mañana, en compañía de hidráulico, haremos el homenaje a este bello municipio. Voy con la oración del día. Culi, culi, la oración del día. A ver, pues, el problema no es el político. ¿Ah? Reitero, el problema no es el político ladrón, sino el ciudadano que lo defiende sabiendo que roba. Reitero, el problema no es el político ladrón, sino el ciudadano que lo defiende sabiendo que roba. Esa es la realidad. ¿Ah? El problema no es el político ladrón, sino el ciudadano que lo defiende sabiendo que roba. Usted no puede defender lo indefendible, hermano. Seguro que no. Voy con el homenaje para la bella, bella, bella, bellísima ciudad de Ibagué. A ver, pues, buenos días, Ibagué.

0: Suena sabroso. Culi, culi. Y oyentes de Olímpica Estéreo. Es homenaje para Ibagué. ¿Ibagué? Ibagué, la ciudad más bella de Colombia. ¡Noticias!
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0: Ayer, a esta misma hora, hablábamos del hecho donde un conductor de la Ola Naranja, hablamos de la boceta de servicio, hermano, fue o murió tras haber sido embestido por un motociclista en la noche del lunes. Atención que una persona falleció al ser embestida por una motocicleta que presuntamente se movilizaba a alta velocidad. Un trágico accidente de tránsito se registró en el puente del barrio Topacio en la ciudad de Ibagué, dejando como saldo una persona fallecida y otra gravemente lesionada. El hecho ocurrió cuando, por circunstancias que son materia de investigación por parte de las autoridades, una motocicleta impactó a un peatón, quien al parecer intentaba cruzar la vía. La víctima mortal, o sea el conductor de la empresa Expreso Ibagué, fue identificada como Julio César Barón. Julio César Barón, quien murió debido a la gravedad de las lesiones sufridas tras el fuerte impacto. Según información conocida por Olímpica Estéreo, el hombre regresaba a su vivienda luego de finalizar su jornada laboral. En el siniestro también resultó gravemente herido el conductor de la motocicleta, quien recibió atención por parte de los organismos de emergencia y posteriormente fue trasladado a un centro asistencial donde permanece bajo observación médica. De acuerdo con el relato de un testigo, el motociclista presuntamente se desplazaba a alta velocidad desde el sector del Éxito. Sin embargo, esta versión hace parte de las primeras indagaciones y deberá ser corroborada por las autoridades. Hasta el lugar de la emergencia llegaron unidades de tránsito y personal judicial para adelantar la inspección técnica, asegurar la escena y recopilar los elementos materiales probatorios que permitan establecer cómo ocurrió el accidente. Como parte de la investigación, las autoridades analizan posibles registros de cámaras de seguridad de la zona y recopilar testimonios de personas que presenciaron el hecho, con el propósito de reconstruir la secuencia del siniestro. Los investigadores buscan determinar si hubo exceso de velocidad, imprudencia de alguno de los involucrados o cualquier otra circunstancia que haya contribuido al fatal desenlace. El accidente generó conmoción entre quienes transitaban por el sector y ocasionó afectaciones en la movilidad mientras se adelantaban las labores del levantamiento del cuerpo y la atención de la emergencia. Las autoridades reiteraron el llamado a conductores y peatones para respetar las normas de tránsito y extremar las medidas de precaución mientras continúa la diligencia que permitirán esclarecer las causas de este nuevo accidente fatal ocurrido en la capital del departamento del Tolima. Reiteramos, se trata de un profesional del volante, un conductor de una de las busetas de servicio urbano en la ciudad de Ibagué. Trabajaba para la empresa Expreso Ibagué.
3: Muy bien, ya en Olímpica tenemos las 4 de la mañana, 14 minutos. ¿Escuchas Olímpica?

0: Cano de Olímpica, sí señor, amanecemos en este miércoles, mitad de semana, dando gracias papito Dios por cada una de sus oportunidades, por arrancar un nuevo día con pie derecho y bueno, pues estar acá con toda la información a través de Olímpica 094.3. Oiga, anoche, para los que estuvieron pendientes también del compromiso del Deportes Tolima en Copa, bueno, pues la verdad fue un partido difícil, ¿no? Fue un partido complicado para el Deportes Tolima, no se logró el objetivo, dos hombres expulsados del Deportes Tolima. Bueno, empató la serie Quindío, Deportes Quindío, y esto llevó a la definición desde el punto penal. Lamentablemente, pues no se logró el objetivo, quedando 4-2 desde el punto donde, desde el cobro del punto penal. Y bueno, pues así ha terminado la participación del Deportes Tolima en la Copa Betplay, ¿no? Ayer fue pues este partido que ya más adelante estaremos hablando en detalle, ya ahorita les estará él hablando en detalle de lo que fue esa participación del Deportes Tolima en Copa y también de el resto de partidos que vienen para el Deportes Tolima. El martes juegan en la ciudad de Ibagué, entonces pues ahí tendremos una nueva oportunidad para también apoyar y acompañar a el Deportes Tolima. Así que bueno, pues es la invitación a esta hora con Olímpica Estéreo 94.3. Seguimos acompañándolos, disfrutando. Ah, perdón, juegan este sábado, ¿no? El sábado juegan también en Valledupar. Juegan el sábado en Valledupar y ahora sí volverían a jugar en Ibagué el martes 4 exactamente. Y bueno, pues ahí está también la información de nuestro Club Deportes Tolima, que anoche pues cerró su participación en la Copa Betplay tras caer desde el cobro del punto penal en los puntos de penal, ¿no? Se fueron a penaltis y pues lamentablemente no le alcanzó al Deportes Tolima para avanzar. Bueno, muy bien, avanzamos a esa hora con Olímpica y Serio. Tenemos más información a esa hora con Beto Peña. Beto.
1: Perfecto. Mi querido Juli Juli, y oyentes de Temprano es más bacano. Temprano es más bacano. Temprano es más bacano a través de Olímpica Estéreo. Ya vamos a hablar del Deportes Tolima. Anoche se enfrentó en Armenia al Deportes Quindío. Partido de vuelta de la segunda fase o de esta llave de la segunda fase de la Copa Colombia. Ahora el equipo se alista para jugar el próximo sábado en Valledupar. Frente a Alianza de Valledupar. Por la fecha número 2 de la Liga Betplay, segundo semestre 2026. Volverá a jugar por Liga y lo hará de local el próximo martes en Ibagué, frente al Deportivo Independiente Medellín, por la fecha 3. De este sábado en 8 días, también jugará en Ibagué, por la fecha 4 de Liga, frente a Internacional de Bogotá, antes la Equidad. Y el martes 11 de agosto, su rival será Independiente del Valle, equipo ecuatoriano. Partido de ida, lo van a jugar en el estadio Manuel Murillo Toro, Gabriel Camargo Salamanca, de octavos de final de la Copa Libertadores de América. Ya vamos a hablar del partido ayer en la tarde y noche, que tuvimos la oportunidad de verlo por televisión. En un comienzo ya han anunciado que no habría televisión para este encuentro. Pero al final tomaron la determinación de transmitirlo. Y vimos a nuestro amado Deportes Tolima, que ha jugado dos partidos en este segundo semestre del año por Copa. Ambos frente al Deportes Quindío, en Ibagué y ayer en Armenia. Y ha jugado un partido por Liga frente al actual bicampeón de fútbol profesional colombiano, Atlético Junior. Recordemos que para este segundo semestre Deportes Tolima tiene Copa Colombia, Liga, segundo semestre 2026 y tiene octavos de final de Copa Libertadores de América. ¡Noticias!
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1: Ayer les hablamos también a esta misma hora de la decisión de un juez de la República de condenar al exalcalde de Ibagué, Andrés Fabián Hurtado, y al licenciado Alejandro Ortiz, quien era el gerente del INDRI en la época cuando el alcalde era Andrés Fabián Hurtado. Atención, que la Fiscalía General de la Nación pide la pena máxima para el exalcalde Andrés Fabián Hurtado y el licenciado Alejandro Ortiz por el caso del estadio Manuel Murillo Toro. tras el fallo condenatorio. La Fiscalía General de la Nación solicitó una pena de 30 meses de prisión y advirtió que el proceso podría prescribir. Reitero, solicitó la Fiscalía una pena de 30 meses de prisión para el exalcalde de Ibagué, Andrés Fabián Hurtado, y el licenciado Alejandro Ortiz. Hay que manifestar que aquí solamente han condenado al exalcalde de Ibagué por el tema del estadio. Manuel Murillo Toro, Gabriel Camargo Salamanca, que lo utilizó como que si fuera de su propiedad para una fiesta de cumpleaños de su hijo menor. La Fiscalía General de la Nación pidió imponer 30 meses de prisión al exalcalde de Ibagué, Andrés Fabián Hurtado, y al exgerente del INDRI, licenciado Alejandro Ortiz, tras ser declarados culpables por el uso indebido del estadio Manuel Murillo Toro, Gabriel Camargo Salamanca. Además, solicitó al Tribunal Superior de Ibagué resolver con urgencia la apelación para evitar que el proceso prescriba en el mes de octubre. La petición fue formulada durante la audiencia en la que el juzgado octavo penal del circuito de Ibagué emitió el sentido de fallo condenatorio contra los dos exfuncionarios por el delito de peculado por uso, al concluir que utilizaron el principal escenario deportivo de la ciudad para celebrar el cumpleaños del hijo menor del entonces alcalde Andrés Fabián Hurtado el 6 de marzo del año 2021. Un descarado de semana. Al momento de solicitar la pena, la Fiscalía General de la Nación explicó que, al no registrar antecedentes penales, Andrés Fabián Hurtado y el licenciado Alejandro Ortiz deben ser sancionados dentro del primer cuarto previsto para este delito, cuya dosificación oscila entre 16 y 30 meses de prisión. No obstante, pidió la Fiscalía al juez imponer la pena máxima de ese rango, teniendo en cuenta la gravedad de la conducta y la intensidad del dolo. Paralelamente, la Fiscalía alertó sobre la cercanía del término de prescripción de la acción penal y solicitó al Tribunal Superior de Ibagué dar trámite prioritario al recurso de apelación que presentará la defensa de los condenados, o sea, el exalcalde de Fabián Hurtado y el exgerente del INDRI, licenciado Alejandro Ortiz. La Fiscalía no quiere que quede una sentencia para enmarcar ni que sea un saludo a la bandera, señaló el ente acusador al advertir que si la segunda instancia no se resuelve antes del próximo mes de octubre, el proceso podría prescribir. De ocurrir ese escenario, la condena emitida en primera instancia perdería eficacia jurídica, pese a que un juez concluyó que el exalcalde Andrés Fabián Hurtado y el licenciado Alejandro Ortiz incurrieron en el delito de peculado por uso al destinar un bien público para una celebración de carácter privado. O sea, utilizar el estadio Manuel Murillo Toro para la fiesta o la celebración o fiesta de celebración de cumpleaños del hijo menor del exalcalde Andrés Fabián Hurtado.
0: Hola, buenos días, buenos días. Ya tenemos las 4 de la mañana, 26 minutos, 4:26.

0: 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Acá estamos acompañándolos, disfrutando de esta buena mañana con Olímpica Estéreo 94.3. Para todos nuestros oyentes que van llegando a la sintonía, bienvenidos, el abrazo gigantesco. Recuerden colocar todo en manos de Dios, ¿no? Recuerden también, dejar esos sueños, esos tal vez esas metas que tienen para hoy, bueno, ponerlas todo en manos de Dios para que Él sea el que nos guíe, el que nos dé también consuelo en los momentos de dificultad, el que siempre esté de nuestro lado caminando con él, ¿no? Pues hoy quiero enviarles ese mensaje a todos nuestros oyentes que están escuchando Olímpica Estéreo. Hoy le decimos, hoy papito Dios, quiero poner delante de ti a cada persona que está atravesando un momento difícil, a todos los que en estos momentos, bueno, necesitan de tu presencia. Dale fortaleza cuando necesiten de tu presencia, ¿no? Ahí estamos con Olímpica Estéreo 94.3, también acompañándolos a través de los 94.3. Esperando que sea un buen día, una mitad de semana bastante positiva para todos nuestros oyentes, para cada oyente que nos deje entrar a sus hogares. Bueno, que también sea Dios entrando con esa bendición para hoy, que hoy les vaya excelente a través de Olímpica Estéreo 94.3. Un abrazo gigantesco. Hoy no sé si estás pasando por un momento difícil, pero quiero dejarles una frase: no se rindan por lo que estén viviendo hoy. Quizás este capítulo todavía no ha terminado. Sigan encaminando, sigan creyendo, sigan orando. Un día a la vez, un paso a la vez. Dios está con nosotros. Un abrazo gigantesco. Estamos con Olímpica Estéreo. Feliz mañana. También tenemos mucho más para contar con Beto Peña a esta hora. Beto.
1: Perfecto. Mi querido Juli Juli. Y oyente de Temprano en Más Bacano. Temprano en Más Bacano. 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A través de Olímpica Estéreo. Hoy, asamblea extraordinaria de clubes de Imayor en Bogotá. Participarán delegados de los 20 equipos de la A, donde está Deportes Tolima, y los 16 de la B. Recordemos que habrán delegados que tendrán voz, mas no voto. ¿Quiénes tienen voz?

0: permanecer 3 años de seguido, para entrar a pertenecer a Dimayor. Ya lo hizo Chico, ya lo hizo Envigado, ya lo hizo Patriota, Jaguares. Llanero necesita todo este año no perder la categoría y entra a ser socio de Dimayor. Cuando yo soy un socio de Dimayor, tienen derecho en las reuniones, en las asambleas, a voz y voto. De los equipos que están en la B, ¿quiénes tienen voz y voto? El que se llamaba Atlético Huila, que desapareció el nombre, pero el equipo sigue jugando. El que se llamaba Cortuluá, desapareció el nombre, pero sigue compitiendo en la segunda división. Deportes Quindío es socio de Dimayor y compite en segunda división. Real Cartagena, Patriotas, son socios de Dimayor y compiten en segunda división. La reunión que buscan los clubes grandes en Colombia, que la repartición de la plata por televisión o patrocinio no se reparta equitativamente. Y dicen, sobre todo la gente nacional, de América, Millonarios, sí dicen, no puede ser que a nosotros nos den 5 pesos y a la gente del Quindío, a la gente del Huila, de Tuluá, que están en la B también, o a equipos que están en la A, como Jaguares, Alianza Valledupar, etcétera. Todo eso lo van a discutir hoy. Todo eso lo van a discutir. El problema es que hay un grupo de solo 8 que están haciendo esa reclamación. Los 2 de Cali, América Deportivo Cali. Los 2 de Medellín, Nacional Medellín, llevo 4. Los 2 de Bogotá, Santa Fe Millonario, 6. Junior, 7. Y Once Caldas, 8. ¿Ya? Y los denominados pequeños, para ellos, son la mayoría. Y esto tiene que ir a votación. Como dijo el ciego, Juli Juli, y oyentes de Temprano en Más Bacano a través de Olímpica Estéreo. Amanecerá y veremos. ¡Noticias!
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0: Concejal del municipio de San Luis en el departamento del Tolima y su esposa fueron judicializados por la Fiscalía General de la Nación por presunta compra de votos. La Fiscalía les imputó, tanto al concejal como a su esposa, el delito de corrupción de sufragante por hechos ocurridos durante las elecciones territoriales del año 2023. La Fiscalía General de la Nación judicializó al concejal del municipio de San Luis, Arles Moscoso Bodilla, y a su esposa, Nilsa González Peña, por su presunta participación en la compra de votos durante las elecciones territoriales del 29 de octubre del año 2023. Según la investigación de la Fiscalía, los hechos ocurrieron en el parque principal de la Inspección del Corregimiento de Payandé, municipio de San Luis, departamento del Tolima, donde los hoy procesados al parecer entregaron dinero a varios ciudadanos para que votaran por quien entonces era candidato al Consejo Municipal. La Fiscalía sostiene que Moscoso Bonilla se encargaba de contactar a los potenciales votantes, mientras que su esposa sería la persona que entregaba el dinero. Un fiscal de la seccional Tolima imputó a ambos el delito de corrupción de sufragante. Los procesados no aceptaron el cargo formulado por la Fiscalía General de la Nación. Repito la identidad de estos dos personajes: el concejal Arles Moscoso Bonilla, en ese entonces era candidato y resultó elegido, y su esposa Nilsa González Peña, reitero, fueron judicializados por la Fiscalía General de la Nación por presunta compra de votos.
3: 4 de la mañana, 39 minutos, 4:39 en Olímpica.

0: 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Aquí estamos en esta mitad de semana, ya hoy 29 de julio de este año 2026. Seguimos también acompañándolos, disfrutando de esta buena programación, invitándolos para que estén muy pendientes de toda la programación de Olímpica Estéreo durante todo el día. Bueno, ya ustedes han escuchado, nos estamos aproximando también a entregar la bolirrana con Olímpica Estéreo. Ya quedan pocos días para saber quién se lleva la bolirrana con Olímpica Estéreo. Ayer tuvimos ya la última finalista. La última finalista para que participe con la bolirrana, pues nos iremos de tipo campeonato, torneo, así torneo súper rápido. Una tarde de estas estaríamos confirmando la fecha a nuestros finalistas, donde estaremos primero por, digámoslo así, fase de grupos, después semifinales, y ya conoceremos los finalistas para que se lleven la bolirrana olímpica, que está buenísima, muy chévere, para que se la lleven a su casa. Así que bueno, tienen que estar pendientes de Olímpica Estéreo también, con más concursos y actividades que se vienen con Olímpica Estéreo. Tienen que estar muy conectados con los 94.3. Bueno, por ahora continuamos con más información con Beto Peña. Beto.
1: Así es. Mi querido Juli Juli, el hijo de la señora Yolima, el nieto de la profe Flor, allá en Melgar. Vea, Juli, déjame saludar a esa mujer ibagueña, a esa mujer que vive en Ibagué, a esa mujer tolimense, a esa mujer que vive en el departamento del Tolima. ¿Ah? Una berraca, mujer ibaguereña, mujer que vive en Ibagué, mujer tolimense, mujer que vive en el departamento del Tolima. Una berraca. Madruga a arreglar casa, a preparar el desayuno, el almuerzo de una vez, a despachar los pelados para el colegio, muchas veces a despachar al esposo para el trabajo, y muchas veces ella sale de la casa a camellar. Y si no, se queda en la casa cumpliendo con los oficios domésticos. Saludos, mujer ibaguereña, tolimense, que vive en Ibagué y vive en el departamento del Tolima. A nuestros oyentes, a nuestra familia olímpica, en las fincas, orgullosamente campesinos. ¿Ah? ¿Qué sería de nosotros en la ciudad sin la gente del campo? Saludos a nuestros oyentes, a nuestra familia olímpica, en las veredas, orgullosamente campesinos. En los corregimientos, orgullosamente campesinos. En los 47 municipios que integran el departamento del Tolima. Saludos de Olímpica Estéreo. Al igual que a nuestros oyentes en las plazas de mercado, sector El Salado, sector El Jardín, Plaza de Mercado La 28, Plaza de Mercado La 21 y Plaza de Mercado La 14. Saludos para todos. Ole, a propósito, hoy hay otra reunión en horas de la mañana de comerciantes de la Plaza de Mercado La 21, que han resultado afectados por el exagerado incremento del recibo de energía. Ayer les decíamos que se pronunció Celsia, se ha congelado el pago de este último recibo. Les daba como ejemplo que comerciantes que pagaban, por decir algo, 2 millones de pesos mensuales, ellos pagan esas altas sumas porque utilizan congeladores por los productos cárnicos, y les había llegado el recibo en 4, 5, hasta 6 millones de pesos. En fin, hoy hay una reunión. Y ha dicho Celsia que por tarde el viernes, o sea, pasado mañana, va a quedar definida esta situación. Ya ha enviado a personal a trabajar en los transformadores. Ayer me enviaron videos de los funcionarios de Celsia trabajando en los distintos transformadores ubicados en la Plaza de Mercado La 21 y sus alrededores. Ojalá se solucione esta situación por el bien de los comerciantes de la Plaza de Mercado La 21. Hablando de la Plaza de Mercado La 21, saludos, muchachones de La Granjita, al costeño, el hombre de la vereda Cali, a doña Fanny, Sanabria, Amparo, Paola Umbarila. Ole, saludo para Xiomara, la hija de Chispín. Tres domingos, tres fines de semana que no va a camellar por irse de rumba. No, esa Xiomara sí no. ¿Ah? Tres fines de semana que no va a camellar. ¿Ah? No va a trabajar sino los martes, miércoles, jueves y viernes. Nada de sábado, nada de domingo. Y tampoco los lunes, no, no, no. Así no, Xiomara, así no. Me va a matar esa mujer. Xiomara, la hija de Chispín. ¡Noticias!
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1: Cayó en el municipio de La Espinal, Tolima, un hombre que era buscado como pan caliente por las autoridades para cumplir una condena de 11 años de cárcel por porte ilegal de armas y hurto agravado en un operativo desarrollado por la policía en el municipio del Espinal, departamento de Tolima. Fue capturado un hombre de 29 años de edad que era requerido por la justicia para cumplir una condena vigente de 11 años de cárcel por los delitos de fabricación, tráfico, porte o tenencia de armas de fuego, accesorios, partes o municiones agravado en concurso con hurto calificado y agravado. La captura de este individuo se llevó a cabo en plena vía pública del centro del municipio del Espinal, Tolima, gracias a un trabajo articulado entre investigadores de la Seccional de Investigación Criminal, SIGIN, y personal de inteligencia policial, quienes lograron ubicar al condenado y hacer efectiva la orden de captura emitida en su contra. Según informó a Olímpica Estéreo, el Departamento de Policía de Tolima, el hombre era solicitado por el Juzgado Tercero Penal del Circuito, con función de conocimiento del municipio de Girardot, en el Departamento de Cundinamarca. Una vez fue presentado ante la autoridad judicial competente, se legalizó el procedimiento y se ordenó su reclusión en un establecimiento penitenciario, donde deberá cumplir la condena, la pena de 11 años de prisión. Las autoridades revelaron, además, que el capturado registra antecedentes judiciales por el delito de porte ilegal de armas de fuego, lo que hacía parte de su historial delictivo. Este sujeto, entonces, que había cometido estos delitos en Bogotá y Girardot, Cundinamarca, la policía lo capturó en el municipio de Espinal, departamento del Tolima.
0: Estamos a 10 minutos de las 5 de la mañana. Ya tenemos las 4 de la mañana, 50 minutos en Olímpica.

0: Bueno, muy bien, Isla Olímpica y Serena 24.3. Acá seguimos acompañándolos y disfrutando de esta buena mañana con Olímpica. Sí, señor, seguimos disfrutando de Temprano Más Bacano. Y por supuesto con nuestros oyentes que en este momento van llegando a la sintonía, van diciendo presente con Olímpica y Serena 94.3. Bueno, pues en este momento, pues también vamos saludando a todos los que van llegando. Recuerden que después de las 5 de la mañana tendremos habilitado el WhatsApp Olímpica para que ustedes nos envíen el reporte también de sintonía primero, ¿no? Y si tienen de pronto alguna queja, inquietud, alguna novedad en su barrio, en su sector, en su comuna, pues lo pueden enviar en nota de voz cortas que nos superen los 40 segundos y por supuesto ahí los estaremos escuchando a través de Olímpica Cero. Ya llega por acá el hidráulico, ya se va acomodando también en esta mañana con Olímpica Cero 94.3 por ahora. Así que también Beto, pues contándonos mucho más y en Temprano y Más Bacano con Olímpica Cero. Tomaré un descanso, ya nos escucharemos en el resto del día si Dios lo permite. Así que bueno, por ahora Beto Peña, Beto.
1: Gracias, mi querido Juli Juli, el internacional. Y oyente, temprano es más bacano. 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Ya está por aquí el hidráulico, futuro abogado de la Universidad Cooperativa. Significa que se va a descansar Juli Juli, el internacional, el hijo de la señora Yolima y el nieto de la profe Flor allí en Melgar. Con el hidráulico, que tomará la rienda de Temprano es más bacano, en pocos minutos, o sea, después de las 5 de la mañana, tendremos resultados de chances y loterías jugadas ayer en Ibagué, en el Tolima y Colombia. Con el hidráulico, tendremos el homenaje al municipio de Roncesvalles. Así es que se llama, Roncesvalles. Roncesvalles. Ah, prepárese, la colonia de Roncesvalles en Ibagué. Y los habitantes de este bello municipio tolimense. Hoy, homenaje. Recordemos que iniciamos la ronda ayer con Ibagué. Hoy, el municipio de Roncesvalles. ¿Ah? Roncesvalles. Vea, con el hidráulico tendremos también los mensajes a través del WhatsApp Olímpica. O sea, ráfaga. Solamente nota de voz. En esta segunda hora de Temprano en Más Bacano. Solamente notas de voz. ¿Listo? Notas de voz. ¿Le parece? Ya los mensajes escritos y notas de voz todo después de las 6 de la mañana. ¿Listo? Y nos puede enviar notas de voz en esta segunda hora de Temprano Más Bacano si se trata de un cumpleaños o de un clasificado. ¿Listo? Ok. Vea, antes de ir entonces con una noticia, despedir a Juli Juli que llegue el hidráulico, déjeme saludar a todos los amigos conductores de la boceta de servicio urbano en Ibagué. Ya están camellando, muchachones, buen día. Saludo también para sus pasajeros. Están de luto, el gremio de conductores de la ola naranja. Saludos también para conductores y pasajeros, vehículos tipo taxi. A los amigos de la ola escolar, la ola blanca, los amigos de las ambulancias, saludos. Tractoristas, maquinistas, conductores de carga liviana y carga pesada. A los amigos de la terminal de transporte, saludos también para el gremio de la construcción, gracias por estar con Olímpica Estéreo. A los amigos de los lavaderos de carros, de las cafeterías, los restaurantes que trabajan las 24 horas del día, de las estaciones de gasolina, a los vendedores de tinto, el eslogan, un vendedor de tinto quitándole el frío a la ciudad, a Isabelita, frente a la iglesia del barrio Cádiz. Saludos también para Jorgito Hernández y su esposa en el barrio La Cima. Abrazos. Y Olímpica Estéreo. ¡Noticias!
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1: De un palazo en la cabeza, mataron a un mototaxista en el municipio de Rovira, departamento del Tolima. Un hecho de intolerancia cobró la vida de un mototaxista en el municipio de Rovira en medio de una riña que se habría originado tras un accidente de tránsito entre dos vehículos. De acuerdo con la información conocida por Olímpica Estéreo, el conductor informal habría chocado contra otro vehículo. Tras el incidente, el otro conductor descendió de su motocicleta armado con un palo y luego de un intercambio de palabras, ambos hombres se enfrentaron físicamente. En medio de la confrontación, el mototaxista recibió un fuerte golpe con el elemento contundente, o sea la pala, cayendo gravemente herido. Aunque varias personas intentaron auxiliarlo, la víctima ya no presentaba signos vitales. el presunto responsable fue capturado por la policía y será presentado en las primeras horas de la mañana de hoy miércoles ante un juez con función de control de garantías en el municipio de Rovira, departamento del Tolima, donde la fiscalía le imputará el delito de homicidio y se definirá su situación jurídica. Hasta el momento las autoridades no han entregado un pronunciamiento oficial sobre lo ocurrido. De manera preliminar, indicaron que se trata de un caso complejo y confuso, por lo que avanzan en la recolección de pruebas y testimonios para esclarecer las circunstancias en las que se produjo este homicidio. Se espera que en las próximas horas de hoy miércoles, la policía y la fiscalía entreguen mayores detalles sobre este hecho que ha generado conmoción entre los habitantes del municipio de Rovira. La falta de tolerancia. ¿Ah? Eso es lo que eran las peleas. Uno para el cementerio, el otro para la cárcel. Solo eso queda de las peleas. ¿Ah? Insisto, la falta de tolerancia. La falta de tolerancia. Ya les voy a hablar del partido anoche del Deportes Tolima en Armenia frente al Deportes Quindío. Ya les voy a entregar un balance sobre la visita ayer a Ibagué, el presidente electo, Abelardo de la Espriella. Muchas cosas para tratar en las siguientes horas en Temprano en Más Bacano. Temprano en Más Bacano en Olímpica Estéreo. ¡Ya llegó el hidráulico!
4: Ya, aquí estoy, ya, controle esa lengua que aquí estoy, señor.

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1: Aquí estamos, familia, señoras y señores, son las 5959, ¿qué más, mi negrito? Buenos días, mano.
2: Bien.
1: ¿Cómo me le fue con el Juli?
2: Bien, como dicen los pelados, viento. 5 de la mañana, 10 minutos, 5, 10 minutos, ¡hidráulico!
1: La dirección de llamar Marcelo Jiménez Moncada Campuzano, Vélez Mejía,
2: Restrepo Rochave, ¡hidráulico! El director se llama Jean Marcelo, su apellido Jiménez Moncada.
1: Con ustedes, Alberto Jaime, José Federico Jiménez.
2: Es que José. ¿Qué me dirían Chepe?
1: Chepe, ¿cierto?
2: No, que me llama Alberto Peña, hermano.
1: Rodallega, sí, señor. El embajador de la balsa.
2: Cauca,
1: ¿cierto?
2: Y la balsa de un corregimiento.
1: ¿Eso es pedagadito allá a Jamundí?
2: Está a 40 minutos.
1: Ah, bueno.
2: Vía terrestre.
1: Sí, señor.
2: Y hasta 30 minutos antes de Quilichao.
1: Ah, sí, señor.
2: Es que Timba. Sí. Hay Timba Cauca y Timba Valle.
1: ¿A qué Timba?
2: Sí, lo divide el río Cauca.
1: Ah, el río Cauca, no,
2: entonces,
1: mire.
2: Entonces, la balsa está.
1: Sí.
2: Está por Jamundí.
1: Sí.
2: Llegas a Timba.
1: Sí, señor.
2: Y entre Timba y la vía Santander de Quilichao.
1: Bueno, ¿y quién es, pues? ¿Quién es, pues? Pero usted tiene más cara de tolimense que cualquiera, amigo.
2: Es un corregimiento del municipio de Buenos Aires.
1: Sí, señor.
2: Increíble. Es más grande la balsa.
1: Sí.
2: Tiene más población que Buenos Aires, que el municipio.
1: Ya no joda, ¿verdad,
2: Vinero? La balsa tiene por lo menos unos 1.500
1: habitantes. No joda.
2: Sí.
1: Hasta ahora me desayuno, dijo el gamín en una panadería.
2: Es el río Cauca.
1: Sí,
2: la gente vive a sacar arena, a sacar balastro.
1: Opa.
2: De la pesca del río Cauca.
1: De la pesca, señor.
2: Es que el río pasa por allá, ahí por la plaza.
1: Ahí pegado, ¿no?
2: Allá, a que le llamamos aquí la plaza de Bolívar.
1: De Bolívar.
2: Allá en la plaza. Para la plaza.
1: Bueno.
2: Y no es que... uno que va al parque, va para la plaza.
1: Ah, la voy para la plaza, sí. A darse piquitos con la novia, ¿no?
2: Y termina la rumba, hermano, y sale cualquier parroquiano. Yo tengo un pescado allá.
1: Ah.

0: apellido Carabalí, Peña, Larraondo, Sandoval, Popó.
1: Oiga, hasta Popó. Ay, ¿qué tal usted llamarse al Beto Peña Popó?
0: Yo tengo
1: ¿qué tal?
0: Un primo que se llama Virgelio Popó.
1: Virgelio Popó, sí. Llama. Soy Jean Marcelo Popó. Diego Vargas Popó.
0: Juan Gabriel Arroyave Popó.
1: No, ese sí mantiene con Popó. Bueno, son las 5 de la mañana, 12, Beto Peña, 5:12, ya dije las 5:12.
0: Yo le ayudo, faltan 48 minutos para los 6.
1: Arriba en la Martinica se encuentra don Fabio de Jesús Guevara y Guevara, el hombre de Solano, Caquetá, el caqueteño de oro.
0: Ahí todos son Guevara.
1: Sí, señora, ya casi todos son Guevara.
0: Todos
1: son
0: Guevara, sí, todos son Salinas.
1: Salinas, ¿no? Sí. Y con todo el cariño, con todo el amor, con toda la vitamina, con toda la sabrosura, Diego Vargas Sánchez, el hidráulico. Aquí estoy, soy el mamador de gallo oficial de la radio Ibagreña, Tolima de Colombia, el infinito y tres cuadras más para arriba, así mi negro. El sugar radica de katanas pensionadas de viejitas con una pata en el cajón, mijo.
0: ¿Cuántas tienes?
1: Tengo dos, necesito otra para terminar, no, de pagar el semestre.
0: ¿Dónde ya te matriculaste?
1: Sí, señor.
0: Yo miré la lista, ya estamos.
1: Sí, señor.
0: ¿Quién te dio la plata?
1: Dos cuchas, mi negro. Me tocó sacrificarme, pero no, son hasta...
0: No, sacrificado, güey.
1: Son hasta tiernas, oye.
0: La matrícula de más de 6 palos.
1: Uy, papito, pero... Mi hijo toca... Aprovechar que las viejas lo quieren a uno, lo arrullan.
0: ¿Y es muy duro el sacrificio?
1: Sí, pues duro que uno duga, duro, duro, no. Lo único que me tocó fue, mejor dicho, arreglar calentar esa faja. Ya, señor, no me haga hablar, hola.
0: 5 de la mañana, 12 minutos, 5:12.
1: Bueno, aquí estamos, familia, señoras y señores. Hoy vengo contento, vengo dichoso, mi negra.
0: A las 5 de la mañana, 12 minutos, el hidráulico, amaneció más contento que
1: hoy vengo dichoso, vengo feliz, amanecí contento, amanecí contento.
0: Vengo más canción, así, ¿no?
1: Sí, señor, vengo más contento que adolescente gomela en tienda de maquillaje. Ya se quieren pintar, ya sí, se quieren hacer las uñas, ya se quieren las pestañas.
0: A los 13 años, sí, señor.
1: Pero bueno, qué bonito, se ve tan chusca las indias esas. De indias dentro del cariño, ¿no? Bueno, mi negra, hoy vengo más contento que Nacho Vidal en fiesta de porrista, oye. Oye, 5 de la mañana, 14, 5:14, 5:14, ya dije las 5:14, Beto.
0: Le ayudo, faltan 46 minutos para las 6.
1: Hoy es 29 de julio del año 2026, este es el día 210 del año, faltan 155 días para terminar el 2026, esta es la semana 31 de las 52 semanas que tiene este 2026, faltan 21 semanas para terminar el año, mi negro. Hoy, 29 de julio, estamos celebrando el Día Mundial del Tigre. Día Mundial del Tigre.
0: ¿Pero cuál tigre? ¿El presidente electo?
1: ¡Oh, del tigre! Ese de Bengala. El tigre de Bengala, el tigre de África. Porque recuerde que hay diferentes tigres. El tigre que es africano y el tigre de Bengala. Que Bengala es una zona de la India donde están los tigres más bellos, más hermosos. No diga, no vaya a pensar que son los africanos. No, los tigres más bellos y más peligrosos son los tigres de Bengala en la India. Bengala es una zona norte de la India. Sí, señor. Bueno, mi negro, hoy es el Día Internacional también de la lasaña. ¿Usted ha tragado lasaña?
0: Sí, me encanta.
1: Uy, pero rica, pero yo no puedo por el queso. Tiene mucho queso, mi negro.
0: Sí, sí,
1: no puedo.
0: Pero es que no hay que comerla permanentemente.
1: En exceso, ¿no, mi negro?
0: Sí, exactamente.
1: Sí, señor. Es un plato típico de Italia, mi negro. Lasaña, sí, señores.
0: ¿Usted no la tiene en un sitio en Belén?
1: Sí, que vende.
0: ¿Sabes quién suele ir cuando casi yo iba aquí?
1: ¿Quién, mi negro?
0: Hamilton Campari.
1: ¿A comer lasaña allá?
0: Me encanta.
1: Bueno, pues ahí tiene la lasaña, muy rica, deliciosa.
0: Ese negocio lo atracaron recientemente.
1: Ay, no diga eso, mi negro.
0: Llegaron un domingo, intimidaron al administrador y los clientes que habían ahí, le robaron celulares, plata.
1: Ay, no, mi negro. Bueno, mi negro, hoy, ¿usted ha comido alitas de pollo, mi negro? Uy, son ricas las alitas de pollo. Barbecue.
0: A mi hijo le encanta en un local en el segundo piso del centro comercial de la estación.
1: Uy, esas alitas. Apanadas de pollo picantes con guacamole, con salsa y todo. Ay, no me haga hablar ahorita comida, mi negro, que verdad, mano, no le gusta. Pues hoy es el Día Internacional de las Alitas de Pollo, Beto Peña. 29 de julio. Ya son las 5 de la mañana, 5:17. Ya dije las 5:17.
0: Yo le ayudo, faltan 43 minutos para las 6.
1: Bueno, mi negro, dejemos la recocha, sí, señor. Vamos a hablar con Papito Dios, ¿qué le parece?
0: Sí, hombre.
1: Eso.
0: Hay que hacerlo a diario.
1: Sí, señor.
0: No tengamos o no tengamos problemas.
1: Exacto.
0: Sí, sí, sí.
1: Busquemos cualquier momento, cualquier instante en la cocina, en el baño, mientras nos cepillamos, mientras nos afeitamos, o las señoras mientras ellas también están cocinando, mientras haciendo aseo, se están arreglando, porque no todas tienen que estar haciendo aseo, se están arreglando para irse a sus actividades laborales, con el solo pensamiento de hablar con el Papá Dios, con Papito Dios, con el Rey de Reyes, con el barbadito que está arriba en el cielo, con el tapete azul. Hablemos con Papá Dios hoy miércoles 29 de julio. Amado Dios, en tus manos ponemos este día que empieza. Por favor, bendice nuestra vida, nuestro hogar y nuestra familia. Haz que nunca, pero nunca nos falte la salud, que nunca nos falte el techo, que nunca nos falten los alimentos, el amor, la paz y tu protección.
0: Amén, amén, amén.
1: Bueno, mi negro, luego de este breve... de esta breve reflexión, de este breve párrafo, vamos ahora a conocer el pico y placa para hoy 29 de julio, mi negro.
0: Miércoles, ¿no?
1: 29
0: de julio.
1: De julio, se acabó, mano.
0: Termina pasado mañana viernes.
1: Pasado mañana viernes.
0: Ya este sábado primero de agosto.
1: Sí, señor.
0: O sea que nos queda el día de hoy.
1: Llega el viento.
0: Jueves y viernes.
1: Sí, señor.
0: Y agosto el mes de las cometas.
1: Y se avecina.
0: Este mes sí, porque con el tema lo del fenómeno del Niño.
1: Sí, señor.
0: Este año iba a decir.
1: Este año sí.
0: Sí, porque el año anterior tuvimos lluvia.
1: Lluvias, eso sí.
0: Sí. Recuerdo que llevé a mi hijo menor al parque deportivo, nos tocó devolverme porque llovió.
1: Llovió.
0: Suele mucha gente ir al parque deportivo.
1: Sí, señor, a elevar cometa, sí, a pasar sí, en familia.
0: Es un buen sitio.
1: Afortunadamente, mi negro, contamos con ese tipo de escenarios en Ibagué.
0: Insisto, desde que comencé a camellar con usted, le vengo diciendo.
1: Sí, señor.
0: Que el día que en Ibagué valoremos ese parque deportivo.
1: Sí, señor. Hay que valorarlo.
0: Yo recuerdo que en Cali fue la sensación, que estamos hablando de una ciudad de 3 millones de habitantes, cuando apareció el Parque de la Caña. El
1: Parque de la Caña, yo lo recuerdo.
0: El parque deportivo no tiene nada que envidiarle al Parque de la Caña.
1: Nada
0: que envidiarle.
1: Ahora que tiene piscina de olas de huevo.
0: Exactamente.
1: Claro.
0: Exactamente. Mi pana, hoy miércoles, vehículos particulares, placas terminadas en 0 y 1. Las bocetas de servicio urbano, placas terminadas en 4. Y los taxis, placas terminadas en 5.
1: Ahí está, señoras y señores, el pico y placa que nos entrega don Beto Peña en la mañana de esta jornada. Bendecidos, bienvenidos sean todos ustedes a Temprano y Más Bacano, a recibir de una manera jocosa, alegre, picante, divertida, amena, un nuevo día que nos otorga, que nos entrega, que nos da Papito Dios. Son las 5:19, mi negro, ¿qué horas son en el municipio de Belén, mi negro?
0: Belén es un barrio de Ibagué.
1: Ah, sí, señor.
0: De los barrios más hermosos que tiene Ibagué. Un abrazo para sus habitantes. 5 de la mañana, 20 minutos, se faltan 40 para los niños.
1: Una señora está batiendo el chocolate para entregarle a los, para despachar a los niños para el colegio. Sí. Bata el chocolate. Tenía en el brasier el celular, se le cayó en el chocolate. ¿Qué horas serán en ese celular, mi negro?
0: ¿Verdad que el chocolate cómo quedó?
1: Ah, con cacao, man.
0: Están 40 minutos para la señora.

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3: Aquí están las noticias con el que sabe, con el mejor, con el que trae cómo amanece la musicalia de América. 521, Beto Peña.
4: O sea que faltan 521, dice.
3: Sí, señor.
4: O sea que faltan 39 minutos. 39 minutos para las 6 de la mañana.
3: 39 de franja de 5, de 4 a 6. De 5.
4: Exactamente.
3: A 6.
4: Dos temas.
3: Sí, señor.
4: La presencia ayer del presidente electo de la República, Abelardo Lespiey. Asistieron los 47 alcaldes del Tolima.
3: ¿Vinieron todos?
4: Los 47 alcaldes del Tolima.
3: Pues, mi negro, vea pues.
4: Ah, estaba sorprendido el presidente electo. Se fue feliz.
3: Claro.
4: Sí, lo invito a que mire el video. Cuando saluda a la gobernadora que llega.
3: Es que le echó piropo
4: a la más hermosa del
3: país. ¡No joda! Es que esa mona.
4: Pues sí que lo solito.
3: Esa madrigueña es una hermosura, escucha.
4: Primero saluda a la gobernadora, después a la alcaldesa. Y le echó tremendo piropo a la gobernadora.
3: Sí,
4: la gobernadora más hermosa del
3: país. Ojito, la doctora Ojito.
4: Así le dice
3: es
4: usted.
3: Es una belleza.
4: Bueno, pero se fueron felices los 47 alcaldes, porque esto nunca había acontecido en África.
3: Sí.
4: Nunca.
3: Nunca, ¿no?
4: Nunca había acontecido que un presidente electo se reuniera con alcaldes, no solamente del Tolima, del país, a esos manes. Los elegían y, hermanos, se iban del país con su familia
3: y
4: dejaban a los de al resto de gente haciendo el empalme.
3: Sí, señor.
4: Y desde afuera designaban a los ministros.
3: Oiga,
4: este man no. Este man lo eligieron y a camellar.
3: ¡A de una!
4: ¡A camellar!
3: ¡Dele que dele!
4: Y a camellar, ¿sí me entiendes?
3: Sí, señor.
4: ¿Usted cuándo había oído? Usted que ya va a llegar al quinto piso, que un presidente electo se reuniera con alcalde, con gobernador.
3: Antes de
4: que lo visitara.
3: Antes de arrancar su gobierno, su mandato.
4: No, nunca.
3: Su administración.
4: Nunca se veía. Bueno, yo creo en este man.
3: Ajá.
4: Yo creo en este man.
3: Sí.
4: A nuestro oyente, pues cuando uno hablamos de man, no estamos hablando popularmente.
3: Sí, porque el man es de inglés, es hombre. Claro. Eso no está...
4: porque no falta, pues, el energúmeo que quiera dañarle el día a los demás.
3: Sí, que diga, ay, pero cómo hacen de vulgar grosero.
4: Exactamente. Entonces, panita, ¿qué significa él? Que quiere trabajar, que quiere camellar. Entonces, está visitando, hablando con municipios, departamentos donde ganó, donde perdió. Él ya entendió que es el presidente electo de Colombia.
3: De Colombia.
4: Y que ya la campaña
3: no de
4: 13 pasó.
3: Millones,
4: exactamente.
3: Medio,
4: no. Por ejemplo, en el Tolima, 47 municipios. Solo perdió en 8.
3: Calle la boca.
4: Solo ganó en 39. Y ayer se reunió con los 47 alcaldes.
3: Todos.
4: ¿Ustedes qué necesita? ¿Cuál es la prioridad en su municipio? Y lo único, todos coincidieron en la seguridad.
3: Sí.
4: Lo que hemos venido hablando. Y el tema de salud. La seguridad. Y lo único es que si no hay seguridad en una nación, no hay nada.
3: Nada, mano, se necesita.
4: No hay nada.
3: ¿Cómo va a comprar usted un celular y salir a la calle y que lo jodan por ese aparato, no?
4: Usted pierde el tipo que usted le va a comprar el celular.
3: Ajá.
4: No entra plata a su ciudad. Y si no entra plata, ¿qué?
3: Sí, señor. ¿Cómo se mueve la economía?
4: Exactamente. Y los países, las naciones, se mueven de la economía.
3: Es como el que dice, ay, pero ¿para qué hacen fiestas? ¿Para qué hacen esos eventos? ¿Para qué? Papito, ganamos todos.
4: Te confieso, a mí no me gusta tanto festivo.
3: Sí,
4: pero,
3: ¿no?
4: Pero eso ayuda al turismo.
3: Sí,
4: a mí no me gusta tanto
3: festivo.
4: Sí,
3: no, a mí tampoco, es un día perdido.
4: Yo soy una persona pobre, ¿sí me entiendes?
3: Somos, por favor, esta amenaza colada.
4: Entonces, y este es un país pobre.
3: Sí, señor.
4: Y tanto festivo, pero eso ayuda para
3: ayudar al turismo, claro.
4: Ayuda para
3: mucha
4: turismo.
3: Gente de Bogotá viene al Tolima a veranear, a dejar sus...
4: Vaya para Melgar, donde hay festivo, ¿verdad?
3: Como bueno, Girardot no es Tolima, pero hay muchos tolimenses que viven
4: en Colombia. De Colombia. Vaya para Carmen de Apicalá.
3: Sí, señor.
4: Ya. Vaya para San Andrés.
3: Camine, vamos, mi negro.
4: Cartagena, Santa Marta.
3: Sí.
4: Entonces se mueve el turismo.
3: Turismo total.
4: Insisto, a mí no me gusta tanto festivo.
3: Pero ¿qué podemos hacer?
4: Pero ayuda a la economía.
3: Claro.
4: Usted no come pescado.
3: Al transportador.
4: Usted no come pescado.
3: A la que tiende las camas.
4: Usted no come pescado.
3: No como pescado.
4: ¿Usted ve cómo la gente sale a comer pescado?
3: Sí.
4: Usted no come pescado y ha ido con nosotros.
3: Pero me ha tocado.
4: ¿Ha visto?
3: Sí, lo he visto. Pero me han tocado unos bagres negros. Ya, señor. Avancemos en información.
4: Panita, anoche se le hizo un homenaje al conductor de la ola amarilla, Naranja, que murió tras ser arrollado o tras ser atropellado por un motociclista en la noche del lunes en el barrio Topacio.
3: Sí, señor.
4: Anoche hubo una movilización, participaron conductores de la ola naranja, vehículos particulares, motociclistas, una caravana. Les cuento que utilizaron el sector de la calle 103, llegaron hasta la terminal de transporte, muchos, pero muchos conductores, de la hora naranja, despidiendo a este hombre que, reitero, luego de terminar su jornada laboral en la noche del lunes, se dirigía a su casa, cuando fue arrollado por un motociclista, sufriendo graves lesiones que le causaron la muerte.
3: Qué triste, mi negro, que por falta de autoridad, de seguridad, por unos berriondos vergajos que quieren coger la ciudad prácticamente como de escenario deportivo para satisfacer sus propios, ¿cómo se llama?
4: Intereses.
3: Exacto.
4: Gustos.
3: Le dañen la vida, o le quiten la vida a una persona con familia, con sueños, con ganas de seguir. Una persona tan joven, minero. Sí, bueno, así sea viejo, no hay
4: un por ser qué. Humano.
3: No hay que justificar.
4: Panita, 5 de la mañana, 25 minutos, 5:25.
3: Hacen la tumba al transportador, minero.
4: Sí, hombre.
3: Sí, señor.
4: Hacen la tumba.
3: Sí, señor.
4: 5:26. Escuchemos a la Policía Metropolitana de Ibagué, al mayor Luis Carlos Flores Quintero. Él es el comandante del Distrito 1 de la Policía. Lo hemos invitado porque enviaron a la cárcel de Picaleña a un sujeto que fue sorprendido con tusi, con marihuana y con éxtasis.
3: Escuche pues, mi negro. Ay, ay, ay, hola.
0: En desarrollo de nuestra ofensiva permanente contra el microtráfico, logramos la captura en flagrancia de un hombre de 36 años, conocido como el alias de JM. En un operativo realizado por nuestros uniformados en el barrio Boyacá, durante labores de patrullaje, registro y control, interceptamos el vehículo en el que se movilizaba. Y al practicarle un procedimiento de registro, le hallamos en su poder 290 gramos de marihuana, 160 gramos de tusi y 129 pastillas de éxtasis. Sustancia estupefaciente avaluadas en más de 6 millones de pesos. Este resultado representa un importante golpe contra las redes de distribución de drogas en la ciudad, evitando con estas sustancias que se llegasen a las calles a afectar especialmente a nuestros niños, niñas y adolescentes y a todos los jóvenes de la ciudad. El capturado fue dejado a disposición de la Fiscalía General de la Nación por el presunto delito de tráfico, fabricación o porte de estupefacientes. Y posteriormente un juez, control de garantías, le impuso medida de aseguramiento en centro carcelario. Reafirmamos nuestro compromiso con la lucha frontal contra el microtráfico y continuaremos desarrollando acciones operativas y preventivas para afectar las estructuras dedicadas al tráfico de sustancias ilícitas, invitando a la ciudadanía a denunciar oportunamente cualquier hecho relacionado con este delito a través de la línea de emergencia 123 o de los canales institucionales disponibles.
3: Bueno, ahí estaba entonces el vocero mayor Luis Carlos Flores Quintero, comandante del Distrito 1 de la Policía, el encargado, ¿no, minero?
4: Sí, señor.
3: Señor. Minero, la hora, por favor.
4: 5 de la mañana, 28 minutos, 5:28 en Olímpica.
3: En el día de la lasaña le voy a hablar solo italiano. Sí, señor, minero. Bueno, minero.
4: El jugador de España.
3: ¿Qué, minero? ¿Qué le dijo?
4: ¿Qué? Públicamente reconoció que es loca.
3: ¿Un qué, minero?
4: Ya digo el nombre.
3: ¿Un qué? ¿Un diputado? ¿A un jugador? Sí, dijo que le gustaban los muchachos.
4: Que él había hecho la promesa.
3: Sí.
4: Que si eran campeones,
3: se iba a desnudar completamente.
4: Salía
3: del closet. O sea, bueno. Ahí tiene entonces que cualquier cosa que pase la baja vida a la red. Bueno, temprano más bacano, Olímpica Estéreo.
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3: Oiga, Grone, nos vamos.
4: Ya, ya el nombre del jugador.
3: Ay, señor, ya.
4: Figurón de España, ¿no?
3: Ay, ya, no se ponga.
4: No, me gusta, yo hago parte de la comunidad LGTBI.
3: Oiga, dicen por acá, la semana anterior, un irresponsable de una moto también atropelló a una de las chicas que venden tinto en Boquerón. Ella estaba vendiéndole a un señor de una tractomula y pasó al irresponsable adelantando a otra mula y la atropelló. Lleva todos esos días ya en la casa y no puede trabajar por culpa de un irresponsable, mi negro. No, negro, hay que ponerle coto a eso, sí. Secretaría de Gobierno, ¿a quién le corresponde?
4: No, mano, movilidad.
3: Pues, movilidad, pero es que, minero, eso ya,
4: no conocer qué hacer,
3: ya lo volvieron el deporte, mano, ya que porque unos vergajos les gusta andar a toda velocidad. Váyanse por allá para algún escenario, busquen algo, anden a toda miércoles como quieran, pero no jodan también, que es que lo volvieron tendencia, pues, qué bellezura.
4: 5 de la mañana, 30 minutos, 5:30, 5:30.
3: A ver, ¿qué dicen? Buenos días.
2: Buongiorno.
3: Oiga.
2: Aquí desde Guaduas, Cundinamarca.
3: Oiga, de
2: Flandes. Reportando sintonía.
3: bienvenido. Temprano más bacano. Ráfaga 5, 5:30, 5:30, 5:30.
5: Olímpica. Buenos días. Hidráulico. Betico. Bueno, ustedes ahora que hablan del parque deportivo en la ciudad de Ibagué, por favor, decirle a la gente, a los papitos, a los mayores, a los menores, a todos los chicos deportistas, que por favor, sentido de pertenencia. Allá en el alterno, esto es lleno de basura, de tarros. Están las canecas y no las utilizan.
3: Sí, señor.
5: Se toman el agua.
3: Sí, señor.
5: Y lo dejan donde sea. Entonces, por favor, sentido de pertenencia. Allá el personal de administradores, de allá del mismo parque, los vigilantes. Por favor, decirle a ellos que, no sé, decirle a la gente que haga una campaña de recolección de basuras, que no las boten, por favor.
3: Ahí tiene, minero.
5: Gracias, Olímpica. Felicia.
3: Me uno a ese clamor, a ese pedido, a esa recomendación.
4: Totalmente de acuerdo.
3: Canecas de basura. Ahí allá en el parque deportivo y la gente como cualquier, mejor dicho, como estuvieran en el patio de la casa, a botarlas. No, che, hola. No cuidamos. Si no hay escenarios, este gobierno no sirve para nada. Ay, ay, ay. Buenos días.
6: Buenos días, Beto Peña e Hidráulico. Tolima definitivamente sí es un equipo que carece de jerarquía.
3: ¿Qué pasó?
6: Falta de amor propio a la camiseta. Un poco de jugadores ahí que no hacen nada, que no tienen sentido de pertenencia por el equipo. Muy tempranera la eliminación y así va a ser con la Libertadores y la Liga.
7: Buenos días, Olímpica. Escuchando al Beto Peña, según eso llegó el nuevo dios al país. Es un dios para el Beto Peña, el nuevo presidente.
4: Pues no es un dios mío, pero está demostrando que quiere hacer las cosas.
3: Claro. Está trabajando totalmente diferente.
4: Cuando el señor Petro hizo algo bueno, aquí también lo...
3: También se valora.
4: Exactamente, cuando lo hizo Uribe, aquí también lo valoramos.
3: Sí, claro.
4: Sí, señor.
3: Claro,
4: y
3: claro.
4: El día que el señor de la Estrella se equivoca, aquí lo vamos a decir.
3: También. Claro, hombre.
4: ¿Qué quiere que diga? Que Petro vino y se reunió con los alcaldes cuando lo eligieron. Sí. Que Uribe lo hizo, que Santos lo hizo, que Duque lo hizo. ¿Qué quiere que diga? ¿Que diga mentiras?
3: Ya, contrólese, mi negro, hágame el favor.
4: Pero yo no miro eso, a mí me importa un pito Petro. A mí me interesa que el que llegue haga las cosas bien en su país.
3: Sí, porque necesitamos salud.
4: Necesitamos que solucionen el problema de la salud.
3: Sí, señor.
4: Que a diario están muriendo la gente por falta de atención, por falta de medicamento.
3: Ya, papito.
4: El tema inseguridad. El tema de inseguridad. Que usted se gana 100,000 pesitos y lo llaman para extorsionarlo. ¿Sí me entiende? Eso es lo que necesitamos. Y a mí necesitamos que eso lo arregle. Petro, Uribe, Duque, Santo, Samper, Pastrana,
3: lo que quien gente. Sea, mano, quien pero sea. Que lo solucione algo, mano.
4: Sí, señor, que eso es lo que necesitamos.
3: Ya me saltó a mí también, Sardino, no joda, hola.
8: Muy buenos días, Juli, Beto Peña, señor hidráulico. Muy buenos días. Mi lema, un guarda cuidando la ciudad. Para todos los compañeros y compañeras, gracias a Dios que tenemos trabajo, que Dios los bendiga a sus hogares, los que estamos trasnochando, los que estamos trabajando día a día, noche a noche, cuidando esta ciudad del departamento del Tolima. Ibagué.
3: ¡Eso! Beto Vázquez, muchas gracias.
4: Un abrazo, Beto Vázquez.
3: Hay que ser agradecido.
4: Un guard de seguridad cuidando la ciudad. Beto Vázquez.
3: Sí, señor. Yo ahora soy Beto Peña, hágame el favor.
4: De la mañana, 34 minutos, 5:34.

0: vamos a ponernos en paz con Dios.
1: Sí, señor. Cuando faltan 25 minutos para las 6.
0: Invitamos a don Camilo Chadí, que como todas las mañanas, como todos los días, nos entrega, nos comparte una bella reflexión. Saludemos a Camilo. Recíbalo, mi negro.
1: Cami, ¿qué estás haciendo?
2: Escuchando Límpica, porque me da y me pone de todo. Quiero compartir con ustedes una palabra de parte de Dios. Siempre decimos de parte de Dios, porque se encuentra en la Biblia, de allí no saldremos. En esta oportunidad vamos a la Escritura, vamos a la palabra y conozcamos lo que Dios quiere hablarnos, lo que el Señor quiere enseñarnos el día de hoy. Lo más importante es que entendamos que todos tenemos la oportunidad de leer la Biblia.

oportunidad de tomar este libro y leer y de allí aprender lo que Dios quiere para nosotros de forma diaria. Es la forma en la que podemos escuchar lo que Dios quiere decirnos. Es muy importante que podamos hacerlo. Vamos en esta oportunidad a Primera de Tesalonicenses, versículo 5. Primera de Tesalonicenses, versículo 5, capítulo 11. ¿Ok? Ahí en Tesalonicenses vamos a encontrar lo que Dios nos quiere enseñar el día de hoy. Capítulo 5, versículo 11 de Primera de Tesalonicenses, para que usted pueda escribir, para que pueda leer y para que pueda además entender lo que el Señor quiere enseñarle. Dice la Biblia, versículo 11: por eso, anímense y edifíquense unos a otros, tal como lo vienen haciendo. Hermanos, les pedimos que sean considerados con los que trabajan arduamente entre ustedes y los guían y amonestan en el Señor. Ténganlos en alta estima y ámenlos por el trabajo que hacen. Vivan en paz unos con otros. Hermanos, también les rogamos que amonesten a los holgazanes, estimulen a los desanimados y ayuden a los débiles y sean pacientes con todos. Asegúrense que nadie pague mal por mal, más bien, esfuércense siempre por hacer el bien, no solo entre ustedes, sino a todos. Versículo 16: estén siempre alegres, oren sin cesar, den gracias a Dios en toda situación, porque esta es su voluntad para ustedes en Cristo Jesús. Oremos. Padre, te damos gracias por tu palabra, gracias por enseñarnos y permítenos aprender de esto que nos quieres enseñar el día de hoy. Muy bien. Esto es una carta a la iglesia que se encuentra en Tesalónica, la carta a Tesalonicenses. Y el apóstol Pablo en esta carta escribe varias cosas acerca de cómo convivir con otras personas, cómo trabajar con otras personas, cómo sacar un proyecto adelante junto con otras personas. Y lo principal que dice: anímense y edifiquen unos a otros como lo vienen haciendo. Edifíquense. Si usted tiene un compañero de trabajo, ayúdelo. Edifíquense mutuamente. El objetivo no es sacarse punta entre los dos, ni sacarse rabia, ni sacarse chispas, ni decir, no, es que este no me va a ganar a mí. Ese no es el objetivo de la vida. Lo principal es ser considerado con otro. Es un ser humano que también tiene problemas tal cual como usted los tiene. Es una persona que vive sus propias luchas, que tiene una formación cultural tal vez diferente a la suya en su hogar, de otra región, de otro lugar, otra forma de pensar. Pero hoy el Señor te está diciendo: no vengas en contienda con el que trabaja contigo, con tu compañero de vida, también en el hogar. Edificar es construir. Y el Señor nos pide que construyamos esta vida unos con otros. Si a tu compañero o compañera de trabajo, el que ves todos los días, le hace falta algo en su actitud comportamental, no es para que le caigas encima por esto, ni para que le señales, ni andes criticando con otro lo que le hace falta a él. Es para que le ayudes. Es que no se deja ayudar. De alguna forma hay que hacerlo, pero tu condición no puede cambiar. Dice la Biblia: téngalos en alta estima y ámenlos por el trabajo que hacen. Todos salimos cada día a lucharla, a guerrearla en la calle. Pero entre nuestro corazón entienda lo que el otro vive, me podré condoler con él y sé que estará pasando necesidades igual que yo. Estamos en este camino juntos. Recuerda que si el Señor hubiese anhelado que cada uno fuese egoísta, nos envía de manera individual, apartados unos de otros. Pero el Señor quiere que estemos juntos para crecer en equipo. Oremos.
Amado Padre, hoy te pido, Señor,

que nos ayudes a entender la importancia del amor y de la ayuda mutua. La importancia de condolerse con otro, de entender su malestar, de saber por qué su vida está en esa situación y no ser una piedra de tropiezo para otros. Ayúdame y dame la capacidad de entender el por qué debo ayudar a los demás. Comenzando por mi núcleo, mi familia, Señor. Comenzando por mis compañeros de trabajo. Hoy te damos gracias en el nombre de Jesús. Amén y amén. Yo sé que...

0: Espera desde ahora. Espera el Leodoro. Espera el Leodoro. Faltan 19 minutos para las 6 de la mañana. Leodoro, ¿cómo le ha ido? Usted de Bolombolo, Antioquia, ¿no?
1: Yo de Bolombolo, Antioquia.
0: Ya, ¿y qué va a su hermano Utiquio?
1: ¿Vos ahí, Bolombolo?
0: No, he pasado,
1: No, ya es un pueblo, hombre, por 10 hombres.
0: Ese Antioquia es prácticamente una nación.
1: Sí.
0: Emprendedor. Echaba para adelante un berraco. Claro, aquí en el Tolima no tenemos nada que envidiar.
1: El producto interno bruto de Antioquia es bajito. El único bruto es mi hermano.
0: Utiquio.
1: Utiquio, imagínate que el otro día se levantó una novia.
0: Utiquio.
1: Oiga, y el pasado 31 de octubre, el Día de los Niños, la novia se disfrazó de Bob Esponja.
0: ¿Por qué?
1: Y se le chupó la quincena.
0: Es un bobo.
1: Ese

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1: Bueno, hay deportes en Olímpica, Sabino.
2: Sí, señor, cuando restan 15 minutos para las 6. Ayer, resultado de los partidos que se jugaron de Copa Colombia. Deportes Quindío le ganó 2-1 al Tolima.
1: No joda, mi negro, perdidos.
2: Sí, señor, ya le explico por qué.
1: ¿Qué pasó ahí? A ver.
2: Había ganado Tolima 2-1 aquí.
1: Sí.
2: Igualaron la serie, se fueron a cobro del punto penal y clasificó Quindío.
1: Ahí.
2: Claro, Tolima ya había. Primero no jugó con un equipo
1: titular. ¿Y que tuvo expulsado un jugador,
2: Tolima? Dos.
1: ¿A dos expulsados?
2: A los 4 minutos expulsaron al arquero Miguel Ortega.
1: ¿Y eso por qué? ¿Qué pasó?
2: Sí, pero la expulsión, las dos justas.
1: Sí, bueno.
2: A los 4 minutos. Comenzaron con el toque. Y Pedroso devolvió un balón a Osorio, el venezolano.
1: Así, sí.
2: Y perdió en velocidad con el delantero del Quindío. Encaró a Ortega y salió y lo fabuleó. Y penal.
1: En el área, tenga.
2: El área, no, bueno. Fuera del área.
1: Ah, fuera del área.
2: Sí, pero penal porque iba solo.
1: Iba solo. Iba solo. Ah, claro, sí. ¿Cómo se llama eso? ¿El último hombre?
2: El último hombre.
1: Sí, señor.
2: A los 4 minutos.
1: Vea, pues, allí.
2: Después, en el segundo tiempo, minuto 70.
1: Sí, señor.
2: Ingresaron a Jorge Hurtado Cabeza.
1: Jorge Hurtado Cabeza.
2: Que fue la figura frente a Junior. Ya, Panity Pajal le metió un cobazo a un jugador con balón parado.
1: Jorge Hurtado Cabeza.
2: Lo que hizo el sábado aquí, se lo tiró anoche.
1: Imagine.
2: Y ya Tolima con 9 hombres. Faltaban 20 minutos, le fue Quindío con todo.
1: Negro, eso no sirve.
2: Incluso, pero le digo.
1: Sí,
2: y Tolima con 9 hombres estuvo manejando el partido.
1: Ah, no.
2: Con 10 hombres le hizo el gol.
1: Sí, Eduardo
2: López.
1: Sí.
2: Comenzó ganando 1-0.
1: Sí, Eduardo
2: López.
1: Sí,
2: terminando
1: señor.
2: El primer tiempo.
1: Ah, carajo.
2: Y minuto 90. Penal a favor del Quindío.
1: ¡Ay!
2: Penal que nunca existió.
1: No.
2: Ya miró las redes sociales.
1: No he podido mirar, Sardino. Es que ese motel no penal, había WhatsApp, no había.
2: Como no hay
1: Wi-Fi.
2: Bar. En la B no hay bar.
1: Ah, en la B no hay bar.
2: En la B no, en la Copa Colombia la está fácil.
1: Sí,
2: ya para semifinal y final sí.
1: Sí.
2: Pero me imagino que lo que pasó ayer van a haber bar para la otra serie.
1: ¡Ay, mi negro!
2: Porque está clasificado Nacional, está clasificado Cali.
1: Sí, señor.
2: Seguramente lo van a pedir. Sí.
1: Sí.
2: Penal que nunca existió. Es más, fue en mano del Quindío y no de Anderson.
1: Anderson
2: Angulo.
1: Angulo, sí.
2: Ya, que lo habían ingresado. Porque Tolima arrancó con un equipo emergente.
1: Ajá.
2: Ya después ingresó Anderson. Por ejemplo, ayer no jugó un mariachi, no jugó Chino, no jugó el Nietzsche Sánchez, no los colocó el técnico. Pero ese pelado que metió, ya pelado que son con mucha experiencia. Porque
1: Jordi
2: Osorio, el venezolano, jugó en el Parma.
1: Sí. ¿En el Parma estuvo?
2: Estuvo 5 años en el Parma.
1: Ah, entonces no es cualquier
2: selección venezolana. Venezolana.
1: Vea, pues.
2: Hoy juega bien, juega bien.
1: Vea.
2: Juega bien. Fue campeón de la Copa Rusia. No, él tiene su cuentico.
1: Ajá.
2: Tiene su cuentico. Y jugó Pedroso. Jugó Barbosa. Jugó Arrieta.
1: Vea, pues.
2: Que no es titular, porque el titular viene siendo Mosquera.
1: Sí, señor.
2: Sí. Jugó Martínez. Viene Martínez. Viene Martínez.
1: Martínez
2: es Homer. Homer.
1: El que dicen que es
2: el
1: amuleto.
2: El último que llegó. El amuleto es el Valencia.
1: Ah, vale.
2: Jugó titular él.
1: Ah, bueno.
2: Ya. Martínez es el que llegó, el último. Homer.
1: Homer.
2: El volante de marca.
1: Ya, sí.
2: En fin. Entonces, el penal. Minuto 90. Convirtió el penal Quindío.
1: Sí.
2: Y igualó la serie. Y en cobro del punto penal, trajo Quindío. Claro, Tolima, mire Tolima. ¿Quiénes cobraron? Anderson Angulo le pegó del palo.
1: Ah, calle la
2: Arrieta, lo tapó el arquero Joel.
1: Silva.
2: A
1: carajo, Groni.
2: Ya. Quindío votó 1, Tolima desperdició 2.
1: Vea, pues.
2: Cobró Junior Hernández. O sea, había gente en la cancha que nunca había cobrado penal.
1: No, pero ahí van aprendiendo.
2: Pero el error está en la expulsión de Jorge Hurtado Cabeza.
1: De Jorge Hurtado.
2: Claro. Tolima con 10 hombres era más que el Quindío.
1: ¡Claro!
2: Y ganaba el partido.
1: Imagínese usted.
2: Ya, eliminado de Copa Colombia, ahora dedicarse a Liga y a Copa Libertadores.
1: Sí, señor.
2: En Liga va a jugar este sábado en Valledupar.
1: Sí, señor.
2: Frente a Valledupar, Alianza Valledupar. Y el próximo martes me entra Ibagué, Deportivo Independiente Medellín. Otro resultado rápido, vea. Nacional le ganó. Uy, qué cantidad de hinchas de Nacional ya en el Campín.
1: Verdad, mira.
2: Nacional se quedó con la clasificación y los de Tigre con la plata.
1: Ah, claro, los de Tigre quedaron con la plata.
2: Lo que pasó con Internacional el domingo.
1: Sí, señor.
2: Que América quedó con los puntos yo con la plata. Es que esos equipos aprovechan cuando va América y Nacional.
1: Sí, señor.
2: Pero juegan en el Campín y les. Por ejemplo, América metió 15.000 personas el domingo con Internacional.
1: A mí, negro.
2: Ayer Nacional tenía más de 20.000.
1: ¿Verdad, ayer?
2: Es que en Bogotá hay mucho hincha Nacional.
1: ¡Mucho!
2: En Bogotá.
1: ¡Claro!
2: Hay mucho hincha en Bogotá.
1: Sí,
2: en Bogotá hay mucho paisa, mucho costeño.
1: Sí, costeño,
2: mucho
1: paisa.
2: Yaco,
1: el mismo, los mismos bogotanos también son hincha, algunos hinchas de Nacional.
2: De Nacional.
1: Que no les gusta.
2: Mucha gente.
1: Sí.
2: La fiesta la hicieron ellos en la tribuna, ganaron 2-0. Ahora se enfrenta con el Deportivo Cali. Buena llave
1: a. ¡A carajo!
2: En octavos de final.
1: Sí, señor.
2: Nacional Cali. Ya le voy a hablar más adelante del Deportes Tolima, que ya está en la ciudad. Va a listar ahora el partido frente a Alianza Valledupar. Viajará el pasado mañana viernes rumbo al departamento del César.
1: Bueno, ahí tienes, son los deportes en temprano.
2: Y hoy la reunión cantante y mayor.
1: Mano, eso va a estar alborotadillo.
2: Va a estar bravo eso.
1: Sí,
2: allá,
1: señor. Eso es para coger con limpión de lo caliente que va a estar. Sí, señor. Bueno, Minero.
2: Yo estoy de acuerdo con el grupo de los ocho. Así no esté Tolima en el grupo de los ocho.
1: Sí, señor.
2: Usted no le puede dar la misma plata a Nacional.
1: Qué vaina.
2: A Millonario. Ajá. Al Tolima.

0: Ah, bueno. ¿Sí o no? Menos mal dijo que los deportes eran corticos.
1: ¿Ese equipo hidráulico no te convoca?
0: Yo no convoca,
1: sin pero... decir, pues, que no, no deben desistir, no.
0: Pero
1: no,
0: sí
1: no.
0: Reciben el platal.
1: Pero reciben
0: y no
1: el
0: hacen
1: platal.
0: Nada.
1: Por ejemplo, Quindío.
0: Fuera que recibieran, hicieran alguna buena
1: Quindío,
0: campaña.
1: Quindío, 12 años en la B. No, man. Relajados allá.
0: No me diga más.
1: Pagando baja nómina, mientras que los grandes.
0: Sí, haciendo inversiones. Haciendo
1: inversión.
0: Eso, en estadios, en jugadores, en, bueno, en sedes, en fin. Uy, Sardino, estamos alborotados. Regáleme la hora, tenga la bondad.
1: 5 de la mañana, 50, faltan 10 para las 6.
0: Aquí está la familia olímpica, buenos días.
2: Muy buenos días, amigos de Olímpica de Estéreo. Beto, el hidráulico.
0: ¿Cuál es, Sardino? Cuéntanos, cuéntanos.
2: Para que a ver si de pronto el de tránsito. El tránsito de Ibagué nos pone cuidado a los taxistas. Una colaboración aquí en el aeropuerto. Hace más de 2 meses no mandan los agentes de tránsito aquí. No se encuentran los de tránsito, sino arreglando las coordinando las calles nomás.
3: Beto Toño, muy buenos días. Hidráulico, Dios lo bendiga, muy buenos días también.
0: Hola, campeón, ¿cómo te va? Bienvenido.
3: Beto Peña, es para comentarle a ustedes sobre las motos en Ibagué. Ellos hacen lo que les dé la gana, pero por pura cuestión de tránsito. Beto Peña, muy buenos días. Hidráulico, muy buenos días.
0: Gracias, Sandino, muy amable.
4: Señores de Olímpica, muy buenos días. Beto Peña, Hidráulico. Aquí reportando sintonía el popular Simpson de la LO0720 por la ruta 19. Bendiciones para todos.
1: Un abrazo,
4: y un saludo a la Ola Naranja.
0: Ahí tiene el viejo Simpson pendiente a toda hora, está la jugada.
4: 5:44, Deportes Tolima pasando por aquí por el Conveima.
1: Sí,
4: acabaron
1: señor.
4: De llegar.
0: Sí, señor. Fue minero.
1: Un abrazo.
4: Buen día.
1: Sí.
0: Eso, el viejo Simpson.
1: Un abrazo, panita, descansa en la mañana,
0: nos están enviando imágenes, un video de los amigos de la Ola Naranja protestando de una manera pacífica.
1: Pero bueno, anoche.
0: Anoche, amigo. Correcto, minero,
1: sí,
0: señor.
1: Bonito, ya hablamos del tema hace poco.
0: Sí, señor, sí, señor.
1: Hablamos del tema que el homenaje que le hicieron, sí. Conductores de la Ola Naranja.
0: Hoy ya es hora que le pongan coto a eso, mi negro. Que la bulla de los exhaustos, que la bulla de esas motos en sus velocidades, bueno, en fin. Pero es que cometen muchas imprudencias, mi negro.
1: Este homenaje tiene que era para el conductor de la Ola Naranja,
0: sí.
1: Que murió tras ser embestido por una motocicleta en la noche del lunes en el barrio Topacio de Ibagué.
0: Qué tristeza, de verdad. Hay que ponerle juicio a eso, mano. 5:53, temprano, más bacano. Más notas de voz, más mensajes de la familia de los 94.3. Ya nos vamos con
1: los resultados de lotería.
0: Eso sí, señor. A ver quién está por aquí. A ver. Oiga, qué gran cantidad de mensajes. Gracias, familia.
3: Gracias, Iván. Beto Peña, Hidráulico, muy buenos días. Dios me los bendiga. Mire, Betico, a ver si hay la posibilidad de que dejaran un policía un tránsito aquí a 21 sobre tercera y cuarta. Esto aquí se ha vuelto que los carros, las motos pasan en contravía, mejor dicho, como si fuera por una autopista. Y pues ahora la policía, listo, la policía no tiene la facultad de poder hacer un comparendo algo. Pero bueno, los ven que van en contravía, devuélvanlos. Pero no, ellos los ven pasar y como si nada. Entonces, por favor, hasta que no pase una tragedia por aquí, por este sitio, créame que así van a tomar carta en el asunto.
1: 5:53, faltan 7 para las 6 en Olímpica Estéreo. Ya seguimos con más en notas de voz. Ayer jugaron chances y loterías en Ibagué del Tolima y Colombia. El hidráulico en Olímpica Estéreo entrega resultados.
0: Bueno, y bienvenidas todas las notas, todos los mensajes de la familia olímpica. Sí. Después de las 6 los estaremos publicando con más... más frecuencia. Bueno, minero, vamos a entregar los resultados de las loterías. Refrescamos aquí la página y vamos a entregar, a compartir estos resultados que está esperando la familia olímpica. A ver, Lotería de la Cruz Roja, 5382, Lotería de la Cruz Roja. La Lotería del Huila, 7128, Lotería del Huila, la hermanita. Lotería del Huila, 7128. Huila, señor. Bueno, minero, usted sabe cómo piden besos las huiles. fíjense, mi negro. No se me vaya a perder una sección de humor que traemos después de las 6 de la mañana.
1: ¿Seguro?
0: Una sección de humor. ¿Cómo piden besos las huilenses, las costeñas, las boyacenses?
1: A la gente salina para decirle, ya se veo.
0: Eso, sí, señor. Esa es la fugada para que no se pierdan el humor más adelante que traemos. Okay.
1: ¿Cómo piden besos las huilenses?
0: Sí, las huilenses, las costeñas.
1: Y usted
0: las
1: sí sabe, porque usted tuvo una novia huilense.
0: Me diga, no me haga acordar de eso ahorita, mi negro, que era mi abuelo.
1: ¿Subió mucho?
0: Yo con este verano tan horrible. Tres años sin, mejor dicho, sin conocer.
1: ¿Subió mucho con agua y
0: mucho, demasiado, mi negro? Ahorita hablamos, negro. Y...
1: ¿muy cansado?
0: Compramos mediecita y hablamos.
1: No, ¿cuál nombre?
0: Ay, el director no nos dice. Bueno, le damos a él un poquito, pero no. Sí, para las amibas le vamos a dar. Bueno, mi negro. A ver. Sinuano Noche, 8997, 8997, Sinuano Noche. Chontico Noche, 5620, 5620, Chontico Noche. Astrosol, 9840, 9840, Astrosol, signo Capricornio. Dorado Tarde, 7214, 7214, Dorado Tarde. Y el Pijao de Oro, 1550, 1550, Pijao de Oro. Son los resultados de las loterías jugadas el día anterior, mi negro. Y chances también, ni más faltaba. Con todo el cariño y el amor para aquellos que les gusta desafiar la suerte. ¡Vámonos de viaje, Beto Peña!
1: ¡Roncesvalles! Así es que se pronuncia.
0: Roncesvalles. Valles, correcto,
1: Roncesvalles.
0: No ganza un Roncesvalles, no. Como estaban diciendo por ahí.
1: ¡Roncesvalles! Bello municipio, ¿no? Hay que meterle, señora gobernadora, a la carretera.
0: Sí, claro.
1: Porque el tiempo de invierno es complicado.
0: Eso se daña berracamente, minero. Mi negrito, pues hay que enviarles un mensaje de recomendación a los amigos de Roncesvalles, a las autoridades, para que elaboren un himno de mejor...
1: Micomés, ¿qué pasa, Micomés? Micomés tiene una prima que trabaja en la alcaldía.
0: De mejor audio, pues mejor calidad de...
1: Micomés, conductor de la bola amarilla aquí en Ibagué.
0: Claro que sí, claro, salud para Nico. Bueno, minero, hablemos de Micomés. De Roncesvalles. Roncesvalles, ahora pregunte también, hola. Roncesvalles es un municipio de Colombia situado en el occidente del departamento del Tolima. Fue fundado el 12 de febrero de 1913 y elegido a categoría de municipio el 11 de mayo de 1944. Está ubicado en la cordillera central a 113 kilómetros de Ibagué. Actualmente es reconocido por su riqueza hídrica constituida por más de 80 lagunas extensas y extensas áreas de páramo, por su cultura de preservación ambiental, en especial por la protección del loro orejí amarillo. 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Ahí tiene, mi negro, bebe reseña histórica y geográfica.
1: El gentilicio
0: de Roncesvalles, Roncesvallunanunos.
1: Ay, no, yo no puedo decir nada.
0: Pero...
1: mi comés, escribinos. O la colonia de Roncesvalles en Ibagué.
5: ¡Buenos días, Roncesvalles! ¡Buenos días, Roncesvalles! ¡Buenos días, Roncesvalles!
1: Mañana nos vamos para la tierra de Bonita Sánchez.
0: ¡Vamos para Líbano!
1: ¡Líbano!
0: Esa.
1: Se prepare la gente del Líbano mañana, jueves.
0: Bueno, minero, son las 5:57, temprano en Mabatano. Aquí está Pueblito Viejo, una canción del santandereano José A. Morales. Suena.

Hay personas que se levantan mirando lo que les falta y se olvidan de lo que ya tienen. Pero hoy Dios te regala una nueva oportunidad, un nuevo día, un nuevo aire que respirar. Y eso ya es una bendición. Eso ya es suficiente motivo para agradecer. Primera de Tesalonicenses 5:18. Den gracias a Dios en toda situación. Ahí no dice solamente agradece en lo bueno. Ahí dice agradece en todo. Y es porque cuando tú agradeces en medio del problema, tu corazón cambia. Tu corazón cambia, aunque la situación no haya cambiado todavía. Mira la historia de Jesús cuando multiplicó los panes. Él lo hizo antes del milagro. Él, antes de multiplicar los panes, él dio gracias a Dios. Eso nos enseña que el agradecimiento no viene después, viene antes de recibirlo. Por eso hoy cambia la queja por gratitud y verás cómo Dios empieza a moverse en tu vida. El que aprende a agradecer descubre bendiciones que antes no veía. Dile a Dios: Señor, hoy decido agradecerte por todo lo que tengo y por todo lo que viene. Que Dios te bendiga inmensamente y que tengas un hermoso día agarrado de la bendición de Dios. Recuerda que Dios es bueno, Dios es grande.

0: Buen día para todos ustedes, una buena mañana. Sí, señor, un excelente día. Dele gracias a Dios porque lo deja estar presente en este mundo. Hoy, 29 de julio de este año 2026. Y se siente que viene agosto.
1: Agosto.
0: Los vienticos de las cometas. Mira, Alcos o hidráulico. Vienen los vienticos de agosto, sí, señor. Vienen las cometas, viene agostico. Viene bien chévere también. Un feliz día para todos ustedes, una feliz mañana. Que Dios los bendiga, que tengan un excelente día el día de hoy, que Dios bendiga a toda la familia olímpica, que Dios bendiga a nuestros hijos, los que van a estudiar a esta hora, los habituales, los que siempre pasan por acá, que, ¿cuáles son? Matías,
2: Mateo, Luciana y Valeria.
0: Ellos son los que habitualmente pasan, un abracito para ellos. Que dicen yo, escucho Olímpica, un fuerte abrazo, gracias por escucharnos mañana. Que Dios bendiga también los alimentos que deben de estar servidos a esta hora en la mesa, que nunca falten, desayuno, almuerzo y cena. Los tres golpes, que Dios bendiga también la salud, que Dios bendiga nuestros trabajos, bendito sea mi Dios, que siempre haya un trabajo y que tenga uno buena salud para poder trabajar, que así sea. Cuando son las 6:05 y que Dios bendiga a los olímpicos conductores, que vayan con bien, que regresen con bien, que no haya ningún inconveniente en su vida. Hoy me tocaron tres brutos en el semáforo de la 10:05, en el semáforo de la 11:05, uno en un carro pegado, como rojito, sí señor,
2: una cuadra,
0: y otro en un tuk-tuk. El señor se pasó, llegó ahí al de la 11:05 y se fue pasando como si ese semáforo estuviera en verde. Un bruto daltónico.
2: No,
0: siguiendo ahí por la 10:05 y por la quinta con 11, ahí.
2: Por eso.
0: Y entonces, claro, a seguir derecho, ¿no? A seguir, no para bajar por Centenario, sino a seguir derecho por la quinta.
1: Por la quinta.
0: Ahí se lo pasó. Y otro bruto en la 21:05, ahí girándose, subiendo por la quinta y girándose en un carro para meterse hacia la plaza de la 21. Ahí me tocó ese bruto. No, son las 6:06 en Olímpica Estéreo. En un momento estaremos transmitiendo también a través del TikTok de Olímpica para que usted también nos pueda seguir, para que nos pueda ver a esta hora. Estaremos conectados y a esta hora vamos a regalar la frase positiva. Aquí en Olímpica Cero, él
2: está inspirado.
1: Con todo gusto, señor director.
2: Dijo que tiene una novia en el Huila.
0: Sí, eso escuché.
2: Lo hizo sufrir mucho.
0: Eso escuché.
2: Entonces, que hoy le va a brindar un homenaje.
0: ¿Ah, sí? ¿A ella? Vea, pues.
1: No, ella no, a la huilense, directora.
2: Pero que esa mujer lo hizo sufrir mucho.
0: Ah, ok.
2: Yo no sabía que la huilense era tan templada.
1: Sí, pero es que, yo no sé,
2: y
1: con este verano que tengo, director, y todo eso.
0: Sí, claro.
2: ¿Le pasamos un clasificado?
1: Atención, sí, un clasificado, a ver qué se le mira este verano.
0: También, a ver.
1: 3 años sin conocer el matorral.
2: No importa que haya hecho parte del pasado, no importa.
1: Señor.
2: No importa que haya hecho parte del pasado.
1: Sí, no importa. También, porque 3 años sin jugar rana.
0: No, yo no le creo, no le creo.
1: 3 años sin conocer el sofoco.
0: No, viviría de mal genio todos los días.
2: Un día esto, se monta en el carro, se le sube a Vini Rubín y no respeta semáforo, no respeta.
0: No. Eso sí tiene él es muy culto.
1: Sí, gracias.
0: Sí. Bueno, hágale pues con el mensaje.
1: Ojalá, Ángel, a meterlo a uno en problemas.
2: Cuando le sube la cabeza a uno, a Vini Rubín.
0: Ah, sí.
1: 3 años sin conocerse y hacerme pesar en báscula de cuero y de todo.
0: Beto, a los 63 se le sube uno fácil, ya casi no. No, pues uno pregunta para cuando llegue por allá, pues todavía falta, pero pues para uno saber.
2: Saludo para el T627. Director, no tengo dañado los pinares.
1: 3 años sin sintonizar el radio.
2: Saludo para el T627, la muerte de risa.
0: ¿Cómo sabes? Si no lo vio, ¿cómo sabes? Bueno, pero él no iba riendo. No ve de día, pero va de noche. Bueno, hágale pues. Hacerle pues.
1: Director, 3 años sin afeitar la cabeza. Director, 3 años sin calentar el micrófono.
0: No me imagino. Oiga, por acá nos envían fotico del amanecer naranja con los colores de Olímpica Estéreo. Son las 6:09 en Olímpica.

0: Selección Olímpica.
1: Ay, no, no.
2: Ya le vienen las vacaciones tranquilo, ya, sí. Ya, ya no llegas tu vacaciones.
1: Ya le falta, noviembre sí, todavía falta.
2: Sí, pero ahora que arranca el semestre en agosto, se olvida de todo eso, mijo. La mano de trabajos que le dejan en la universidad. Señores, vehículos particulares hoy miércoles. Placas terminadas en 0 y 1. 0 y 1. ¿Y qué placa para vehículos particulares? La boceta de servicio urbano. Placas terminadas en 4. Bonito homenaje le hicieron ayer los sí, conductores señor. De la bola de naranja a su excompañero que. Murió tras ser embestido por una motocicleta en la noche del lunes en el barrio de Topacio. Hicieron un bonito homenaje ayer.
1: Sí, señor.
2: Boceta del servicio
1: ayer,
2: urbano.
1: Ayer a través de Olímpica citaron a las 7 de la noche. Sí, sí señor. Sí, dejaron mucho, mensaje también.
2: También hubo vehículos particulares, motocicletas también. Sí, señor. Boceta del servicio urbano, saludo para sus conductores y pasajeros. Placas terminadas en 4. Los taxis. Placas terminadas en 5.
1: Muy bien, a esta hora son las 6 de la mañana, 10 minutos. Lo que hemos escuchado, lo que nos falta por escuchar está aquí en Olímpica Estéreo 94.3.
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2: 6 de la mañana, 10 minutos en Olímpica Estéreo Ibagué. Atención. La ciudad de Ibagué tendrá bloques de defensa para la seguridad urbana. El anuncio lo hizo el día de ayer el presidente electo Abelardo de la Espriella en su visita a esta capital. La mandataria de los ibaguereños, Giovanna Jimena Aranda, le pidió al nuevo presidente de la República reforzar la seguridad en esta ciudad.
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2: Presidente electo de nuestro país lanza ultimátum de 10 días a grupos armados y extorsionistas que operan en el departamento del Tolima. Advierte que los integrantes de estructuras ilegales deberán entregarse en un plazo de 10 días o enfrentarán una ofensiva de las autoridades. Dirigió la advertencia a delincuentes como alias Chapolo, alias Breiner, alias El Enfermero, alias Piolín, entre otros.
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2: 6 de la mañana, 11 minutos en Olímpica Estéreo. Incendio consumió una vivienda ubicada en el barrio Dos Quebradas, parte baja, en la ciudad de Ibagué. La emergencia dejó afectaciones materiales y estructurales. Un cortocircuito habría generado la conflagración.
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2: Gobierno Nacional electo anuncia 4.012 casas para la ciudad de Ibagué.
1: Bueno, eso está bien, muy bien.
2: Sí, señor. ¿Cómo se llama el programa que... No había, lo habló la alcaldesa.
1: Lo de
2: Ciudad Milagro.
1: Ciudad Milagro, sí.
2: Exactamente, que habló Milagro. La alcaldesa aquí.
1: Pero también hablaba de algo musical,
2: sí.
1: ¿No?
2: La última
1: pero vez, sí, creo que la Casa Milagro, sí.
2: La
1: sí.
2: Última vez que nos visitó. Uh-huh. Les decía entonces que el gobierno nacional electo anuncia 4.012 casas para la ciudad de Ibagué. Él asumirá los subsidios para los beneficiarios, mientras la alcaldía aportará los terrenos para desarrollar el proyecto habitacional. El proyecto busca reducir el déficit de vivienda en la capital tolimense.
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2: Para brindar el corredor rural, proponen bases militares entre la ciudad de Ibagué y el municipio de Anzoátegui. La estrategia fue planteada con el objetivo de proteger el corregimiento de San Juan de la China, zona rural de Ibagué, ante posibles intentos de ingresos del clan del Golfo.
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2: 6 de la mañana, 12 minutos en Olímpica Estéreo. Estudios técnicos definirán si cierran la vía en el municipio de Cajamarca. Aún continúa un paso restringido, sí, a un señor. Solo carril. Equipos técnicos de la Agencia Nacional de Infraestructura ANI y la Secretaría de Ambiente o Secretaría de Gestión de Riesgo del Tolima inspeccionan el sector para definir si es seguro mantener el paso en este importante corredor vial. Ojo que eso podría extenderse a largo, ¿no?
1: Ah, okay.
2: Depende de los resultados.
1: No, y hay que poner cuidado, porque ahí siguen pasando carros, entonces claro, es más complejo, claro, ¿no? Y claro. La gente, pues, está pidiendo una reubicación ahí también. Exacto. Sobre ese sector. No,
2: y lo que decíamos ayer, uh-huh. Que el paso de los vehículos, sobre todo de carga pesada, podrían generar más deslizamientos.
1: Sí.
2: Y van a afectarse más viviendas. Y al final nos salimos quedando sin vías, sin nada.
1: Sí, claro. Porque y ahí que esa es una vía muy concurrida también.
2: Sí, señor. Atención, en poder de las autoridades, el hombre que asesinó de un palazo en la cabeza a un mototaxista del municipio de Rovira, departamento del Tolima. Una riña tras un accidente de tránsito entre dos vehículos originó la confrontación. La víctima recibió un fuerte golpe con el elemento contundente que acabaron con su existencia.
1: Muy bien, a esta hora son las 6 de la mañana, 14 minutos en noticias nacionales e internacionales. La traemos a través de Olímpica Estéreo.
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1: Tengo para contarles, Angie Rodríguez denunciará al presidente Petro ante la Comisión de Acusación y la Fiscalía. ¡Olímpica! Natalia López será la ministra de Trabajo de Abelardo de la Espriella. ¡Olímpica! Investigan triple homicidio en Andes, Antioquia. Entre las víctimas hay un joven de 15 años. ¡Olímpica! Las hipótesis que trabajan las autoridades en torno a la búsqueda de la bebé de María Camila Potosí. ¡Olímpica! Suben a 18 los muertos en Japón y sigue búsqueda contra reloj de atrapados por terremoto. ¡Olímpica! Y el ICE. Trump intensifica deportaciones. ICE arresta viajeros con visas vencidas en aeropuertos de Estados Unidos. ¡Olímpica! Son las 6 de la mañana, 15 en Olímpica, 6:15.
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2: 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Resultados ayer, Copa Colombia. Quindío 2, Tolima 1. Igualaron la serie y en cobro del punto penal, eliminado Deportes Tolima. Ay, no. Ha dicho la gente del Deportes Tolima que se van a quejar ante la comisión arbitral por el arbitraje anoche, que perjudicó al Deportes Tolima. Pero así, independientemente de la equivocación del árbitro, el Deportes Tolima se eliminó solo.
0: Solito, ¿no?
2: Jugó más de 20 minutos con dos hombres menos. Ah, la expulsión del arquero Ortega a los 4 minutos arrancado el partido, me parece que...
0: ¿Cuatro minutos?
2: Cuatro minutos.
0: ¿Irresponsable o qué?
2: Y tuvo que sacar al pelado joven, porque entró con un equipo alterno. No arrancó con el equipo principal. Sí. El equipo alterno. Tuvo que sacar al pelado joven, ibaguereño, que va muy bien hecho.
0: Que iba bien, ¿no?
2: Va bien. Y sacarlo y pues ingresar al arquero Balanta. Bien ese Balanta, le cuento yo. Viene pelado Balanta.
0: Ah, el arquero. Cali
2: Balanta. Bien, bien. Cali Balanta Carabalí. De Santander de Quilichao.
1: Ay, ay.
2: No, Santander de Quilichao. Con el apellido Carabalí de Rovira. Bueno, eliminado el Deportes Tolima.
1: Mire que alguien nos escribe, para llegar a Cajamarca desde Cali, esto está de locos, amigos, claro, de Olímpica. Alguien nos está reportando.
2: Mire, sí, cómo pasó Tolima.
1: Y que apenas llegó hace poquito.
2: Tuvo demora porque acabo de llegar.
1: Y la persona nos lo reportó a la 1:17 de la mañana. Estaba reportando ahí cómo estaba. Sí, señor.
2: Ya, señores, vean. Pasto había perdido como local con Bogotá. Ayer ganó como visitante y se clasificó. Y Nacional ganó los dos partidos a Tigre. El próximo rival de Nacional en octavos de final va a ser Deportivo
0: Cali. Camilo Pinto ya se está quejando con Di Mayor. Ahí escribió un Twitter, un X.
1: Sí, saludo para Lu 343 también. ¡Ole, está
2: ahora, hay que revisar es el comportamiento de Jorge Hurtado Cabeza. Sí, todo lo que hizo, sí, extraordinario, mano, el chavo lo tiró a mucho.
0: Sí, imagínese.
2: Usted no puede ser tan irresponsable jugando con un hombre menos.
0: Sí.
2: Y está bien, hágase expulsar en una disputa de un balón, pero otro parado y te mete un cobazo.
0: No, así no es.
2: Soy responsabilidad. No, así no es. Es más, eso en con Gabriel Camargo de Salamanca, llamada a la comisión disciplinaria del club. Sí. Reúnanse y quítenle 2-3 millones, porque él le acababa la orden. Él decía, reúnense.
0: Que le duela el bolsillo.
2: Exacto. Sí. Gabriel Camargo los llamaba a los tres.
0: Ay, viejo loco.
2: Reúnanse y sancionenlo con 5 millones. Así era.
0: Claro.
2: Y llamaba a doña Miriam Porras.
0: Doña Miriam, sí.
2: La pagadora. Sí. Descuéntelo en la siguiente quincena.
0: Ay, me lo hago, Miriam.
2: Él le va a ir a llorar.
0: Sí.
2: Que en 3 quincenas. No, de una.
0: De una. Así, todas encima de una.
2: Así era con don Gabriel.
0: Que son
2: y los llamaba y no le contestaba.
0: Ah, viejo, güey.
2: Así era.
0: Sí, señor.
2: Pregúntale a doña Miriam, ¿usted qué vecino ella?
0: Sí, doña Miriamcita,
2: güey. Señores.
0: Se le murió la perrita.
2: Sí, sí, sí, sí. Doña Miriam Porras, un abrazo.
0: Sí, señor.
2: Una mujer maravillosa.
0: Qué gran ser humano.
2: Vean, Vasco da Gama recibirá hoy al Deportivo Independiente de Medellín, 5 de la tarde, hora colombiana. Estamos hablando de fase de repechaje de Copa Sudamericana. La serie está igualada 2-2. El partido va a ser en Río de Janeiro. O sea, quien gane se clasificará a octavos de final de Copa Sudamericana.
0: Sudamericana, ¿no?
2: Saludo para el Z228, panita Z228, que Dios lo bendiga. Y el turno mañana será para Santa Fe. Va a jugar frente a Caracas Fútbol Club en Barquisimeto. La gente dirá, ¿por qué en Barquisimeto? Porque por los inconvenientes que se presentó con el temblor.
0: Ay, sí,
2: eso fue terremoto, no fue temblor, ¿cierto?
1: No, fue terremoto.
2: Sí, entonces, ahí muy cerca Caracas, Caracas Fútbol Club, que está jugando en Barquisimeto.
0: Sí.
2: Y la serie la gana Santa Fe, que visita mañana este equipo venezolano, 2-0.
0: Ah, bueno.
2: Suerte hoy para el Medallo.
0: ¡Ay, Medallo! Medellín, vamos Medellín.
1: Bien, son las 6 de la mañana, 19 en Olímpica Estéreo, 6:19.
0: Hay un futbolista mano paisa.
1: El señor.
0: Futbolista paisa, hombre. Oiga, se retiró del fútbol.
1: No, joder.
0: Se volvió comerciante.
1: ¿Cómo
0: así? Son tan buenos para el comercio los paisas. Y el futbolista se retiró del fútbol, se volvió comerciante. Tan buen comerciante que le salió un barro ciego y lo puso a pedir limosna.
1: 6 de la mañana, 19 en Olímpica Estéreo. Estamos a través del TikTok. Ahí nos pueden seguir ustedes a esta hora.

0: Bancona Olímpica, el de Condiandina, el niño es...
1: Matías, ¿cierto?
0: Matías, creo sí, que es Matías.
1: Sí, porque
0: Matías.
1: Mateo es un vehículo particular, ¿no? Hidráulico.
0: Sí, creo que sí.
1: Es Matías, sí.
0: Bien, un abracito para él. Me pasa por acá diciendo, yo escucho Olímpica para su papá también. Hola, dice por acá, soy Jimena de Ibagué y estoy en Salamanca, España. Un saludito para toda ¡Jimena! Mi familia Torres García, en la ciudad de la Simón Bolívar, en la etapa 1 en Ibagué. Gracias por alegrarnos cada día. Me siento como si no hubiera salido de allá. Bueno, un abracito para ella. Muchas gracias también, Jime. Por acá es la que está sintonizada también con Olímpica Estéreo. Por acá, hola, buenos días. ¿Cómo les parece? Hola, buenos días. Para reportar unas malas personas que me robaron el día de ayer el computador del carro y además en el parque deportivo. No es justo cómo le hacen a una persona ese daño tan grande, eso es verdad. Y cuando le roban a uno el computador, a mí que me lo robaron hace como 2 años, Ave María. Así que quedé aburrido, quedé llevado y se llevaron hasta los discos duros porque ahí estaban. Yo la embarré porque ahí tenía mucha cosa y pues fue especial para mí todo lo que tenía y por eso guardo yo cosas. Me gusta mucho el tema de recuerdos, sí señor.
1: ¿Qué
0: va a pensar uno que lo van a robar? Y mire lo que dice la persona. Sí, señor, muy teso. Wilson, también reportando sintonía por acá con Olímpica Estéreo desde bien temprano, cuando son las 6 de la mañana, 24 minutos. A ver, por acá los escuchamos. Hola, buenos días.
2: Buenos días, señor. ¿Cómo amaneció? Peña, buen día. Dios me lo bendiga. Para pedirle un favor, ¿me puede enviar la tablita de pago del adulto mayor? Es tan amable. Dios me lo bendiga. Un feliz día.
1: A propósito, hoy arrancan los pagos de adulto mayor. Van a pagar 2 sitios.
0: Sí. ¿Vas a prestar el hidráulico al fin?
1: Vea, hoy pueden cobrar solamente los que la cédula de ciudadanía finalicen los dígitos 5 y 6.
3: 5 y 6, ¿no?
1: Solamente 5 y 6 hoy. Mañana jueves 7 y 8. El viernes 9 y 0. El sábado cédula que termine en números pares. Y el domingo números impares. Ya regresamos el próximo lunes con cédulas terminadas en 1 y 2. Valeria.
0: Valeria, acabo de pasar por acá también. Un abracito. Nos escucha desde el celular. Dice por acá con Olímpica Estéreo. Dice, yo escucho Olímpica. Hola, buenos días.
4: Hola, Beto. Yo soy Mateo, el que acaba de pasar Mateo. De la van. Yo soy Matías.
0: Es Mateo. El de la van. O sea, el de la van es Mateo, sí, señor.
1: El de la van. Eso. El de Forteza 2 también es Mateo.
3: Mateo, ¿verdad?
0: El de Matías es el otro. Sí, también. ¿Cuál otro, pues?
1: ¡No, Mateo!
0: Bien, un abrazo para Mateo también. Dice por acá, ¿cómo va todo por allá? Te hablo desde Manizales. Se olvidó de los compañeros de Manizales cuando trabajaba. Gaby, dice por acá.
1: Gaby,
0: acordame por acá. Sí, por aquí están escribiendo.
1: Ya como te aventaron.
0: Ahora no.
1: Ya andaste con ellos.
0: No, jamás. Jamás. No, estuviera en el San Pío X de Manizales.
1: Tienes que ir a visitar el barrio donde jugabas bola, tienes que ir.
0: Ah, yo he ido. Y he pasado por donde quedaba mi casa.
1: Yo cada que voy a lavar el santo, pues descalzo.
0: No, no le creo, yo no le creo. Son las 6 de la mañana 26.
3: ¿Cómo juega uno bola con ropa?
0: No, pues imagínense. 6:26 en Olímpica Estéreo a esa hora.
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0: Al señor del Spark Gris también está con Olímpica Estéreo.
1: Habitante en condición de calle.
3: ¿Qué pasó?
1: Estaría generando incendios forestales en Ibagué.
3: Este viejo Carejo.
1: Sí, eso es.
3: Sí, Carejo.
1: Desde la Secretaría de Ambiente y Gestión del Riesgo, presidida por Giovanni Posada, responsabilizan a esta población, hablamos de habitantes en condición de calle, quienes realizan quemas que terminan saliéndose de control, generando un desgaste en los bomberos. Les decía que el secretario encargado de Ambiente y Gestión del Riesgo de Ibagué, Humberto Leal, hizo una delicada denuncia sobre los recientes incendios forestales presentados en la capital tolimense, los cuales se registraron en Yuldaima, entrada a la Simón Bolívar, Los Nogales, calle 28 con avenida Ferrocarril y el sector de Buenos Aires. También el fin de semana en la vía del aeropuerto Perales. Según el funcionario, señaló directamente oído a varios habitantes en condición de calle, quienes han puesto un riesgo viviendas y personas con estas conflagraciones atendidas por los bomberos. Hemos tenido el reporte de 5 incendios en las últimas horas. Estos nos han sido o han sido generados por habitantes en condición de calle, los cuales se han venido registrando en la avenida Pedro Tabur, en Cibaluz, en Yuldaima pleno centro de Ibagué, y es un tema que nos preocupa, dijo el funcionario.
0: Saludo para Yesid, acaba de pasar por acá al Z154, al Q038. También dice, yo escucho Olímpica, son las 6 de la mañana, 28 minutos. A esta hora más noticias, muy buenos días.
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0: Noticias nacionales, sí señor, Angie Rodríguez denunciará al presidente Petro ante la Comisión de Acusación y la Fiscalía. La exdirectora del DAPRE y gerente del Fondo de Adaptación, Angie Rodríguez, presentará una denuncia contra el presidente Gustavo Petro ante la Comisión de Investigación y Acusación de la Cámara de Representantes y la Fiscalía General de la Nación. Saludo para el... ¡Oh! 386.
3: Ahí va con pasajero.
0: 386. Sí, señora, ahí va.
3: ¿Con la señora?
0: No, una señora, sí. Señora. Ahí va con la señora también. Un abrazo, saludos. Oiga, la defensa de la exfuncionaria estará a cargo del abogado y exministro de Justicia, Wilson Ruiz, quien señaló que acompañará a Rodríguez en cada uno de los procesos. Dentro de las denuncias que radicará el miércoles 29 de julio, o sea, hoy, están algunas situaciones relacionadas con calumnia, injuria, persecución y agresión verbal por parte del presidente Gustavo Petro en contra de Angie Rodríguez, según explicó la defensa. Un saludo para el señor del carro vinotinto. Ahí está.
6: ¡Luciana!
0: Ahí va Luciana también escuchando. Un abracito. Oiga, dicen por acá que asimismo incluirán las presuntas amenazas de muerte contra la exdirectora del DAPRE, las cuales serán presentadas ante la Fiscalía General de la Nación. Cabe destacar que el mandatario ya había anunciado acciones penales en contra de Angie Rodríguez por las declaraciones que hizo en su contra. En la publicación realizada en su cuenta de X, el mandatario sostuvo que retiró a Rodríguez de la dirección del DAPRE porque, según él, mantenía una relación subordinada a sectores políticos herederos del paramilitarismo. También explicó que decidió mantenerla en la gerencia del Fondo de Adaptación por consideraciones personales al tratarse, hijo de una madre cabeza de familia, aunque reconoció que ya no tenía plena confianza en ella. En sus declaraciones, Petro manifestó que la señora Angie atacaba la red de las personas que creen que le podrían disputar su cargo, sugiriendo que ella desarrolló paranoias por la jerarquización del servicio público. Son las 6 de la mañana 30. Saludo para el niño que va en la camioneta Vinotinto. También a esta hora.
1: Primera vez que
3: va con Olímpica. Sí.
1: El nombre es el WhatsApp.
0: 320-67-16-94-3. No, es nuestro WhatsApp Olímpica.
3: Repite directo, por favor.
0: 320-67-16-94-3.
3: Señor, ahí tiene.
0: Sí, señor. Dice por acá. Sí, señores, cuando son las 6 de la mañana, 30 minutos, a esa hora llegan las noticias del Extra, Extra.
3: Noticias, noticias, las noticias del Extra, esta, esta hora de la mañana, en temprano y más bacano. Noticias, noticias, noticias, noticias del Extra, Extra. ¿Qué horas son, Beto Peña?
1: 6:31
3: de la mañana, aquí están las noticias, atención. El día anterior, el presidente electo Abelardo de las Priella visitó Ibagué para cumplir con su empalme regional. Dicen que está tan exagerado su esquema de seguridad que a la gobernadora y a la alcaldesa, antes de saludarlos, la requisaron 3 veces.
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3: ¿Qué horas son, señor director?
0: 6:31.
3: Noticias, noticias, noticias. Atención. Se rumora en medios digitales que Falcao García podría ser el asistente técnico del entrenador Néstor Lorenzo en la Selección Colombia. Cuentan que Falcao quiere asistir al próximo Mundial, así sea que le toque hacer de azafata del avión.
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3: ¿Qué horas son, Beto Peña?
1: Restan 29 minutos para las 7.
3: Noticias, noticias, noticias. Se rumora, ya lo dije, bueno, listo. Después de... Atención. Después de tanto conteo y reconteo de las autoridades electorales del Perú, se posesionó por fin la nueva presidenta de ese país, Keiko Fujimori. Dicen que casi no gana, que tuvo más intentos que perro bajándose de un trasteo.
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3: ¿Qué horas son, señor director?
0: Son las 6:32.
3: La exfuncionaria del gobierno, Petro Angie Rodríguez, sigue moviendo la lengua y prendiendo el ventilador. Muchos afirman que dicha dama está hablando mucho, que está hablando más que Amparo Grisales cuando le da el sí a un participante de Yo Me Llamo.
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0: Son las 6:32 en Olímpica. Ahí seguimos en el TikTok. Muchas gracias a la gente que se ha conectado con nosotros.

0: Temprano, más bacano, cuando son las 6:36 a través de Olímpica Estéreo. Escuchamos a nuestros oyentes por acá. Hola, Olímpica, buenos días.
1: Hola, señores de Olímpica, muy buenos días. Buenos días. Soy Alexander Roballo Rodríguez, conductor de La Mancha Amarilla.

0: grandes del Tolima, sino el folclor nacional.
1: Ah, qué bueno.
0: A Quito, Ecuador.
1: Sí, sí, señor.
0: Se ganó pues el reinado. Su banda, su corona, representó muy bien el país. Entonces, pues agradecerle al Ministerio de Cultura que nos dieron los viajes para ir hasta Bogotá. Y
1: qué bueno.
0: Pero si quería, Betico Peña, si usted me podía colaborar para una entrevista a la niña que los quiere conocer a todos y sacarle una cita con la señora alcaldesa. La señora alcaldesa apoya mucho la cultura, entonces queremos compartir ese triunfo a la ciudad, al departamento y a Colombia, porque es una lucha constante de tres años, de los tres años, dedicada a su profesión, como es la danza, como es la ingeniería de sistemas, y es una niña muy, muy preparada. Habla inglés perfectamente, entonces quiero darla a conocer, Betico Peña, usted me puede colaborar.
1: Súper, por acá, escúchala ella.
2: Para Betico Peña, locutores y oyentes de esta hermosa emisora olímpica estéreo. Me presento, mi nombre es Helen de Narro Vallepardo, señorita Colombia, y actual reina internacional del festival Viajemos por las Américas Tour 2026, donde seis delegaciones, entre ellas seis países, participamos, y nosotros, los ibaguereños, los tolimenses, nos trajimos esa corona. Bueno, conté con el apoyo de la Secretaría de Cultura, el director Wilton Arias y el secretario Alexander Castro, quienes les agradezco mucho. Claramente está compartir también este logro con la alcaldesa Joana Aranda. Me ayudaría muchísimo a tener y entablar una entrevista con ella. Muchas gracias y buen día.
1: Bueno, muy bien, eso está excelente.
3: Ya nos toca, director, sería mañana hablar con la alcaldesa porque tiene
1: rendición de cuentas.
3: Rendición de cuentas.
1: Sí, señor.
3: Sí, suponemos va a estar todo el día ahí. Ahora mencionó a Alexander Castro, que tiene que ver con la gobernación, el secretario de Cultura del departamento. Sí, porque yo le iba a recomendar por ahí.
4: Ajá.
3: Es
4: sí, sí,
3: más
4: sí.
3: Fácil.
1: Sí, claro. Oiga, un abrazo y un saludo para ella. Oiga, tremenda sintonía también en el barrio El Bosque, Ulises. Ya vamos a mirar a ver cómo le podemos ayudar también a la niña que quiere hacer ese contacto. Dice por acá, me encontré documentos y tarjeta de banco de Jailene Ríos Girón. Yo no, un oyente. Jailene Ríos Girón, se le encontraron los documentos. Si usted la conoce, dígale que aquí en Olímpica la están mencionando porque le aparecieron los documentos. Por acá, Olímpica, hola, buenos días.
5: Muy buenos días, Beto Peña, desde el Guamo, Colima.
1: Está lloviendo en el Guamo,
5: Está lloviendo acá por el medio entre el Guamo y el Espinal.
1: Sí, señor.
5: México, 5 días que no llovía.
1: Bien.
5: Gracias a Dios.
1: Bueno, gracias a Dios. Esperamos que por aquí llueva.
3: Ayer también estaba lloviendo aquí cerquita en Doima.
1: Sí, también.
3: ¿Quién iba a que es?
1: No, y mira que ayer alguien escribió que cuando estaba lloviendo por allá estaba lloviendo en Picaleña. Pues imagínate, solo llovió como hasta allá.
3: Otro con 30 grados en
1: Sí, a lo bien, por acá Olímpica.
4: Verano tan horrible, director.
1: No me imagino.
4: Hace rato no veo, mejor dicho, un matorral.
1: Por acá, buenos días.
6: Buenos días, Olímpica, ¿cómo estás?
1: Matías, vea.
6: Yo estoy muy bien.
3: Matías.
6: Saludos para ustedes. Que no olviden con Olímpica Estéreo. Se metió.
1: Eso, Matías se llama el niño.
3: Está Matías.
4: Ay, que pasó en el carro y
1: no tinto. Matías, Mateo. No. Este es Matías, otro. Bien, son las 6:39 a.m. A esta hora traemos más noticias aquí en Olímpica en esta mañana.
3: Cuando llegó el presidente electo y vio a la gobernadora, le dijo.
4: ¿Qué le dijo?
3: La gobernadora más hermosa del país.
4: Uy, que tiene la
3: razón. Y cuando fue a saludar a la alcaldesa, le dijo a la alcaldesa más joven del país.
4: Uy, calle esos ojos de verdad.
3: A propósito, es la única.
1: Y también bizcocha. No le dijo, pero sí.
3: No le dijo, sí.
1: Las dos son bonitas, ¿no?
3: Me imagino que el esposo de la alcaldesa está ahí cerca, ¿no?
4: Caballito.
3: Es Juan Arturo.
4: Más celoso. Salió con ella en la foto de la cédula.
1: Saludos para el Q484 también.
3: Juan Arturo Gutiérrez. Aquí sería el gestor.
4: ¿Sí? El primer gestor.
3: El primer gestor, señor. Que es el esposo.
1: Primer damo.
3: Vea, la alcaldesa más joven, como dijo el presidente electo Abelardo
1: de la Estrella, gestor, así es.
3: La alcaldesa más joven del país le pidió,
4: ¿qué le pidió,
3: al presidente electo frenar extorsiones desde las cárceles?
4: Estamos más.
3: Que seguimos insistiendo. Sí, no. Este país es inseguridad y salud.
4: Sí, señor.
3: Son los dos cáncer.
4: Sí, que nos está,
3: que no está, exacto, no está acabando.
4: Tiene
3: llevado. Eso, la salud. La gente está muriendo por falta de medicamento, sí. Por falta de citas médicas. ¿Sí me entiende? Sí, y la gente protesta con toda razón.
4: Claro, sí.
3: Yo me todos los días a trabajar aquí para que me paguen.
4: Sí, sí, claro.
3: Para que me vean salir de la casa.
1: Sí, claro.
3: Entonces la gente tiene toda la razón en protestar, señor, al que no les pagan. Y la gente de la salud, si no giran los recursos, ¿cómo van a hacer?
4: Van a
1: hacer,
3: ¿verdad? Usted, pero le digo, usted es el señor presidente electo, la salud y la seguridad, que esta vaina se arregla porque se arregla.
4: Sí, señor.
3: Ya.
4: Está bravo, Betico.
3: No, porque es que la realidad.
4: Yo no
3: voy a defender lo indefendible.
4: ¡Para, mano!
3: Yo estúpido no soy, hermano.
4: Ya, señor, por favor. Mira,

0: También se unió a la alcaldesa de Ibagué con este expedido. La alcaldesa de Herbeo. Un bombosota alcaldesa de Herbeo.
1: Sí, jovencita.
0: Sí, se llama Gina Vanessa Silva, ¿no? Quien advirtió que más de 600 familias agrícolas o agricultoras, suena mejor así, son víctimas del tema de extorsiones desde las cárceles. Y no solamente las cárceles de Picaleña, también del país. En medio del encuentro con autoridades del Tolima en Ibagué, las alcaldesas de Ibagué y de Herbeo lanzaron un llamado urgente al presidente electo Abelardo de la Espleya para frenar las extorsiones que afectan a agricultores, a comerciantes, a ganaderos, oiga, a transportadores, oiga, Beto, en el departamento del Tolima. Las mandatarias interrumpieron el evento para exponer la situación del orden público que vive cientos de familias productoras, especialmente de el sector comercial, agrícola y ganadería. Aseguran que aunque su territorio es uno de los más productivos, se refería en este caso a Herbeo.
2: Herbeo.
0: Sí. Somos más de 2.500 empresarios agrícolas, pero que lamentablemente vienen en inseguridad. El tiempo que reveló que más de 600 familias han sido extorsionadas en al menos 60 días.
2: Ay, Beto.
0: No, es que no puede ser, no, no le digo. Uno de los puntos más críticos, según las alcaldesas, es que estas extorsiones se estarían coordinando desde las distintas cárceles. Mencionaron la cárcel de La Juana de La Dorada.
2: La Dorada, sí.
0: Mencionaron la cárcel de Picaleña en Ibagué.
2: Ibagué.
0: Y mencionaron la de Boyacá, la de Tunja. ¿Con Vita?
2: Sí, con Vita.
1: Ahí está, oiga, la alcaldesa de Herbeo, la más joven del país. Es lo que nos escriben por acá, sí, sí, señor. Sí, bizcocha también. Bien, son las 6 de la mañana 43. Seis de la mañana 43 en Olímpica Estéreo. Oiga, les cuento por acá, Natalia López será la ministra de Trabajo de Abelardo de la Espriella. El presidente electo Abelardo de la Espriella anunció la designación de la abogada Natalia López Fuentes como la nueva ministra de Trabajo. La confirmación se realizó a través de un mensaje publicado en las redes sociales del mandatario electo, donde se formalizó su ingreso al gabinete ejecutivo. Natalia López Fuentes es abogada de profesión, docente universitaria, especialista en derecho administrativo. Cuenta con maestrías en Derecho Público y Administración de la empresa MBA. En el ámbito político fue candidata a la alcaldía de Montería. Son las 6 de la mañana 44. A esta hora llega esta sección que se llama...
2: Bueno, ¿cómo piden besos las colombianas según la región?
1: ¿Cómo piden besos las colombianas según la región?
0: A ver, el besito.
2: Sí, ¿cómo piden... ¿Cómo piden besos las colombianas según la región? Uh-huh. Segunda parte.
1: Sí.
2: Segunda parte, sí, señor.
1: Sí, a ver, segunda parte.
2: Pere tantico, director. No. Ahora sí. ¿Cómo piden besos las colombianas según la región de segunda parte?
1: A ver.
0: Está nuevo el celular, que está nuevo. 3 millones.
2: La bogotana.
1: A ver, ¿cómo?
2: ¿Cómo no nos vamos de chupalina en Monserrate o qué? La llanera.
1: A ver, ¿cómo pide?
2: Epa, camarita, hágase pa' acá pariente, vámonos pa'l morichal, tiremos trompa hasta que se le crezca el orinoco. La chocuana.
1: A ver, ¿cómo pide?
2: A jovenil negro pa' acá, arrimate con esa bemba y me trompeas hasta que no sepa cocar. ¿Cómo piden besos las colombianas según la región? Segunda parte.
1: A ver.
2: La boyacense. ¡Ole, su merced! No sea tan culiflojo y déjese caramelear esa jeta o se va chico palabra. ¿Cómo piden besos las colombianas según la región? Segunda parte.
1: A ver.
2: Y la huilense.
1: A ver.
2: Chambi, lo buen primor. No se haga el huip, a besuquiame y después calentamos la chira.
1: Esa. 6 de la mañana

0: tu boca. Muy bien, a esta hora son las 6 de la mañana 48. Venga, saludamos al niño.
1: Hola,
0: que pasó por aquí.
1: Yo soy el niño de la camioneta roja.
0: De la camioneta roja, ¿eh?
1: Yo también me llamo Matías. Ah, también.
0: Se llama Matías, ¿eh?
1: Escucho Olímpica, Matías. Eso.
0: Un abrazo, Matías, que te vaya muy bien hoy en el cole.
2: Don Matías, Don Mateo,
0: sí.
2: Luciana
0: y Valeria.
2: Y Valeria.
0: Bien, son las 6 de la mañana 48.
2: La Policía Metropolitana de Ibagué reveló nuevos avances en la investigación para el homicidio de Armando Montero, 71 años de edad, quien fue hallado muerto al interior de su vivienda en el barrio Los Ciruelos, comuna 8 de Ibagué. De acuerdo con el reporte de la policía, el hallazgo se registró el pasado 25 de julio a las 4:30 de la tarde, luego de que personas que se encontraban en la vivienda alertaron a las autoridades tras encontrar el cuerpo del adulto mayor. La policía confirmó que la víctima presentaba varias lesiones ocasionadas con arma cortopunzante, por lo que desde el primer momento la seccional de investigación criminal Chinguín asumió las labores de policía judicial. Uno de los principales avances revelados por la policía es la recopilación de registros de cámaras de seguridad ubicadas en el sector. Según la policía, en esas grabaciones aparece un hombre que ingresó a la vivienda, quien, de acuerdo con las primeras indagaciones, presuntamente estaría relacionado con los hechos que son materia de investigación.
0: Son las 6 de la mañana 49, tía, bienvenida, buenos
3: ¡ay,
0: días!
3: ¡Qué alegría saludarte, ya Marcelo Jiménez!
2: Está igual que el hidráulico.
3: ¡Ay, no, yo estoy peor que ese hidráulico, de verdad, sinceramente, no prueba una cama, mejor dicho, ni una estera, mejor. ¡Ay, Dios mío!
2: Que lo oye, irá, que verdad.
3: La última...
2: Como un despiste, estoy de
3: no, que despiste por el muchacho, 3 años, yo lo conozco. ¡Ay, no, 3 años, y mejor dicho, sin conocer la palabra motel, se le olvidó.
0: No, mi madre,
3: oiga, no, muchacho. Director, dormir en cucharita ya parece un tenedor, de verdad, no. Señor. Oiga. Ay, no. ¡Director! Ay, no, imagínese usted qué cosa tan impresionante. Yo me acuerdo de mi marido, Mardoqueo.
0: Ya.
3: Ay, me da un sofoco, me da algo. Yo me acuerdo de Mardoqueo.
0: ¿Qué le pasó a Mardoqueo?
3: Ay, no, Mardoqueo tenía una hija.
0: Sí.
3: Mi marido tenía una hija fuera del matrimonio, pero esa niña era adicta a las dietas.
0: A ver.
3: Era tan adicta a las dietas que no se sacaba las yucas porque las comía. Mas...
0: Entre el amor y yo, esa hora tiene la Olímpica, serio.

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0: 19 de agosto de 2026.
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0: 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A esta hora seguimos con nuestros oyentes que nos acompañan también por acá. Tintos Doña Mari desde Ambalá también nos estaba reportando su sintonía. Desde bien temprano, muchas gracias a ella, como siempre ahí levantándose con Olímpica Estéreo. Dice por acá también, porfa, un saludo de cumpleaños para Emilio Calle, que cumple 10 añitos de parte del papá y la mamá. Que Dios lo bendiga, lo guarde y le dé toda la felicidad del mundo, le mandan a decir, también de parte de Olímpica Estéreo. Saludo para el P920, para el P293, para el T348. También dicen yo, escucho Olímpica, sintonizados con nosotros a esta hora, por acá, temprano más bacano, buenos días.
1: En plena visita presidencial, que supuestamente hay requisas por todos lados y todos los protocolos, ahí cerca al colegio Años Maravillosos, una muchacha pasó un tipo con casco cerrado y la robó. ¿Qué podía hacer la pobre muchacha? Imagínese, ya hizo escama y todo ahí en piedra pintada cerca al colegio Años Maravillosos. Y en plena visita presidencial y no pasó nada.
0: No, no, no. Bien, por acá, Olímpica, hola, buenos días.
2: Beto Peño, pero eso no era penalti porque, y empezando, no la tocó, fue la mano del Quindío, eso no, no era penalti, ahí nos robaron.
3: Sí, ahorita la acabamos de ver por televisión.
4: Sí, señor, ahí lo vimos.
3: Sí, no,
4: ahí
3: no.
4: Lo vimos.
3: Es mano del delantero del Quindío.
4: Sí, señor.
0: Ahí está, por acá Olímpica. Hola, buenos días.
5: Ese señor tiene toda la razón, que pidió a tránsito en el aeropuerto. Allá hay mucho trancón, hace demasiado trancón. Mucha congestión de carros. Tiene toda la razón el señor.
0: Sí, señor, y desde allá ya deberían saber que deben de destinar un tránsito para que esté a esa hora bien temprano,
4: señor.
0: ¿No? También igual lo hemos reportado. Por acá, Olímpica, hola, buenos días.
6: Olímpica,
4: ¿quién habla?
0: Buenos días.
6: Olímpica, para que se acabe el desorden de las motos, que les den otra vez el poder de tránsito a la policía. Y se calma ese desorden que hay en las motos con muchachos sin pase. Todos muchachos de 15 años como locos en las motos. Sin casco, en el Chalao, Boquerón, todas partes los muchachos son los que hacen los desórdenes con las motos.
0: Listo, muchas gracias, gracias por su opinión. Sí, señor, muchas gracias. Sería una de las opciones, ¿no? Que
4: sí,
0: plantea
4: señor.
0: Nuestro oyente. Saludo para el N817, también está con Olímpica. Hola, buenos días, buen día.
7: Compañitos de Olímpica, muy buenos días.
0: Buenos días.
4: Hola, campeón.
7: Dios los bendiga, feliz turno. Compañerito, esa problemática que hay con las viejas en la 21, la 21 entre cuarta y tercera, siempre ha sido un solo sentido. La gente de la plaza, los Willis, las camionetas que cargan, ya los particulares meten en contravía, las motos como ni nada. Lo mismo la 20 entre cuarta y tercera, toda la vida ha sido una sola vía. Pero después del incendio ahí en la esquina de la 19 con cuarta la devolvieron en el doble vía. Y nadie dice nada. Es más, hasta los policías se están metiendo por ahí en las motos. Los policías están bajando de la 19 con tercera a la estación. Allá al cuartel se bajan en contra ya por la tercera.
0: Imagínate.
7: Por no dar la vuelta. Acá el DT 048, el hechicero. Dios lo bendiga.
0: Hechicero, un abrazo. Ve, no volvimos a saber nada del halcón.
4: El halcón.
0: Un abrazo para él.
4: ¿Era que le dieron al piste y lo llevaron para alguna?
0: Yo no creo. Por acá, Olímpica, hola, buenos días, buen día.
8: Señores de Olímpica, muy buenos días.
0: Buenos días, mi señora.
8: ¿Cómo
0: amaneció, pues?
4: Amén, mamita.
8: Mire, señores de Olímpica, eso de esas motos.
4: ¿Qué fue?
8: Eso parecen unos locos.
4: Olé.
8: Yo manejo motos y yo trabajo en el centro y a mí me toca que venir a mediodía a la casa.
4: Sí.
8: Pero usted mira, eso tiene uno que estar pendiente porque no se le pasan por un lado y
4: sí,
8: todo.
4: Señora.
8: Y sabe que lo triste, que ellos van a toda velocidad y con el celular en la mano,
4: sí,
8: mirando el celular.
0: Sí,
8: ellos comienzan a veces como en sisa. Y a veces tránsito los ve con los celulares en las manos y manejando y nunca he visto que paren uno y le saquen una multa por eso.
0: Bueno, ahí está, y es verdad, deberían tomar conciencia, claro, porque el tema de manejar más en moto, el tema del equilibrio, y mire lo que puede ocasionar, ¿no?
4: Se les pone las direccionales y siguen por el mismo lado de las direccionales, ¿no?
0: Pues o cuando se adelantan por la derecha, también. Que uno no está pendiente de la derecha. Saludo por el P243, saludo por el Q603, también está con Olímpica, el V248, el N562, el 862, el señor del carro gris, también dice yo escucho Olímpica, ahí están sintonizados diciendo yo escucho Olímpica en la mañana de hoy. Dice por acá, saludándolos y escuchándolos siempre en Ataco, Loren, Marcela y Giuseppe desde el colegio Martín Pomada, dicen yo escucho Olímpica. Muchas gracias, sí señor. Así se llama el colegio donde nos están reportando a esta hora de la sintonía también. Por acá Olímpica, muy buenos días, ¿qué dicen? Buen día.
9: Olímpica, buenos días, un placer saludarlos a todos.
0: Gracias, mi amor.
9: Para poner en conocimiento una inconformidad con la Secretaría de Tránsito, ¿cómo es posible que se madrugue a las 4 de la mañana, 5 de la mañana, a hacer fila para poder realizar la inscripción al RUN y salgan y repartan solamente 23 fichas a las 5 y 40 de la mañana? Que porque hay una sola persona trabajando para todo el día, o sea, me parece el colmo, porque hay personas que madrugan, habían personas desde las 3 de la mañana, entonces, ¿a qué hora tiene que llegar uno? Me parece el colmo de que en una parte donde llega tanta gente a hacer trámites, tengan una sola persona, la cual atienda todo el día.
3: Tienes razón.
0: Ay, tienes toda la razón, es verdad.
3: Razón.
0: Muy bien, muchas gracias. Saludo para el Z497, también está con Olímpica. Buenos días,
10: Olímpica. Buenos días. Bello amanecer.
0: Igualmente.
10: Bendición para todos. Desde por acá. Bolívar, salud para Matías Betancur.
0: Eso.
10: Que va para el colegio.
0: Eso, Matías Betancur, también un saludito para él. Nos envían un videito con el amanecer naranja con los colores de Olímpica Estéreo sobre este sector. Son las 7 de la mañana, 8 minutos en Olímpica. Saludito también. Saludamos a Graciela Botero, una fiel oyente también. Está en su pronta recuperación. Un abracito para ella, que siempre le gusta escuchar Olímpica. Saludo para el Q733.
3: Y Anita Pinto también. Saludo para Dianita Pinto, la embajadora, y con Onzo.
4: Oiga.
3: En Ibagué.
0: También sí, dice yo escucho Olímpica. Buenos días.
11: Buenos días, familia.
0: Buenos días.
11: Estoy haciendo yo escuchando la mejor. Escuchando la mejor, como todos los días. El brillo, escuchando la mejor. Tempranimos bacano.
0: ¿Cómo estamos?
11: Saludos a la mesa de trabajo, para el hidráulico, para Malé, para Marcelo, para el abogado, para el Betico Peña, para Juli Juli. ¿Qué estoy haciendo yo escuchando la mejor? El grillo es del municipio de Villa Clara. ¿Qué horas serán en el municipio de Villa Clara? Ya listos para irnos a trabajar al gremio de la construcción, como todos los días, escuchando la mejor, temprano y más bacano de Olímpica Estéreo.
0: Eso, abrazo grillito, buenos días señores Olímpica, saludos desde Madrid, España, jefecito, ¿qué? Hidráulico, Betico.
4: ¿Vale, sardino?
0: Dios los bendiga, Marta Buenaventura, es una sardina.
4: Marta, sardina, Martica, mamita.
0: Marta Buenaventura también. Dice, está sintonizada con Olímpica también.
3: ¡Martica!
0: En esta mañana. Abrazo y saludos para Martica. Dice, buenos días, Dios lo bendiga. Saludito a Alex Rodríguez, también está con Olímpica. A esta hora de la mañana también. Conectado con Olímpica Estéreo. Por acá, Olímpica. Hola, buenos días.
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13: Olímpica, muy buenos días.
0: Buenos días, mi señor.
13: Dios los bendiga.
0: Amén, igual.
13: Esto, anoche el árbitro de Tolima, quien dio, parece que le estuviera pitando a Argentina, ¿sí? ¿Sí o no? Qué juego tan berraco, sí, que le pegaron.
3: Sí. No, y minuto 90.
4: Minuto 90.
3: Eso es lo que más dolió. Porque si eso acontece antes, pues Deportes Tolima reacción.
4: Pues remonta.
3: Pero ya minuto 90.
4: Ya está.
3: Y adicionó 5 minutos. Y se perdieron como 3-4 minutos en la protesta y el cobro del penal. Y se cumplieron los 5 minutos y terminó el partido.
4: Pero ¿por qué no tienen VAR en la primera vez?
3: Eso es lo que le da torneo.
4: Por eso, el fútbol es para todos en todo.
3: Todo
4: el...
3: lo que puede ser el bendito problema.
4: Claro.
3: Por eso es que están berracos los denominados grandes.
4: Sí, señor.
3: Tanta plata que les llega.
4: Sí.
3: Insisto, ya le digo una cosa, disculpe que hablo en primera persona.
4: Sí, señor.
3: Yo no era muy amante al VAR cuando llegó.
4: Yo tampoco.
3: Pero me he dado cuenta lo que sirve.
0: Bien, son las 7 de la mañana, 10.
4: Estamos media cuadro, Betico.
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4: No deja. Le damos mediecita de León.
0: No tomo.
4: Para las amibas, director.
0: Ni para las amibas.
4: No.
0: Para las ánimas cuando uno echa el primer chorro.
4: Eso, más bien.
0: Bueno, hágale.
4: En cambio, Gabo sí dijo que para las amigas.
0: No, está enfermo.
3: No, Melvin se intoxica. No, no, no.
0: No, se me enferman dos. No, no, no. Hay dos enfermos, entonces qué. No,
3: no, no. Ya. Desde acá donde le digamos esto, que él va a estar aquí. No, no, ya no.
4: Busquemos esas vainas.
0: Pero hacele, pues.
3: En chanza, director. No, no. ¿Qué?
4: Ya, por favor, noticias.
3: Cayó en poder de las autoridades. Un sujeto con cargamento de. Esta mañana hablamos con el comandante de la policía sobre el tema. Mira lo que el man llevaba.
0: ¿Qué llevaba?
3: Tusi. Marihuana. Y éstasis.
4: ¡Ay, Beto!
3: Lista.
4: Ay, Beto.
3: Para comercializarla.
4: ¡Ay, Beto!
3: Ese man
0: conoció... Con los calores, ese olor mío, sí, no sé, sí, todo se empezó
3: eso
0: a oler.
3: Eso lo delató.
0: Claro.
3: Ese man conoció con el alias de JM. Uh-huh.
0: Ay, no, presentaron... JM, ¿cómo va a decir eso?
3: Sí, lo presentaron ante un juez de control de garantía. Uh-huh. El juez apenas le vio la cara. ¡Llévenlo para abajo!
4: ¿Dijo para abajo?
3: O sea, la picaleña. La ofensiva contra el microtráfico volvió a dejar a un capturado en Ibagué. Uh-huh. Un hombre conocido con el alias de JM terminó tras la reja luego de ser sorprendido, según las autoridades, transportando una cantidad de marihuana, tusi y pastillas de éxtasis. El hecho se presentó en el barrio Boyacá de Ibagué. El procedimiento se registró durante un operativo de control donde uniformados de la Policía Metropolitana interceptaron el vehículo en el que se movilizaba este individuo. En la inspección fueron encontrados 490 gramos de marihuana, 360 gramos de tusi y 329 pastillas de estas.
4: Ahí Beto.
3: No, ese man.
4: Ahí Beto.
0: Bien, son las 7 de la mañana, 12 minutos en Olímpica. Otro panderito bolito.
4: Ay, no,
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0: Investigan triple homicidio en Andes, Antioquia. Entre las víctimas hay una joven de 15 años. Hay un joven de 15 años. Un nuevo hecho violento registrado en el municipio de Andes volvió a encender las alertas de las autoridades frente a una de las localidades de Antioquia de registro de mayores incrementos de homicidios durante 2025. La situación más reciente se registró en la vereda Alto Carvajal del corregimiento Santa Inés, donde inicialmente las autoridades policiales reportaron el hallazgo de los cuerpos sin vida de dos hombres, entre ellos un joven de 15 años de edad, identificado como Ney Bedoya Montoya. Al parecer serían integrantes del Clan del Golfo, entre ellos un menor de 15 años. Se está ya pues las verificaciones. Ejército tratando de llegar a la zona también para verificar o validar realmente lo que aconteció ahí en esa zona, destacó el coronel Luis Muñoz, comandante de la policía en el departamento. Mientras los cuerpos de las víctimas fueron trasladados a la morgue municipal, una tercera víctima se encontraría en la misma zona de los hechos a la espera de las verificaciones judiciales correspondientes.
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3: Compañeros rindieron homenaje al conductor de la ola naranja que murió tras ser embestido por una motocicleta en la noche del lunes. Hablamos de Julio César Barón. Anoche realizaron una caravana por las distintas calles de la ciudad de Ibagué. Les decía que conductores de la empresa Expreso Ibagué realizaron una caravana en homenaje a su compañero Julio César Barón, quien falleció tras ser arrollado por una pareja que se movilizaba en motocicleta en inmediaciones del puente del barrio Topacio de Ibagué. El recorrido inició en el lugar donde ocurrió el accidente, hablamos del puente del Topacio, y finalizó en la terminal de transporte de Ibagué. Con ese acto sus compañeros le rindieron un último homenaje y recordaron su trayectoria en la empresa Expreso de Ibagué.
0: 7 de la mañana, 14, sí señor.
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0: Saludo para el R462, saludo para el señor del carro gris, también está con Olímpica Estéreo. Oiga, las hipótesis que trabajan autoridades en torno a la búsqueda de la bebé de María Camila Potosí. Ustedes recuerdan este caso, en Cali las autoridades conformaron un grupo especial de búsqueda para ubicar a la bebé de María Camila Potosí. La joven fue asesinada el pasado 16 de julio mientras se encontraba embarazada. Hasta ahora no se conoce el paradero de la menor. El operativo se desarrolla con el apoyo de la comunidad en sectores como Meléndez, Polvorines, Altos de Santa Elena y la Cuenca del Río, con el propósito de recopilar información, encontrar pistas que permitan establecer dónde está la bebé. Estamos entregando estos volantes para que la ciudadanía, por favor, entregue toda la información que ayude en el esclarecimiento del caso de María Camila Potosí. Están los bomberos, la Defensa Civil, el Ejército Nacional, la Policía Nacional, con la participación ciudadana. Estamos buscando por la cuenca cualquier pista que nos ayude al esclarecimiento de este atroz crimen. El mensaje es que no descansaremos hasta encontrar los culpables y esto no quedará impune, dijo Jorge Romero, secretario de Seguridad y Justicia de la ciudad de Cali.
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3: En los deportes, señores.
4: Bueno, a ver, despache, Jegroni.
3: Luego el atarraco anoche.
4: Sí, señor.
3: En el Estadio Centenario de Armenia.
4: A mano armada.
3: Sí, señor. pero antes del atraco, Tolima se equivocó. Sí, lo vamos a tapar con el error del árbitro.
4: Sí.
3: El error de Jorge Hurtado.
4: Porque no Cabezas. Se quita la gorra, se ve mejor sin gorra.
0: Ahí se le ven las caras.
4: ¿Cierto, Celi?
0: Se le están viendo las caras.
4: ¡Oye, sí, vean! Oiga, sí, sí, ahí la están viendo en el Tito.
0: Ahí lo vieron
3: en el
0: TikTok.
3: Esta noche me dijo mi hijo que debe estar berraco conmigo el... El peluquero, porque no he vuelto.
4: Sí, sí, no he vuelto, claro. Pero no queda mejor, bueno, así, papito.
3: A usted no, no le he preguntado opinión, no se ha metido.
0: No, antes no tiene caras con 63.
4: No se imagine, pues, sí, imagínese.
3: Señores, la buena vida. Señores,
0: sí,
3: vean.
0: Gracias a Dios, sí.
3: Tranquilidad, eso es fundamental.
0: Mire, Rafael Itierre, ¿sí o no?
4: Sí.
0: Se le veían ya las canitas y todo, y negrito, y tenía sus canitas.
3: Y la única las tiene.
0: Se veía, chévere, ¿no?
4: Se
0: veía
4: chévere. Se lo vio herencia, sí. La única herencia que dejó el cucho, ¿verdad? Porque
0: más. Las canas.
3: Y el director tiene una que la ha sacado Gabo.
4: No. Gabo se la
3: con Julián, con Julián.
0: Tengo cinco. Sí.
4: Cinco.
0: Sí, mire, uno, dos, tres.
3: Tres te sacó Gabo, una Julián y otra te la dejó Tarik.
0: No.
4: A Tarik.
0: Ahí lo escribí ayer. Mala de Beto, mala del hidráulico. Sí. No, no.
4: Ay, director. Bueno. Perdónenlo en las mías, perdónenlo.
3: Director, está como perreteado los
4: deportes.
0: ¡Oh! Hacele, pues.
3: Entonces, antes del atraco del árbitro.
0: Nosotros le hemos sacado todas esas, las hemos sacado el hidráulico.
3: Yo le aseguro que Emma no vuelve a evitar ese año.
4: John Bolitas, ¿qué hubo, mano?
3: John Bolitas, un abrazo, mío. John Bolitas también dice que él tiene canas.
4: Tolima, porque ese sí sigue al Tolima.
3: Sí,
4: uy,
3: sí.
4: Ese no
3: puede. Vea, mi viejo querido, yo sí creo que Emma no vuelve a pitar más.
4: No es cierto.
3: Porque es que, obvio, si eso le metió con Tolima, que Tolima, independientemente, sí, así no esté considerado entre los grandes, un equipo que tiene peso en el país.
4: Joven, hombre,
3: es un equipo, claro, protagonista.
4: Sí, señor.
3: Ya, y hoy mismo, nos dijo anoche el presidente, va a poner la queja.
4: Sí, la queja.
3: Porque ahí
4: sí
3: no me puede hacer,
4: sí,
3: nada.
4: Señor.
3: La queja ante la comisión arbitral. Entonces, ese man no vuelve a pitar más. No volverá a pitar
4: ahí,
3: más.
4: Ahí, mi negro.
3: Sí. Pero, independientemente de ese error arbitral, se equivocó Jorge Hurtado Cabeza.
4: Jorge Hurtado,
3: que fue figurón con Junior. Uh-huh. Lo que hizo con Junior lo borró ayer.
4: No, qué maina.
3: Tolima tiene un hombre menos desde el minuto 4. Terminando el primer tiempo, hace el gol. Ya tenía que Quinti iba a hacer 3 goles para eliminarlo.
4: Ole, sí.
3: Estaba con el equipo emergente. Sí. Minuto 70 lo meten a él. Y como a los 5, 6, 7 minutos, se le mete un coazo a un jugador por allá. Sin balón, disputa de pelana.
4: Ay, no.
3: Además, tenían que expulsarlo como aconteció, claro, y haberlo capturado y llevarlo ante un juez de control de garantía.
4: Exacto, sí, señor. Primera instancia.
3: ¿Sabe dónde acontece eso?
4: ¿Dónde, mijo?
3: Estos días contaba el Tino Asprilla en Inglaterra.
4: Así.
3: Él tuvo ese error. Primer partido le metió un coazo a un tipo por allá.
4: Calle
3: y
4: lo
3: expulsaron cuando estaba en el camino y llegó la policía. En Inglaterra eso es que... En Inglaterra es que, claro.
4: O sea, la justicia ordinaria se mete en la FIFA. Ay, la FIFA permite eso.
0: Hola, 7:18. Oiga, dice, saludo para acá a la gente del TikTok, a Olímpica, a todos sus integrantes, toda mi admiración. Un abrazo de su amigo Cristian Ávila. Dice por acá, Jan Marcelo, lo extrañamos en Radio 1 Pereira, en Tropical, en Ciudad de Pereira. ¡Olé! Un abrazo, dice el parche colombiano. Muchas gracias.
3: Hablando de 20 años.
4: Ay, pero sí. También
0: hola, dice también por acá, Cincuentodo. Ah, Cincuentodo, claro, es el que estaba escribiendo. Él trabaja en Caracol Manizales.
4: Sí, sí, sí.
3: ¡Gaby, un abrazo! Olé,
0: allá. Saludos desde Ambalá. Gilberto Duarte también dice, yo escucho Olímpica. Un abrazo, 7:19 en Olímpica. A esta hora, soldado Pashmenio, ¿cómo le amaneció?
4: ¡La gorra!
0: ¡La gorra! ¡La gorra! ¡El utilero!
4: Ustedes miren y verán que tengo utilero.
0: Sí, señor.
4: No es cualquier bonada.
0: Y ahí no se ve, toca voltear un poquito la cámara. A ver.
4: ¿Así va a lloverme?
0: Sí, sí, para usted ver. Ahí sí ya se ve más.
4: Ya me veo, carajo.
3: Milagro me la dejó en el carro.
4: No la dejé.
3: Y esto, Milagro me la dejó en el carro, dejando todo en el carro.
0: Sí, también.
4: Pues
0: para eso tiene carro.
4: La ropa interior.
3: Pero pues, está la ropa interior.
0: Ay, no, esas tangas dejan mucho. Bueno, hágale pues, sí, señor.
4: De verdad, carajo,
3: directo. Claro que mantiene el carro bien limpiecito.
4: Ese irá. Se hidráulico hace rato que no le pega aquello, sí, señor.
0: ¿No le pega aquello?
4: Nada. Ah. La última vez, dice que
0: mire,
4: se fue.
0: Mire, a ver, la tenía enterrada.
4: Eso fue para una Navidad.
3: Uy,
4: la última vez que el hidráulico es que le pegó al peluche.
0: Saludo para el L581.
3: Tenía 30 años.
4: Sí, tenía como 32, ahora tiene 55. Hijo de madre. Es que le fue a pegar al peluche al pie del arbolito en Navidad.
0: No puede ser.
4: Sí, que para poderlo hacer con todos los juguetes.
0: 7:20 en Olímpica Estéreo, 7:20. Buenos días. Saludos para John Galindo en la miel. Y a mi hermano Henry en la floresta. Bendecido día también por acá. Nos reportan sintonía.

0: 7 de la mañana, 24 minutos en Olímpica Estéreo. Por acá nuestros oyentes a esta hora. Hola, buenos días.
1: Sí, sí. El partido a los 2 minutos se naturalizó con la expulsión del jugador del Deportes Tolima. Aún así, todo Tolima, con esos contragolpes que hizo, logró ponerse en ventaja. Desafortunadamente, con la irresponsabilidad del delantero Cabeza Hurtado, ya el Tolima con 9 jugadores se tiró a defender mucho más y ya llegaron los 2 goles de Quindío. Encima de todo, ese penal no fue penal, está como dice el Beto Peña, se cae uno de espalda y se rompe la nariz. Pero bueno, ¿qué le podemos hacer? Eso es Deportes Tolima y así lo amamos.
0: Bueno, ahí está Mauro, gracias por tu opinión. Son las 7:25.
2: Muy buenos días, señores de Olímpica. Buenos días. Dios bendiga. Tengo una quejita del Liceo Nacional.
0: ¿Qué le pasó,
2: con la profesora Marta Machado Ibáñez?
0: ¿Qué?
2: Ella dicta clases de 7º y 8º. La profesora, le falta mucho el respeto a las niñas, siendo ya una persona adulta. Si está cansada de dar clases, pues vaya a la casa a descansar, pero no maltrate a las niñas, ignorándolas, haciéndoles bullying, porque eso es un bullying que les está haciendo ya a las niñas. Las niñas llevan las tareas bien, dicen que están mal hechas, que le pregunten a la IA, que la IA sabe más que las niñas. Eso es una falta de respeto para las niñas. Entonces yo quiero que por favor la Secretaría de Educación haga presencia en el colegio Liceo Nacional. Y si me toca a mí llevar pruebas de lo que esta señora está haciendo con la niña, yo las entrego. Entonces, por favor, señores de Olímpica, les agradezco mucho la colaboración. Muchas gracias.
0: Y eso de las pruebas es importante.
3: Claro, claro, claro. Sería bueno presentarla ante la Secretaría de Educación. Hoy no van a atender a nadie, porque hay rendición de cuentas y están todos los secretarios.
4: Eso es a las 4, ¿no?
3: En la tarde. Sí, sí, sí, pero tienen reunión en la mañana.
4: Ah, hoy tienen reunión en la mañana.
3: Tienen reunión.
0: Bien, a esta hora saludo para el U401, para el P561, para el Q022. También está acá en Olímpica Estéreo, para el R024. También dice: yo escucho Olímpica. 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A esta hora, Alcibiades Carabalí Moquera.
5: Señores, de todo me alegra saludarlo.
0: Amarillo.
5: ¿Qué más de la vida tuya? Saludos para el señor que le da la información, la noticia y los deportes en temprano más chévere. Yo pensé que el señor no iba a volver, el señor de la información.
3: ¿Cómo le digo al Cibia? Yo ahí lo llevo bien a usted.
5: Bien, yo también lo llevo.
3: Mi parcerito.
5: Yo somos de la misma sangre, la misma raza, el mismo genio, el mismo todo, ¿no?
3: Y me acordé ahora en vacaciones, me encontré en la balsa con el señor Alcibiades Larraondo.
5: Larraondo, el viejo, ya va. Oiga, tiene un nombre hasta bonito, mano. Yo.
3: ¿Usted también es caucano?
5: Yo soy caucano. Yo soy caucano, pero un poquito de Chocó. Caucano con algo. Yo soy caucano con algo de Chocó. Mi mamá empezó a coquetearle al viejo para en el Cauca.
0: Y se chocó.
5: Y terminaron chocando él allá en el Chocó. Y terminó, vea, y salió este ejemplo de hombre. Este muchachón.
0: Emprendedor.
5: Ay, emprendedorísimo.
3: O sea, usted lo hicieron.
5: Este muñequito.
3: En el Cauca y nació en Chocó.
5: Yo empezaron a caramelear allá, dale, que dele.
0: Muñequito
5: bonito.
3: ¿Qué parte del Chocó?
5: Del Chocó, yo soy de Ismina. Yo soy de Ismina.
3: Es la segunda ciudad del Chocó.
5: Y de una parte de Lloró. Y también de Tadó.
3: No.
5: Y también una pared de Iggy B.
0: De Timbiquí. Para Alcibiades, ¿qué trajo para hoy?
5: Señor director, esto le sirve a usted, señor director.
0: A ver, ¿qué
5: está
0: pasó?
5: Mal en la casa y
0: no,
5: está caído.
0: Estoy súper bien, gracias a Dios. No, después, si estuviera mal ahí, hay mal acá, pues estaría yo.
5: No, en ninguna parte está, señor. No me ponga a hablar, no me ponga a decir cosas, señor. En ningún lado está mal, señor. Es el nombre del señor de nuestro padre chocuano, el señor caído de Chocó.
0: Sí.
5: Sí, señor, la Virgen Chiquinquirá de Quito.
3: ¿Ah? Usted habla de Dios. Oye, ¿quién con la que propiedad hable? Usted. ¿Ah? ¿Ah? Cuando usted, hermano.
5: ¡Ay, demonio! ¡Ay, demonio de ese cuerpo! ¡Salga, señor! ¡Salgo! ¡Sé tú, señora ministra! ¡Sé tú, señora! Administrando la lengua de Beto Peña, señor. ¡Salga, demonio! ¡Es tu padre! ¡Aquí está! ¡Alfred! ¡Unge tu cara! ¡Úngelo, señor!
0: Pero ahorita.
5: ¿No, director?
0: A ver.
5: Estamos haciendo retiros espirituales.
0: Retiros espirituales. ¿Cómo hace usted en el retiro
5: espiritual? El retiro espiritual, señor, ponga. ¡Unge el cuerpo, mano en la cabeza! de este hermano que tanto lo necesita.
0: Sí, también.
5: Es tu hermano, es tu padre, es tu señor.
0: Le saca todavía. Que el T386 va a ir, vea. Que, sí, loco, que le separe tres cupos. ¿Cómo tienen los cupos?
5: Según nuestro asesor de confianza. Salúdeme
0: de la camioneta roja también a esa. Sí, señor. Sí, señor.
5: Y es 8,440 pesos, ¿vale?
0: ¿Y usted por qué siempre cobra 18,000?
5: Mire, todo porque es que yo como fui malo para la matemática. Para la cuenta sí soy bueno.
0: No, para eso. Pero si es malo para la matemática, haga como yo, mijo, todo lo escribe. Todo lo escribe, sí, yo todos los días escribo. Todos los días, sí, claro.
5: Es que todo,
0: yo soy malo para las matemáticas. Yo por eso, cuando usted dice, no, es que en dólares, que en cuadros.
5: No,
0: no, mijo, yo necesito mi calculadora.
5: Tener un tablero,
0: no, no,
5: un tablerito.
0: Por eso el locutor, mijo, porque yo para eso sí no.
5: ¡Oiga!
0: Salúdame al Z420, que dice que vos sos una rata,
5: sí. Juega fútbol, juega un ejército. Bueno, bueno, ¿cómo se llama? Angelito.
3: Angelito,
5: ¿qué hubo? Angelito, saludos. No, director y don, oiga, ¿cómo se llama el Corroz Puerta?
3: Alberto Peña.
5: Don Jaime, a ver, me ha abierto.
3: El Corroz conmigo.
5: Estamos en retiros espirituales. Vamos a empezar los retiros espirituales en Chochales, Alberto.
0: También.
5: Ahí vamos a empezar los retiros espirituales y los vamos a tener a 18.000. No, pues, si usted está caído en la casa.
3: La policía lo cerró por falta de documentación.
5: Entonces,
0: son las 7 de la mañana.
5: El que esté caído en la casa, sea conductor, sea taxista, sea humorista, sea locutor, sea director, sea DJ,
3: recepcionista.
5: O sea recepcionista, o sea de pronto vigilante, guardia de seguridad, el que vendedor de la mazamorra, si tiene problema en la casa, tenemos retiros espirituales en Chochales, Alberto. Vamos a empezar ahí.
3: ¡Hombre!
5: Después nos vamos para las casadas. Retiros espirituales que únicamente nosotros lo haremos. Y son, vean, sido espectaculares. Estuvimos, los retiros espirituales lo hicimos también en la piscina en Bogotá, o yo. Ahí estuvimos y nos fue muy bien.
0: ¡En la piscina! Ah, ya llevaron a un amigo mío a celebrar el cumpleaños. 731 en Olímpica, Huila 71-28, Cruz Roja 53-82. Oiga, la antioqueñita dice por acá la 1-44-22, Dorado Mañana 20-49, Cafeterito Díaz 62-72, La Fantástica 1-96-35, El Samán de la Suerte 10-39, Sinuano Díaz 06-26, Pic 3 Noche 8-95, El Astrosol 98-40, El Signo Capricornio, Chontico Millonario 92-07, La Paisita 1-17-02, El Pijo de Oro 15-50, La Colona Díaz 43-49, La Caribeña 1-41-77, Sinuano Noche 89-97, Pic 4 Noche 50-10, El Astroluna 88-50, Del Signo Libra, El Motilón 1-77-36, Dorado Tarde 72-14, La Antioqueñita 2-69-29, dice que La Paisita 2-29-52, Chontico Noche 56-20, Pic 3 Días 2-40, El Motilón 2-72-98, Cafeterito Noche 60-89, La Fantástica 2-19-20, La Caribeña 2-22-91, La Culona Noche cayó 77-13, Pic 4 Días 32-94. Son los resultados. A esta hora llega el piropo de Alcibiades. Saludos antes para quién.
3: Sí, antes que llegue la rata esta.
5: ¿El otro?
3: Alcibiades. Saludo para el L513. L513 y el 0191. 0191.
5: ¿El otro? Tú el que engalana esta mañana. Padre amado, vamos a.
3: Le queda hasta bonita la gorra.
5: No, sí, bonita, sí. Señor. Gracias, señor.
0: Dale play.
5: Dale play.
0: Sí, bueno, dale play.
5: Yo, director.
0: Bueno, sí.
5: Vamos a ver, oyente.
0: A ver.
5: Vamos a invitar a las 10 primeras personas.
0: Sí.
5: Que quieran ir a Chochales, Alberto.
0: Saludo para el Q044, si no estoy mal, algo así.
5: Señor, para hacer el retiro espiritual, si está caído en la casa. También. Requisito principal, que esté caído en la casa. Que ajá, no llegó para el mercado, que se le quedó la plata en donde la fufurufa, que de pronto se gastó lo del mercado.
0: Bueno, que... ya le puedes que tengo entrevista.
5: Que no le compró las toallas a la señora.
0: También.
5: Directrón. Dice así.
0: Con alas o sin alas.
5: Saludo para Uriel, Papa Vieja, que está allá en el.
3: Ah, Cito. Uriel.
5: Saludo
3: abrazo,
5: allá en el.
3: Uriel.
5: Cito.
0: Papa Vieja.
5: Papa Vieja.
3: Sí, señor. De los vendedores más antiguos donde le están llevando el Murillo.
5: Todo. Señor, ya tiene escriturado media tribuna caliente, señor. ¿No es cierto? Si la vaca volara, el gimnasio de mi barrio sería un aeropuerto.

0: De la mañana, 37 minutos. El soldado Parmenio trajo invitados el día de hoy.
1: ¡Ajo! Vine con mis mirlas.
0: ¡Oh! Bajo las mirlas hoy, sí, señor. Por aquí está el cabo Olcunche, que nos acompaña también a esta hora a través de Olímpica Estéreo. Cabo, muy buenos días, bienvenido a Olímpica.
2: Muy buenos días. También saludar a todos los oyentes de esa emisora. Pues quería también hacerle la invitación a los jóvenes entre 18 y 23 años y medio que quieran prestar su servicio militar, solucionar su situación militar, pues con nosotros, con el batallón de ferrocarriles número 56,
0: sí,
2: que está adscrito a la Brigada de Construcciones del Ejército Nacional, pues invitarlos también que se vinculen al Ejército Nacional, ya que pues teniendo en cuenta que hay unos ciertos beneficios, es una bonita experiencia, es como también los que les guste los retos,
0: sí,
2: pues, promoverse y como un proyecto de vida también. Por ejemplo, ahorita mensualmente están ganando una bonificación de 1.750.000 pesos.
0: ¿Ah, sí? Vea.
2: Sí, señor. Sí. También,
3: eso se logró en este gobierno, eso hay que
2: reseñar. Sí, también, claro. Pues al año, a lo que cumplan el año, hay una que hay una bonificación que se les da a los soldados. Y cuando terminan el servicio militar, también se le ha dado una bonificación aproximadamente más de 4 millones de pesos, pues.
3: Aunque no lleguen pelados a la casa.
0: Pero buenísimo, buenísimo. ¿Qué vos decís? Si fue en este gobierno.
3: En este gobierno.
1: Bien. Bueno, vea, vea, pues.
3: Y prácticamente le duplicó el sueldo.
0: Sí,
2: sí, señor.
3: Prácticamente le alcanzó solo para el betún.
2: Para los hoteles de aseo.
3: Para los hoteles de aseo. Hoy ya les queda para esa chupamente un pochola.
1: ¿Pochola? ¿Se les gusta hacer
3: topedera? Un soldado que sale por ahí cada 2-3 meses. Y si está lejos de su casa.
0: Sí, claro. No, claro,
1: pero prestó servicio con la Guardia Presidencial de Simón Bolívar.
3: Ellos tienen su novia, tienen su novia, tienen familia.
2: Claro, no, eso ya ahora les da para aportar en la casita.
0: Sí, señor. ¿Y qué tiene que hacer la gente? ¿Qué requisitos hay?
2: La verdad es, si es entre, primero la edad.
0: Sí.
2: Mayor entre 18 y 23 años y medio.
0: Sí, señor.
2: Que quiera también, pues, prestar su servicio militar. También hay unas pautas para los que de pronto sean hijos únicos,
0: sí,
2: que sean indígenas, sean desplazados, pues hay ciertos beneficios también. O,
0: okay. Ven, eso de los tatuajes, ya no es un como un tabú para que no entren, o sí, o ya la gente puede tener tatuajes y demás. Sí,
2: pueden tener tatuajes. Más que todo depende del significado, del lugar donde lo tenga.
3: Okay, no, mandarle a hacer uno al mío entonces. No, no, no.
0: El mío sí son uno en la espalda grandísimo. Bueno, y entonces.
1: Beto tiene un beso donde sabe.
3: A mí nadie me ve.
0: ¿Y a dónde se tienen que dirigir entonces para que la gente lo sepa?
2: Se pueden comunicar, pues, primero a los números que les voy a dictar, de pronto al mío, al.
0: Sí. Cabo
2: Tercero Olcunche,
0: sí,
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0: sí. Sí.
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0: Sí. Listo. Ahí está la información. ¿Algo se nos queda por ahí?
2: Pues más que todo, entre los beneficios, también los que quieran proyectarse o tener una carrera militar, pues aprovechando que apenas terminen su servicio militar, pueden obtener descuentos en las escuelas de formación, en la escuela militar de cadetes, en la escuela de suboficiales, en la escuela de soldados profesionales, pues van a tener ciertos beneficios y descuentos por el solo hecho de haber prestado su servicio militar. Y pues, ¿qué más garantía que haber de pronto los que se quieran vincular con nosotros, con el batallón de ferrocarriles número 56, que es nuevo, es una bonita experiencia, y pues la Brigada de Construcciones del Ejército Nacional pues los espera.
0: Eso está muy bien, soldado. Cabo, muchas gracias por acompañarnos aquí en Olímpica.
2: Gracias a ustedes por el espacio y pues invitar a todo el pueblo que nos escucha en estos momentos.
0: Así es. Bien, son las 7 de la mañana, 42 minutos. Traemos la información aquí en Olímpica Estéreo.
3: Atención,

0: con nuevas bases militares buscan cerrar el paso a el Clan del Golfo en la ciudad de Ibagué.
1: Ahí.
0: Y quieren extender ya.
1: No.
0: También reforzar la seguridad del corredor de San Juan de la China. Hablamos de zona rural de Ibagué con grupos operativos. Las autoridades le pidieron al nuevo presidente de la República el regreso del batallón de alta montaña. Aplanadas, un batallón de despliegue rápido entre Río Blanco y el municipio de Roncesvalles. Las autoridades también presentaron al presidente electo Abelardo de la Espella, ayer en su visita a Ibagué, un paquete de medidas para fortalecer la seguridad del departamento del Tolima, entre ellas la creación de un grupo operativo especial para Ibagué, el regreso del batallón de alta montaña aplanadas y la instalación de nuevas unidades militares. No se les olvide volverle a entregar
1: poder
0: a las autoridades. Sí. Poder al ejército, sí. Poder a la policía.
2: Así es, soldado Pazmenio, volvió usted porque se encontró con sus compañeros.
1: Y yo boté la gorra que se me hizo.
2: Con la gorra. El utilero. Que le presten a uno de ellos, que le presten ellos una de ellos.
1: Levántese, carajo.
2: Ah, lo trajeron gorra a ellos.
1: Dice que está creyendo.
2: El utilero le puso la gorra, vea, mire. Sí.
1: Pues yo no me le quedo atrás a mi cabo.
0: Cabo, lo puede llevar.
1: Le dije a mi capitán.
2: Se mimetizó en un momento.
1: De una, rápido, le dije a mi capitán. Para informarle que el cabo Conculche.
2: Sí, Olcunche. Sí, señor.
1: Está mojando prensa.
2: No puede ser.
1: Está en la televisión, dijo, no, se acabó el papel higiénico en el barrio.
2: No, por eso mojó la prensa. 7:43, soldado Pazmenio, no.

0: Bien, son las 7 de la mañana, 48 minutos en Olímpica Estéreo. Más información a esta hora.
1: Atención, beneficiarios del programa Adulto Mayor. Desde hoy, miércoles 29 de julio y hasta el 19 de agosto.
0: Sí, señor.
1: Pueden reclamar pago del subsidio del adulto mayor en la ciudad de Ibagué. Les decía que desde hoy, miércoles 29 de julio y hasta el próximo 19 de agosto, los beneficiarios del programa Colombia Mayor podrán reclamar el subsidio económico en Ibagué. Ah, hablan también de los restantes 46 municipios del Tolima. La entrega de los recursos en Ibagué se realizará nuevamente a través de la red Ganagana, manteniendo la modalidad de pico y cédula para facilitar la atención y evitar aglomeraciones. Así quedó el pico y cédula para reclamar el subsidio en Ibagué. Los lunes, cédulas terminadas en 1 y 2. Los martes 3 y 4, miércoles como hoy 5 y 6, jueves 7 y 8, viernes 9 y 0, sábados números pares, o sea 0, 2, 4, 6 y 8, y los domingos números impares, 1, 3, 5, 7, 9.
0: Bueno, si el, son las 7 de la mañana, 49 minutos, por aquí está el españolete, vamos, joder.
2: Vamos, tío, que como se dice que hemos llegado nosotros desde la madre patria, sí, señor, eso.
0: Se va la madre.
2: Bueno, va la madre, va tu señor, levantar sobaco y olé, eso.
0: Olé, olé.
2: Es que iba el ejército colombiano.
0: Ellos.
2: Eso, que como se dice, que como se dice músico en japonés.
0: ¿Cómo se dice músico en japonés?
2: Yo toco. Pues... ¿Cómo? ¿Y que como se dice drogadito en japonés?
0: ¿Cómo se dice drogadito en japonés?
2: Yo sí fumo, cachito.

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Bien, son las 8 de la mañana, ya 2 minutos en Olímpica Estéreo, 8:02 a través de Olímpica en la mañana de hoy. Ya vamos a empezar a transmitir también a través de Facebook para que ustedes nos puedan seguir por acá fácilmente con Olímpica 94.3. Y señores, por aquí ya estamos conectados también a esta hora.

0: esta hora, el Pico y Placa en Olímpica.
1: A las 8 de la mañana, 2 minutos. Hoy miércoles 29 del mes de julio. Vehículos particulares en Ibagué. Placas terminadas en 0 y 1. Las busetas de servicio urbano. Placas terminadas en 4. Taxis. Placas terminadas en 5. Desde hoy, miércoles 29 de julio, hasta el 19 de agosto, beneficiarios del programa Colombia Mayor o Adulto Mayor pueden reclamar el subsidio económico en esta ciudad.
2: Sí, señora, a esta hora, 8 de la mañana, 3 minutos, traemos nuestro resumen informativo aquí en Olímpica Estéreo. Llega el resumen informativo.
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1: ¡Olímpica! Atención, la ciudad de Ibagué tendrá bloque de defensa para la seguridad urbana. El anuncio lo hizo el día de ayer el presidente electo de nuestro país, Abelardo de la Estrella. En su visita a esta capital, la mandataria de los ibaguereños, Giovanna Jimena Aranda, le pidió al nuevo presidente de la República reforzar la seguridad en esta ciudad.
2: Bien, a esta hora, 8:04.
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1: Presidente electo de nuestro país lanza ultimátum de 10 días a grupos armados y extorsionistas que operan en el departamento del Tolima. Advierte que los integrantes de las estructuras ilegales deberán entregarse en un plazo de 10 días o enfrentarán una ofensiva a las autoridades. Dirigió la advertencia a delincuentes como alias Chapolo, alias Breiner, alias El Enfermero y alias Piolín, entre otros.
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1: 8 de la mañana, 4 minutos. Saludos para el Z.
2: Z473, Z473
1: de la ola amarilla.
2: Que traía un señor, un abrazo para él, saludo para el Hugo 806, también está con Olímpica.
1: Saludos, integrantes de la familia Olímpica. Incendio consumió una vivienda ubicada en el barrio Dos Quebradas, parte baja, en la ciudad de Ibagué. La emergencia dejó afectaciones materiales y estructurales. Un cortocircuito habría generado la conflagración.
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1: Gobierno nacional electo anuncia 4.012 casas para la ciudad de Ibagué. Asumirá los subsidios para los beneficiarios, mientras que la alcaldía de Ibagué aportará los terrenos para desarrollar el proyecto habitacional. El proyecto busca reducir el déficit de vivienda en la capital tolimense.
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1: Para brindar el corredor rural, proponen bases militares entre la ciudad de Ibagué y el municipio de Anzoátegui Norte del departamento del Tolima. La estrategia fue planteada con el objetivo de proteger el corregimiento de San Juan de la China, zona rural de Ibagué, ante posibles intentos de ingresos del clan del Golfo.
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1: 8 de la mañana, 5 minutos en Olímpica Estéreo Ibagué. Estudios técnicos definirán si cierran la vía en el municipio de Cajamarca.
4: Olé.
1: Equipos técnicos de la Agencia Nacional de Infraestructura, ANI, y la Secretaría de Ambiente y Gestión de Riesgo del Tolima inspeccionan el sector para definir si es seguro mantener el paso en este importante corredor vial.
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1: En poder de las autoridades, el hombre que asesinó de un palazo en la cabeza a un mototaxista del municipio de Rovira.
4: Oiga.
1: Una riña tras un accidente de tránsito entre dos vehículos originó la confrontación. La víctima recibió un fuerte golpe con el elemento contundente que acabaron con su vida.
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1: Atención, habitantes en condición de calle están generando incendios forestales en la ciudad de Ibagué. Desde la Secretaría de Ambiente y Gestión del Riesgo responsabilizan a esta población, quienes realizan quemas que terminan saliéndose de control. Organismos de socorro han atendido 15 incendios forestales en lo corrido de la presente semana.
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2: Son las 8 de la mañana, ya 6 minutos en Olímpica Estéreo. 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
4: Oiga, director, y llegué yo a buscar zapatos allá.
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2: 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Están bonitos.
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4: 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No, estos me quedan buenos. Estos tampoco me quedan buenos. Estos no me quedan buenos.
5: No.
4: Hasta que le dije a la niña, ¡ay, niña, sí, estos me quedan buenos! Dijo, pues eran los que traía.
2: Son las 8 de la mañana, 7 minutos más del resumen.
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1: Saludos para el O224 de la Ola Amarilla.
2: Muy bien, O224 también está con Olímpica. Cuando son las 8 de la mañana, 7 minutos, en nuestro resumen informativo, Angie Rodríguez denunciará al presidente Petro ante la Comisión de Acusación y la Fiscalía. Tengo por acá para contarles, 8 de la mañana, 7. 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Dice por acá, en más noticias, Natalia López será la ministra de Trabajo de Abelardo de las Priellas. 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Investigan triple homicidio en Andes, Antioquia. Entre las víctimas hay un joven de 15 años. 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También viene la hipótesis que trabajan autoridades en torno a la búsqueda de la bebé de María Camila Potosí. 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Cuando son las 8 de la mañana, 8 minutos, suben a 18 los muertos en Japón y sigue búsqueda contrarreloj de atrapados por el terremoto. 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Y en más noticias, Trump intensifica deportaciones. El ICE arresta a viajeros con visas vencidas en aeropuertos de Estados Unidos. 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Sí, señores, ahí está ahora también a través de Olímpica Estéreo 94.3. Traemos más deportes. Saludo para el señor del camioncito, ¿no?
1: Sí, un camioncito color blanco.
2: Sí, oiga, sí,
4: qué
2: sí.
4: Bueno.
1: Ahí lleva Olímpica Estéreo.
2: Un abrazo y saludos.
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1: ¡Olímpica! Eliminado Deportes Tolima de la Copa Colombia.
4: De la Colombia, ¿no?
1: Ganó 2-1 la semana pasada en Ibagué. Ayer perdió 2-1 en Armenia. Y se fueron a cobro del punto penal. Ganó el equipo quindiano.
4: Ah, bueno.
1: Deportes Tolima, al minuto 4 de haber comenzado el partido, le expulsaron al arquero mexicano Miguel Ortega.
4: Ah, María.
1: Tuvo que hacer un cambio. Fue con un equipo alterno.
4: Sí,
1: sacar
4: sí.
1: A joven, ingresar al arquero Gali, Balanta Carabalí. Sí.
4: Ah, ¿no fue con todos los muñecos Tolima ayer?
1: No, los llevó todo, pero estaba en el banco.
4: Ah, lo sé.
1: Pero le digo, Marrechi no jugó.
4: No jugó, ¿no?
1: Pero le digo, cuando fueron los cobros, el punto penal, uno miraba, ¿quién cobra?
4: Ole, sí.
1: ¿Cuándo ha visto usted cobrando penal a Anderson Angulo? Le pegó en el palo. Arrieta lo tiró al lado, le mostró el lado al arquero, sí. Lo atajó. El que cobró bien fue Junior Hernández.
4: Ah, Junior.
1: Le adivinó el lado, pero pegaba el palo.
4: Ah, calle la.
1: Pero es que él es muy zurdo, zurdo, zurdo.
4: Demasiado palo. Zurdo, ¿no? Hasta para pensar. Como dice el narrador.
2: Pero por pues ejemplo, yo soy muy charro, porque yo soy zurdo de pie. Si yo voy a patear un balón, yo le pego con la izquierda.
4: Con la mano.
2: Sí, y con la mano soy derecho. Pero no soy capaz con la derecha en el pie.
1: No.
2: O sea, es súper charro, sí. O sea, soy así.
4: O sea, entonces sería un Messi con cara de pibe.
1: Entonces, ya cuando vio ya llevado, quiso meter, metió Angulo.
4: Sí.
1: Porque jugó el venezolano Osorio.
4: Sí, señor.
1: Con Pedroso. Fueron los titulares.
4: Sí.
1: Jugó Arrieta, no jugó Mosquera.
4: Ah, bueno.
1: Ya. Y ingresó a Barbosa para el segundo tiempo y terminó jugando como único delantero Junior Hernández.
4: Ah, sí, jugó delantero.
1: Porque cuando se quedó con 9 hombres,
4: sí, sí.
1: Lo sacó a todo a defenderse.
4: ¿Cómo lo hizo Junior Hernández delantero?
1: Bien, pero estaba solo.
4: ¿Y el chino sabe que
1: le caía ante Aro y sí, es rápido.
4: Es rápido, claro.
1: Y gambetea. Sí.
4: ¿Cómo le fue a López?
1: Bien. Como volante de marca.
4: Bueno,
1: hizo sí. El gol.
4: Ah, hizo gol.
1: Sí, pero pues se quedó también físicamente. Es que la gente muchas veces no entiende.
4: No, y que Armenia hace frío.
1: Y no solo eso. Mm. Una cosa hidráulico es jugar con 2 hombres menos, hasta con 1. El jugador claro. Tiene que doble esfuerzo.
4: Sí, señor. Sí,
1: doble
4: señor,
1: esfuerzo.
4: Se tiene que forzar mucho más.
1: Claro. Y en minuto 90.
4: ¿Qué sería esta sesión deportiva de mi director?
1: El minuto 90.
4: Sí.
1: El árbitro, que yo creo que es el ladrón más grande,
4: señor,
1: que ha llegado a Armenia en los últimos años.
4: Sí, señor.
1: Y lo puede ver por la televisión porque la gente dirá, este habla así porque es el líder del Tolima. No, un penal que no lo vio sino él.
4: Solo
1: él. Incluso el narrador en el momento, el de Bucaramanga,
4: sí, sí,
1: Jotas.
4: Sí. Jotas Mantilla.
1: No, penal, yo no veo penal cuando fue en la repetición. Claro.
4: Sí,
1: ese árbitro le aseguro que no vuelve a pitar esos días.
4: Ay, qué pesado.
1: Ya, pero insisto,
4: está Tolima. Pagando el carro,
1: Tolima no sé. Tolima no queda eliminado por el error del árbitro.
4: Sí, sí.
1: Queda eliminado cuando tiene un hombre menos. Meten a Jorge Hurtado Cabeza. Minuto 70 y se hace pulsar.
4: Oigan,
1: Pura, sin balón, sin dispute de balón, le metió un cobazo a un contrario.
4: Sí, señor.
1: Ya, lo que bueno que hizo frente al Junior lo borró ayer.
4: No,
1: man. Ya. En fin, bueno, eso con relación al Tolima. A pensar ahora en Liga. Y en Copa Libertadores.
4: Sí, señor.
1: Recordemos que el martes 11 de agosto vendrá aquí Independiente del Valle. ¿Sabe quién es la figura?
4: ¿Quién, mijo?
1: El ibaguereño Aldair Quintana.
4: Ah, el arquero.
1: Claro.
4: Esa es la figura ya.
1: Y ojo que ese es el equipo con mejor rendimiento del Ecuador en los últimos
4: años. Correcto.
1: Campeón de Copa Sudamericana.
4: Sí, señor.
1: Ya. Perdió la Copa Libertadores con Nacional, ¿no puede acuerdo? La última que ganó Nacional. Fue con él, con
4: sí,
1: Independiente
4: señor,
1: del
4: con
1: Valle.
4: El Independiente del Valle.
1: O sea que el equipo.
4: Ellos sensación.
1: Los mismos, ellos los mismos dueños del Huila. Ellos compraron al Huila.
4: Pero ¿para qué les ha servido, negro? Mm. Nada más.
1: Bueno, señores, la otra. Hoy, asamblea extraordinaria de Dimayor.
2: Ah,
1: ya programada por el grupo de los 8.
4: Sí, señor.
1: Denominados grandes. América, Cali, Nacional, Medellín, Santa Fe, Millonarios, Once Caldas y Junior. Sí, al Tolima le dejaron por la, como la guayabera. Pues no es grande, pero es más.
4: Ha sido protagonista.
1: Es más, le digo una cosa.
4: Pero es que es Caldas, Copa Libertadores.
1: Caldas es grande por el título de Copa Libertadores.
4: No es más.
1: Pero es más protagonista en el fútbol colombiano de Puerto
4: Rico. Tolima toda la vida.
1: Sí, es más protagonista.
2: Ha llegado a más finales.
4: Es como una nación ganarse 20 medallas de bronce y una de oro.
1: Y lo superan el tablero de medallería.
4: De oro.
1: Lo superan. Usted mira los juegos. Usted mira los juegos olímpicos.
4: Olímpicos. Colombia,
1: 50 medallas. Pero una sola de oro. Uh-huh. ¿Sí me entiende? Y aparece otro con 100 medallas. Está por encima Colombia por esa de oro.
4: Por la de oro.
1: ¿Sí me entiende? Pero bueno, esta asamblea va a estar fundamental hoy.
4: La fecha dura, mano.
1: ¿Va a estar qué?
4: Difícil, complicada. Ya, listo.
1: Porque los grandes no quieren que en la repartición de la plata del patrocinio y de televisión la compartan equitativamente. Le den lo mismo a Quindío, que está en la B. Le den lo mismo a Chicó, que es un equipo chico.
4: Sí.
1: Le den lo mismo a Jaguares. Al mismo para el Nacional, Millonarios, América, etcétera, etcétera. Y hoy tendremos a Medellín enfrentando en Río de Janeiro Vasco da Gama. Ojo que ese equipo Vasco da Gama está peleando descenso.
4: Beto, pueden estar en la B, en la C, pero eso, un equipo de Río de Janeiro.
1: Y Río, lo mismo de Sao Paulo. Cierto. Ese partido será a las 5 de la tarde de la colombiana. La serie está empatada 2-2. Recordemos que al Medellín lo dirige Amaranto Perea. El que gane ese partido clasificará a octavos de final de Copa Sudamericana.
2: Muy bien, son las 8:14 en Olímpica Estéreo. 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
4: Y llegó un señor a una joyería ahí en el Centro Comercial Conveima.
2: Ah, qué bien.
4: Señorita, hágame el favor y me enchapa esta cadena.
2: Ay, vea, qué bueno.
4: Yo no puedo, señor. 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
1: Bravero.
4: Yo no, señor, no se le va a poder enchapar. ¡Que me enchape en oro esta cadena!
1: Terco.
4: Que no se va a poder. ¿Pero por qué no? Ay, porque es una cadena de WhatsApp, ¿sí?
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2: Bien, a esta hora son las 8:15 por acá en Olímpica Estéreo. Franzo, ¿nos tienen los chismes?
4: Bueno.
2: A esta hora a través de Olímpica.
4: Mi Monacho. ¿Quién es el que te está acompañando ahí al lado, mono?
2: Se llama Edwin Gutiérrez.
4: Tiene lo suyo. Ese flaco tiene lo suyo.
1: El nombre del barrio 20 de julio.
4: Briscocho precioso, pero le caen venezolanas. Eso es el problema, ¿no? Que le caen chicas de otro país.
1: Pero no,
2: él ahí está concentrado.
1: Es para que él es muy feliz en su casa.
4: Más le vale, qué bien, qué bonito, qué chévere. Bueno, mis amores, oiga. Ay, ay, ay, ay, chisme. La gente no deja de chismorrear y chismorrear.
1: ¿Qué pasó,
4: bueno,
1: Francis?
4: Alejandro Riaño estalla por comentarios sobre sus hijos. ¿Tú conoces a Alejandro Riaño? Él es el que hace humor con un personaje que se llama, oiga, no recuerdo bien cómo es, no recuerdo, pero es un gomelito, Alejandro Riaño.
1: Bien,
4: y es,
1: bien, bien, bien.
4: Sí, sí, el Juanpi González.
1: Ah, sí.
4: Hace este
1: buen humor, ¿cierto?
4: Sí, hace muy buen humor, un humor político.
1: ¿De dónde es?
4: El bogotano,
1: te iba a decir,
4: negro.
1: Humor político.
4: Político.
1: Él es experto en el
4: sí, señor, y tiene mucho sarcasmo, es cargadísimo de
1: ¿El rolo?
4: Señor,
1: ¿el de Rolo?
4: El de bogotano, sí, Alejandro Riaño. Pues anda bravo porque se le metieron con los hijos. Director, Beto.
2: No, pues si cualquiera se pone bravo,
4: el hombre,
2: no me metan con mis monos, papi.
4: Claro, director.
2: Los voy devolviendo a todos.
4: Estalló de una vez el señor y les dijo, ya les voy, mejor dicho, a decir lo que sucedió, pero está iracundo. No,
1: ¿y se fue a Bogotá?
4: Otro que también está medio...
1: Bogotá,
4: correcto. Otro que también anda medio colino y bravo porque se está metiendo bastante con su familia.
1: Bolívar.
4: Ese señor Bolívar, correcto.
2: Sí, que el hijo que estaba en Miami, que sí, le pasó sí, algo también.
1: Dos, sí, sí.
4: Gustavo Bolívar.
1: El que al hijo, a la nuera, hasta mi llave.
2: No, mío, pues que ustedes se le meten con sus hijos, no, papi.
1: Primero lo cogieron en un estadio.
4: En el estadio, sí, claro.
1: Y después ahora es que les gritan no, sí, guerrillero, les gritan de la primera línea.
4: El pensamiento del padre no puede
1: sí,
4: reflejar.
1: No, el hijo no tiene por qué pagar. Yo estoy de acuerdo. Si tienen algo para decirle a Bolívar, dígalo.
4: A él, claro.
1: Sí, pero los hijos no tienen nada.
4: Bueno, hay otro chisme.
2: ¿Qué otro chisme hay?
4: Faith vuelve a encender rumores sobre su vida sentimental. ¿Conocen ustedes a Faith?
2: Sí, el Fercho, sí, señor.
4: Sí, señor.
2: El Fercho pues, Mor. No. Saludo para el M703.
4: Ay, señor.
1: Si ese man pudo, ¿por qué no pudo el hidráulico, mano?
4: Sí. ¿De qué?
2: Ah, pues si salió con Karol G, imagínese. ¿Qué
4: el hidráulico salió con Karol G?
2: No. ¿Dónde, mano, hubiese salido con Karol G?
4: No, imagínate tú. Bueno, mis amores, me voy con mi refugio.
2: Brand. No estaría aquí. Don. No era la de Aerólico, ya no estaría aquí. No, ya salió con Karol G.
4: Estaría de bastón por allá de Karol G. No. Director, me voy, hermoso.
2: Las canas no significan que esté viejo.
4: Que esté viejo. Gracias, no, no. Director. Un abrazo.
2: Porque mire, por ejemplo, yo les muestro aquí en el Facebook.
4: ¿A quién?
2: ¿Tiene canas?
4: Sí, tengo canas. A ver, ahí.
2: 49.
4: Es. Bueno, el que las tiene.
2: 63. La... Mire allá. Los 63. Otros. La otra el cámara. Señor, sí, la con otra gorra. Cámara. Y mire que en los borditos le ves negro.
4: Ole, campeón.
2: Por ejemplo, saludo para el. O 544. Mire,
4: y
2: mire yo.
4: Él no tiene
2: canas. Algunos pelados, pero todavía se ve oscurito. Sí, sí, sí.
1: Dos gracias a Gabo, una gracias a Tarik.
2: No, tengo cuatro, tengo cinco. ¿Y ustedes qué? Oigan, ahora son las 8:18 en Olímpica Estéreo. Franzo, ¿cuál es tu refrán?
4: Hermoso mono, mira al infinito. Mira al firmamento que está, que se cae y se desgaja.
1: ¿Por qué le decís hermoso?
2: Tiene cara, tiene cara.
4: Qué bonito.
2: No, pues sí. No, oiga, no, este tambor.
4: ¿Cómo quisiera hacer el Tour de Francia?
2: ¿Para qué?
4: Para que te pegues de esta montaña.
2: No. Oiga, bueno, me voy con mi refrán. No, ¿para qué refrán? Son las 8:18 en Olímpica. 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

0: A esta hora, sí señores, 8:21 por acá, tengo para contarles, pensando en cambiar el celular, en Punto.net Insuperable encuentra Samsung, Motorola, Honor, Oppo, Xiaomi, Vivo, Cali, muchas marcas 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también dice yo escucho Olímpica, ahí están sintonizados con nosotros, a esta hora a través de Olímpica Estéreo. En esta mañana dice por acá, nuestros oyentes los escuchamos. Hola, buenos días.
1: Olímpica, Olímpica, buenos Michael, días.
2: Dios Michael.
1: Para felicitarlos en la mejor emisora. Dios les bendiga, Olímpica. Se metió al corazón de mi esposa, al corazón de mis hijos y al corazón mío. Dios les bendiga, Olímpica, la mejor. Para saludar a mis suegritos ahí en yendo para ir a Restrepo. Dios les bendiga. El señor Olímpica se metió. Dios les bendiga. Gracias por colaborarme. La gente que me apoya y que le gusta comer en la calle. Gracias. Dios les bendiga. Olímpica se metió.
0: Eso, Michael, un abrazo también, mi señor, por acá, Olímpica. Hola, buenos días.
3: Buenos días, señores de Olímpica.
0: Buenos días, mi señor.
3: Oiga, tanto que están diciendo que racionamiento de agua, que una cosa, que cuidar el ki, que tan, que no malgastar. Y va que está llena de fugas de agua. En la 13, entre primera y segunda, más de un mes, un reguero de agua. En la salida de la gaviota, más de 3 meses, un reguero de agua. Por... se me olvidó la otra. Pero eso hay un boleo de regueros de agua que no, pues no entiendo la, los del Ibal. Y el gobierno que hay que cuidar el agua y ellos no hacen nada. Qué tristeza.
0: Oye, ¿saben una cosa? Muchas veces no saben que existen ciertas fugas de agua en ciertos sectores, ¿sí o no?
4: Cierto que sí.
0: Entonces, claro, ellos tienen que saberlo. Si quieres, escríbenos la dirección, claro, para poder hacer la, la diligencia. Exacto, exacto, las tres, ¿no? Las tres.
5: Sí, porque uno no puede decirle, por ejemplo, los del Ibal. Frente al parque La Gaviota.
0: No, ellos tienen
5: la dirección.
0: Y es más, si tienen reporte, nos lo pueden regalar y con mucho gusto, pues ahí también. Saludo para el T373, también está con Olímpica Estéreo. Oiga, dice por acá, cumpleaños, buenos días, Olímpica. Un saludo de cumpleaños para John James Cárdenas, que vive en Albacete, España. Que Dios lo bendiga y que cumpla muchos años más de parte de la familia Cárdenas Otálvaro. Un fuerte abrazo desde la distancia. Los escucho desde muy temprano, desde Antofagasta, Chile. Ella se llama Yurani también. Así. De los Caicedo de Cal. Dice por acá, sí señor. Bien, Yurani, desde Antofagasta. Me gustaría conocer por allá, me parece bacano. Ok, tengo que empezar a viajar para el sur a ver qué hay para allá. Si no conozco, conozco Ecuador. Saludo a esta hora para el señor del carro gris. Hola, Olímpica, buenos días.
6: F. Marcelo, muy buenos días.
0: Buenos días.
6: Hidráulico, Lope. Peña.
0: Estamos
6: bien. Muchas bendiciones, éxito para todos los oyentes de Olímpica Estéreo. En el guardia de seguridad, Pedro Rubio.
0: Sí.
6: Trabajando, gracias a Dios, juiciosito.
0: Eso, don P.
6: Bendiciones.
0: Eso, bendiciones también, dice por acá. Jefe, ¿qué? El computador que se robaron, supongo que se refiere al que da el funcionamiento al carro.
4: Sí,
0: es
4: sí.
0: Lo que nos dice por acá uno de nuestros oyentes. Por los tunjos, cada mes roban un computador de un carro y ese computador vale de 3 millones para arriba, por eso lo roban. Ahí se hacen el diciembre los ladrones, hay que ponernos pilas como vecinos, cualquier movimiento sospechoso. Es pilas
5: por 100 mil pesos.
0: Pero mire que ¿sabes dónde dijeron la señora que habían robado? En el parque deportivo, y que se robaron dos más. O sea, que fueron tres computadores los que se robaron ahí. Si es ese computador lo que hablaba la señora, que puede ser y tiene también lógica.
4: Ya luego no hay vigilancia.
0: A mí el que me robaron fue el de
4: qué, director?
0: Me robaron fue el computador portátil, el portátil.
4: Okay,
0: no
4: sí.
0: El del carro, no el del carro que tenía anteriormente,
4: sí,
0: ¿no?
4: Sí, ¿no?
0: Por acá, Olímpica, hola, buenos días.
7: Muy, pero muy buenos días, señores de Olímpica Estéreo.
0: Buenos días,
7: Peña, hidráulico, jefe.
0: ¿Qué?
7: Eso. Amiguitos, yo les coloco este mensaje y ustedes quedan la noticia exacta como es. Acá en la Secretaría de Tránsito, donde son las oficinas, sé. Qué pesar, pero hay una mafia ni la verraca con los tramitadores. Estaba haciendo fila yo desde las 5:30 de la mañana y que supuestamente reparten 25 o 20 fichas. Y los tramitadores que llegan acá, ellos sí entran y salen como Pedro por su casa. Qué tristeza, Dios mío bendito, día tras día, como se está viendo esta corrupción en esta ciudad. No sé dónde quejarse uno, dónde colocar uno la queja, pero la verdad, esta berraca corrupción.
5: Y la idea de esta alcaldesa es por allá afuera colocar a la Secretaría de Movilidad enseguida a su despacho.
2: Sí, sí,
5: por allá. Para evitar todo ello. Por eso lo sacaron de abajo, Santo Domingo.
0: Venga, pero eso no había mejorado.
5: No.
2: Debe ser difícil.
0: Porque eso tuvo
2: eso
0: una,
2: es un tema complejo.
0: Una
2: tema.
0: Y una época, mire que me tocó ir a hacer un trámite.
2: Sí.
0: Eso fue como si nada. Pa, pa, pa, pa, pa, y estaba hasta vacío.
2: Olé.
0: Después otros oyentes escribieron y dijeron que sí, que les había ido súper bien.
5: Uy,
0: o sea, que volvió otra vez a los mismos. Muy tesos.
5: Pero, increíble. Pero, y donde lo tiene mucho más estrecho que estaban en que Santo
0: ya quedó
5: Domingo.
0: Bueno.
5: Sí, claro.
0: Sí.
5: Pero
0: y hace menos calor.
5: Para lo que tenía la otra vez,
2: sí.
5: Que Santo Domingo era muy amplio.
0: Y allá era una bodega prácticamente,
5: exacto.
0: Sino que fue acondicionada, pero allá hacía un calor el berraco.
5: No,
0: o
5: sea. no es la que extraño que cuando lo saquen de ahí, lo lleven para el donde quedaba
2: el
5: supermercado, el central.
2: Arriba, sí.
5: Porque la idea de la alcaldía es tenerlo muy cerca.
0: Saludo para el L586, Pablo César, ahí está con Olímpica, 8 de la mañana, 27 en Olímpica Estéreo. A esa hora noticias.
5: Cámaras de seguridad podrían resolver el crimen de el hombre de 71 años de edad que fue hallado muerto al interior de su vivienda en el barrio Los Ciruelos de Ibagué. La SIJÍN y la Fiscalía trabajan para identificar al hombre que aparece en registros de video ingresando a la vivienda de la víctima.
2: Ay, Beto.
5: La Policía Metropolitana de Ibagué reveló nuevos avances en la investigación por el homicidio de un hombre quien respondía al nombre de Armando Montero, 71 años de edad, quien fue hallado muerto al interior de su casa, ubicada en el barrio Los Ciruelos, comuna 8 de Ibagué. De acuerdo con el reporte de la policía, el hallazgo se registró el pasado 25 de julio, tipo 4:30 de la tarde, luego de que personas se encontraran en la vivienda, alertaron a las autoridades tras encontrar el cuerpo del adulto mayor. La policía confirmó que la víctima presentaba varias lesiones ocasionadas con arma cortopunzante. Al mismo tiempo, uno de los principales avances revelados por la policía es la recopilación de registros de cámaras de seguridad ubicadas en el sector. Según la información oficial, en esas grabaciones aparece un hombre que ingresó a la casa, quien, de acuerdo con las primeras indagaciones, presuntamente estaría relacionado con hechos que son materia de investigación.
0: Muy bien, son las 8 de la mañana 29 en Olímpica Estéreo. A esta hora, por aquí está
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8: Señor Diatrón, me alegra saludarte a tú. Saludamos al señor Beto Preña. El señor Beto Preña, ¿qué más de tú?
5: ¿Cómo le ha ido?
8: Bien chévere, señor Beto Preña. Saludos para
5: Peña.
8: Para Malefita, mi Malefita. Niña hermosa, que la veremos, la extrañamos, ya. La pintamos.
5: Ya pronto está con nosotros aquí.
8: No, honramos. No creo. Pero honramos a mi niña.
5: Malefita es berraca.
8: Malefita es berraca, ya es brava.
0: Sí, está un poquito enfermita, por eso la ausencia, sí. Pero ya muy pronto estará.
5: Sí.
0: De nuevo, aunque sale de vacaciones también, entonces se va a demorar un poquito.
8: Saludos
0: para el O974, también está con Olimpia.
8: Y ahora vamos a decir que no vuelve también. Usted me dijo que no volvía el señor Petro Preña y mire, el señor Petro Preña volvió.
0: Yo no dije eso, yo dije que lo iban a operar, pero lo otro no.
8: Pues, pero que no, que lo iban a incinerar. Que
0: no, eso no dije
8: que
0: yo.
8: Que lo iban a tener allá en el relleno sanitario.
0: No.
8: Que
5: cosa para saludar a la señora Elizabeth Alcántara Velázquez.
8: No, Alcántara.
5: Me está escuchando en el barrio de la Reforma. Muchas gracias.
8: Mm. Ah, bueno, señora.
5: Oiga,
8: señora,
5: llorón.
8: Oiga, que yo lloro.
5: No, mentira.
8: ¿De dónde?
5: Un llorón.
8: Yo lloro, ni me mente mensual. Un ojito
5: me voy a llamar el lengüezo para no King Clave.
8: De la vida de rabo.
5: Gabo, regresa a las 2.
8: ¿Verdad?
5: También estuvo delicadito.
0: Sí.
5: Se comió un pescado y se intoxicó.
8: Claro, una espina le atravesó el jopo. Ay, pobrecita de mi cabina.
5: Ya, pues ya regresa hoy. Ya va a estar a las 2 de la tarde de nuevo con el siguiente de Olímpica, será el Gabito Royal.
8: Gabito, si va a poner otra faja el otro día y casi queda como muñeco y Michelin. Sí, señora, así todo.
5: Gabo no usa faja.
8: No usa faja, ¿verdad? No. Yo le he tocado y lo usaba un lado.
0: ¡Hombre!
8: ¡Señor Diatrón!
0: Ya, señor.
8: Esa es la vida culiculi, es que sale la foto mordiendo un labio.
0: Bien.
5: ¿Sí? Llega a las 10 de la mañana, ¿no?
8: Bueno.
0: A las 10 y 2, 10 y 3, mamá.
8: Que el canoso eso que hace rato que no hace tongo.
5: El hidráulico está por aquí.
8: Bueno.
5: Está relajado estos días porque aún no ha comenzado la universidad. Para que comience la universidad, la que mantener más genio. Ya no llores.
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0: Yo ya no lo haga llorar, pues.
8: Bueno, señor director, gracias por la oportunidad que me brindan.
5: Saludos para Milena López, también nos está siguiendo
8: Milena
5: esta López. Hora.
8: Milena López, López. Saludos para ella. Señor director, gracias.
0: ¿Dónde? Por... Ya no estamos conectados.
5: No, ya no.
8: Ah, ya no, no estamos. No. Ah. Bueno, madre, sí. No había ni celular, no, ahí tampoco. No, no, yo ya lo hablé como una buena. Que, no, tan pendejo también. Ay, tenga que estar mi globo, yo también.
0: Dejamos de transmitir. Estuvo conectado.
8: Uno más pendejo que también.
0: Ya se le. Bueno, ya, pregunta, película que trajo.
8: Tengo pregunta, pregunta.
0: Pregunta. Señor, pregunte. Mire, salúdeme al señor ahí.
8: Que... Hola, señor, ¿qué más, papito?
5: Ay, ya, ya.
8: Hola, papito, bendiciones, bendito Dios.
5: Ya, no, ya lo saludaste. No,
8: pero... Tengo pregunta.
0: Sí, señor.
8: Señor don Petro Preña. la pregunta decía así. Los africanos la tienen grande y gruesa. Los latinos la tienen delgada.
5: Sí.
8: Los gringos la tienen pálida. Hay algunos que la tienen peluda. Y los niños la tienen chiquita y arrugada.
5: Viste, muy grosero.
0: Eso no lo podemos pobre, decir al aire. ¿Qué es?
8: La boca.
0: ¡Ah! ¡Llorón! 8 de la hora, 32 en Olímpica.
8: La tienen peluando, le sale bigote.
0: No. Vea.
8: Adiós, señor.

Muy bien, son las 8:37 aquí en Olímpica Estéreo. 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

0: también dice, yo escucho Olímpica, un abrazo. Jefe, qué excelente y bendecido día. Saludos para el resto de compañeros. Hoy sí parece que llueve por Doima. Nos están enviando por acá imágenes, sí señor. Dice Vereda, Los Naranjos, Vía Machín. Un saludo especial para mi hijo y mis hijas en Ibagué. Y saludos para todos ustedes, los de la emisora tan grandiosa con Olímpica. Herminia nos está escribiendo por acá a través de Olímpica. Sí señor, sin tocayo. Saludo para el P581. También dice, yo escucho Olímpica. Oiga, por acá nos solicitan ahí unos medicamentos que se necesitan. De pronto alguien los llega a tener. Sabemos que son unos medicamentos un poco complejos,
1: sí, señor,
0: pero no está de más solicitarlos. Dabafrenib de 50 miligramos. Hay otro Dabafrenib de 75 miligramos. Hay otro que se llama Trametinib de 0.5 miligramos. Son los medicamentos que se necesitan. Dabafrenib de 50. Te van a... Listo, por acá. Dabafrenib 50 y de 75 miligramos Trametinib de 0.5 para una niña que se llama María Ángel Guerrero, de 5 años. 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Sabemos que son unos medicamentos un poco complejos, son difíciles, la EPS no se los ha entregado, ha sido un tema complejo de sus papis tratando de manejar este tema, sí señor, porque es un tema delicado, es un tema de cáncer. Entonces, pues ellos están tratando de hacer lo posible para ella, mirar qué se puede manejar. 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A su papá Javier está muy atento de este tema. Les voy a recordar los nombres. De pronto, muchas veces, pues hay personas que ya no lo necesitan y pueden decir, ve, sí, o los podemos conseguir de tal manera. Tienen la opción y saben cómo hacerlo.
1: El otro día fui a echar chisme allá donde Berenice, y vea, ya los tenía y se los pillé. Llamé a Berenice a ver si los dona o algo, sí.
0: Y muchas veces puede pasar, es verdad, se puede ayudar. Y entonces eso es lo que se puede manejar, ¿no? Eso es lo que se puede,
1: sí, señor,
0: tratar de ayudarle a la gente. Y para eso estamos también. Dice Dabafrenib de 50 miligramos y de 75 miligramos y Trametinib de 0.5 miligramos.
1: Bueno,
0: por acá estamos muy atentos, lo que nos puedan ayudar. Estamos muy pendientes de la gente que está muy atenta. Pues su papá también está muy en la juega por acá con Olímpica Estéreo, revisando también el tema, a ver cómo le podemos ayudar. Son las 8 de la mañana, 40 minutos. Ya venimos con más oyentes.
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1: Bien, son las 8 de la mañana, 40 minutos en Olímpica Estéreo. A ver qué nos dicen por acá. Buenos días.
2: Jefecito, Betico y el hidráulico. Muy buen día para todos ustedes.
1: Mi amor, ¿cómo está?
2: Vea pues qué tan raro.
1: Señora.
2: Que habían anunciado que le iban a pagar a la tercera edad 2 ciclos. Pero aquí en Purificación solo están pagando 1. Terrible por los viejitos.
1: Ay, qué bonos.
2: Olé. Tenían la ilusión de esa platica. Buen día para ustedes.
1: Buen día, saludo para el 888. También está con Olímpica, sí, señor. Sí, señor, también. Buenos días, Olímpica. Por favor, saludar a la niña Manuela. Ella también los escucha todos los días. A ver, por acá. Saludar a la niña Manuela, que ella también nos escucha todos los días y entra a estudiar a las 6:50 en el Colegio Antonio Nariño Fe y Alegría del barrio Nazaret. Manuelita, un abracito también de parte de Olímpica Estéreo. Muchas gracias, Danielita, por escucharnos siempre. Ahí también está con Olímpica. Ella también madruga a escuchar. Bien, 8 de la mañana 41. Ya vamos a traer los chismes que nos tiene por acá Franzo en la mañana de hoy. A ver, escuchamos a otro de nuestros oyentes por acá, a ver qué nos dicen. Olímpica, hola, buenos días.
3: Señores Olímpica, tengan ustedes muy buenos días.
1: Buenos días.
3: Y a Marcelo, jefecito.
1: ¿Qué? ¿Cómo amanece, pues?
3: Para algo que sucedió allí en la 27 con primera, un gallinazo lo cogió una motocicleta, como que le partió las paticas. Entonces está vivo y está chapaleando allí en medio de la carretera. A ver en qué nos puede colaborar. Muchas gracias.
4: Sí,
3: Olímpica, se metió.
1: Listo, fue muy temprano. No lo alcanzamos a escuchar en ese momento, pero listo, mi señor. Vamos a revisar a ver si se lo pasamos a Cortolima, porque sí, esto señor. Le corresponde también a ellos. 8 de la mañana, 42. 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

0: Lorenzo.
1: Bueno, aquí estoy, señoras y señores. Aquí hay mucho chisme, muchas cosas para comentar, para contar, para decir, para expresar. En temprano es más bacano. Oigan, chismes de la farándula que no pueden faltar con Franzo a esta hora. Oiga, Alejandro Riaño.
2: Venga, un saludo para don Javier, ahí va también muy pendiente. Nosotros aquí seguimos muy pendientes de todo el tema. Don Javier acaba de salir de acá de la emisora para el caso de la niña. Saludo para el Q578 también.
1: Ajá, bueno.
2: Ahora sí.
1: Aquí estoy, pero espérate que me está llegando. Sí, me está llegando información de último minuto sobre... una entrevista que le hicieron a unos jugadores de la Selección Colombia, pero hay otro chisme de última hora. No sé si ustedes lo recordaron, a Plinio Apuleyo Mendoza.
2: Ah, sí, falleció.
1: Falleció.
2: Mi amigo de Gabriel García Márquez.
1: Sí, señor.
3: De los grandes.
1: Sí, periodistas y escritores, sí, señor. Pues Plinio Apuleyo Mendoza fallece y pues las figuras de la política y entidades rindieron sus respetos al escritor y periodista boyacense tras su muerte a los 94 años de vida.
2: Estaba grandecito. Sí,
1: claro, ya tenía...
2: El nombre no lo recuerdo fácilmente. ¿No?
1: Bastante boyacense. Es más, tiene hasta puro nombre costeño, ¿no? Pero vea, el fallecimiento de Plinio Apuleyo Mendoza... Si me le baja un poquitico, sea serio, hola, ¿qué estamos haciendo? Escuchar eso en la casa. Bueno, el fallecimiento de Plinio Apuleyo Mendoza, uno de los grandes referentes de la literatura y el periodismo colombiano, provocó distintas reacciones por parte de figuras públicas, periodistas y agrupaciones políticas. Oiga, la noticia confirmada en la tarde del 28 de julio de 2026 generó mensajes de reconocimiento a su legado y de solidaridad hacia la familia de una pluma que labró su camino en la sociedad colombiana gracias a su grandeza y capacidad narrativa.
2: Saludo para el M672, también está con Olímpica.
1: Entonces, paz en la tumba al periodista y a esta figura de la política también colombiana. Bueno, fue referente y ayuda de muchas personas ahí en el tema político y de las letras. Hay otro chismecito por acá, directora.
2: ¿Qué
1: parece que Melina Ramírez y la señorita Laura Acuña como que no se la llevan?
2: Uy, pero ahí se ve en el programa, se ven chéveres,
1: señor.
2: Y lo que hacen le dan buen manejo.
1: Sí, señor.
2: Muchas veces el tema profesional predomina más que cualquier otra cosa.
1: Y es mucho más profesional el que lo hace que cualquier otra cosa. No es fácil.
2: No es fácil.
1: Melina Ramírez reveló cómo es su relación con Laura Acuña en Yo Me Llamo. La presentadora habló del reality fuera de las cámaras. Ajá. La nueva temporada de Yo Me Llamo no solo trajo imitadores, jurados exigentes y momentos virales en el escenario, también mostró una dupla de presentadoras que ha llamado la atención de los televidentes por su complicidad frente a las cámaras, Melina Ramírez y Laura Acuña. Aunque en televisión muchas veces la química parte del formato, Melina dejó claro que en este caso la conexión es real. En entrevista con CaracolTV.com, la presentadora caleña con raíces antioqueñas contó que desde que empezó a trabajar con Laura Acuña en el programa se creó una relación cercana que no se queda únicamente en el set. Nosotras tenemos amistad, conexión, todo dentro del set y fuera de él. Tenemos nuestros, tuvimos nuestros inconvenientes en el pasado, diferencias muy marcadas y muy profundas, pero al llegar cada una a este programa decidimos olvidar lo que quedó atrás.
2: Bueno.
1: Señor, qué bien.
2: Y esa Melina se ve grandísima al lado de Laura, Melina es un bizcocho de... Laura también es muy linda, la conozco personalmente, sí. Y es bizcocha. Melina no la conozco,
1: y ayer...
2: pero es una mamacita, esa mujer tiene cara divina, cuerpo, es un caballo, muy linda, muy linda.
1: Y ayer la Laura Acuña salió sin maquillaje, ustedes no la vieron, tan saludo bella que se ve.
2: Sí, saludo para el T-166, para el N-668, Don Lengua, para el M-234 y para el Q-511.
1: Sí, señor, se ve muy hermosa la Laura Acuña también sin maquillaje. Oiga, bueno, ahí dice entonces que tienen una complicidad, que hablan ya de amigas y de amigos, y hablan también de relaciones pasadas, y en fin, tienen muy buena conexión dentro y fuera del programa. Parece que fue por un exnovio de una de ellas que pelearon en su pasado.
2: Vea pues.
1: Ay, ay, ay, señores. Ahí les dejo los chismes. Me voy, señoras y señores. Que estén muy bien. Beto, por ahí se pronunció Jefferson Lerma, ¿no? Quería tocar este chisme, pero nos alargamos mucho. Pero dijo que a los que le están diciendo que Colombia no tiene mentalidad para ganar un mundial, que si ellos no tuvieran mentalidad, no estarían en Europa muchos de ellos jugando. Es lo que respondió.
2: Saludo para el Q684, igual que el M234, que volvió a pasar. 8 sí, de la mañana, 48 minutos. ¿Cómo les parece que marca ya numeral 678 y recibe en la puerta de tu casa todo lo que necesitas para tu salud y el bienestar de tu familia? 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Señoras y señores, con ustedes, aquí están los Beto.
1: ¡Oh, triste! No solo más bueno, pero sí lo más barato.
0: ¿Cómo les parece que capturaron por robo a un ciego?
1: No. ¿Por qué?
0: La policía metropolitana de Ibagué lo capturó.
2: No jodas.
0: La policía lo capturó y lo llevó ante un juez.
1: Sí, señor. ¿Por qué?
0: Lo soltaron, mano.
1: ¿Lo soltaron?
0: Lo dejaron en libertad después de haberlo capturado en flagrancia. Sí. Ajá. Y lo soltaron.
1: ¿Y por qué?
0: No tenía nada que ver.
2: No. No, ese chiste hay que comprarle una torta, ¿no? Más viejo que ese chiste. Señor,
0: dame 70 mil por tu cuarta por
2: ese chiste. Pues Cowboy gana este, no, ni un peso por ese chiste. Vea, ve.
0: Y le aplico a mi
2: vea.

0: Saludos a esta hora para el Q093, para el señor del carro gris, también está con Olímpica. 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

0: 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Bueno, a esta hora de la mañana, saludo también para el Q500. También está con Olímpica, así del Cookie. Ahí va el Q500. Lleva pasajero, dígale al pasajero que lo saludamos también a través de Olímpica Estéreo. Que un abrazo. Saludo para el 877, para el U908. También está con Olímpica. Ya les pago también. Muy bien, por acá, Olímpica. Vámonos a esta hora con nuestros oyentes. También aquí en Olímpica. Saludo para el L508. Por acá, Olímpica, hola, buenos días, ¿qué dicen? Buen día.
1: Felicito, muy buenos días.
0: Buenos días, mi señor. ¿Cómo amaneció?
1: Para todos allá en la mesa de trabajo, el hidráulico de Topeña. Felicito, esto para que acaben ese problema de las motos en contravía y todo. Que vuelva y le den la autoridad a la policía de tránsito, que vuelva la policía de tránsito y verá que todo esto se arregla. Se acaba tanta pendejada, hacer retenes, toda esa vaina. Y verá que esto se compone.
0: Eso. Gracias por tu opinión. Saludo para el Z648. También está con Olímpica. Acaba de pasar por acá. Un abrazo. Sí, señor, ese tema es difícil. Y pues tiene que haber una presión o tiene que haber ese tema de las cámaras.
2: Pero tiene, mismo, que haber control, apreten, tiene que haber control. Porque, es que,
0: porque es que ya la gente. No, es que ejerzamos una cultura ciudadana. Ya es muy difícil cambiarle el pensamiento de la gente. Y ya lo van a hacer. Ya dicen, no, es que no, eso no pasa nada. Y vaya usted, dígale y verá que le alega.
2: Tendrá que pasar muchos años, de verdad. Es mucha agua debajo del puente también.
0: Y hacer un trabajo muy grande, pero es un trabajo muy grande, porque usted cambiar la conciencia de la gente no es fácil.
2: Es muy difícil,
0: y la gente ya ve, ¿no? A usted le tienen que tocar el bolsillo, mijo. Lo que le dicen a usted, por ejemplo, el tema de las cámaras, eso pasa en Cali, eso pasa en Medellín, pasa en ciudades así, a usted le apretan el bolsillo porque usted se pasó un semáforo en rojo, mijo. Claro, lleve, claro. Entonces sí, es duro. Por acá, Olímpica, buenos días.
3: Señora Olímpica, muy buenos días.
2: A la orden, ¿con quién hablamos?
3: Jefe de jefes.
0: ¿Qué, Paulo?
3: Pero ¿será que todas esas quejas en contra de los motociclistas, de las barbaridades que hacen, si llegan a oídos de la alcaldesa, si llegan a oídos de las autoridades de tránsito, jefe? Buen día.
0: Sí, sabes que sí. Eso sí, eso sí damos fe. Por acá, Olímpica, por acá. Buenos días, hola, Olímpica.
4: Buenos días, ¿cómo amanecemos?
0: Picho.
4: Bendición de Dios.
2: Picho, papito.
4: Picho, desde mitad del colegio, escuchando la mejor emisora ya con a mitad de semana. Aquí todavía en vacaciones, pero como dice por ahí, hay que
0: regresar. Oiga, ¿cuánto llevan vacaciones?
4: Trabajando, el famoso perro Picho.
0: Saludo para el P340. También está con Olímpica. Hola, buenos días. Buenos días. A ver, ¿qué dice mi señor?
5: Bueno, respecto a una preguntita ahí, el tema del puente autopacio hacia Doctor Plaza, en ambos sentidos, yo opino que por favor deben de ampliar esa vía subiendo, yo pienso que subiendo a mano izquierda deben de colocar un algo peatonal, quitar una parte de esa pared de tierra, remover esa tierra y, no sé, ampliar la parte peatonal para que se una con el puente del Topacio, de verdad. Y lo otro, que la gente aquí en Colombia no tiene esa educación de que saben que si hay una parte peatonal, así no haya un muro, ellos no entienden de que solamente pues, transitan el peatón.
0: Se lo saltan. Mire lo que pasa en Transmilenio, por ejemplo, en el caso de Bogotá. La gente se pasa las bardas y mira cómo se mete para poderse colar ahí al Transmilenio, ¿no?
6: Nos confirma por Prosperidad Social.
2: ¿Qué le dicen?
6: Que pese a que el gobierno, porque lo dijo el propio presidente de la República, que iba a pagar 2 meses, junio y julio, solamente van a pagar uno solo.
2: ¿Ah, solo uno?
6: Que a última hora decidieron pagar uno solo. O sea, que le toca al gobierno entrante pagar el mes de julio.
2: De julio.
6: Porque están atrasados con junio.
2: Junio.
6: Y este que está corriendo, que ya termina este viernes.
0: Ay, pero muy charros, debieron haber dejado esos saldados.
6: No, es que anunciaron.
2: Sí.
6: El propio presidente lo hizo.
0: Sí, sí, eso sí.
6: Pero dijo, vamos a pagar 2 meses adulto mayor en todo Colombia. Se me cogió la propiedad social que a ellos también le habían dicho que 2 meses. Pero que hasta ayer que llegó la transferencia económica, solamente el mes de junio. El mes de junio.
2: De junio, señor.
6: Que para que no vayan a poner a pelear con la gente de ese apto gana gana. Mm. Y con la asesora, que la orden del gobierno nacional es pagar solamente el mes de junio. Estamos hablando de los beneficiarios del programa adulto mañana.
0: Eso no es culpa de ellos.
6: No, ellos tienen la culpa.
0: Preca Olímpica, buen día.
7: Olímpica, la mejor emisora de Ibagué. Un cordial saludo.
0: Muchas gracias.
7: Para todos ustedes, a toda la mesa de trabajo.
0: Muchas gracias.
7: Un cordial abrazo. Que Dios los bendiga. Un sos, hay que hacer, no sé qué va a tocar hacer, pero esos muchachos de las motos no quieren bajarle al cardio y esos son accidentes tras accidentes que entren en conciencia. Aquí bajando por la vía del jardín hay 2 accidentes de motos.
0: esta mañana.
7: Es que pasan que ya es lo que asesinan a la gente, entonces pues no sé, mira a ver qué medidas educativas se toman o qué. Fuerte abrazo para todos, un feliz día.
0: Señor, eso es importante. Por acá Olímpica,
8: buenos días, señores Olímpica, saludando la mesa de trabajo. Vamos a hacer, señores Olímpica, con ese reductores que pusieron aquí al frente Mercacentro del Prolado.
0: Eso me mola.
8: Qué tacos los que forman, qué tacos, Dios mío. ¿Será que la persona pensante que eso hizo esos reductores ahí no se ha dado cuenta? Eso toca replantearlo. Que hagan un puente peatonal, pero se está formando a toda hora un taco ahí porque ahí está el semáforo del el reductor de policía y los reductores que pusieron. No, eso se forma que ni para allá ni para acá.
0: Se complicó aún más, sí señor, muchas gracias.
2: ¿En la Arboleda, dice?
0: No, en el Mercacentro 10, ahí por el Poblado, por el Poblado. Por acá Olímpica, buen día.
9: Sí, también. Es un llamado a los conductores de moto, quienes no pueden esperar un segundo, 10 segundos, sí, mientras cambia un semáforo, porque ellos tienen que ir adelantando y adelantando.
0: No todos, ¿no?
9: Por cualquier espaciecito que haya, poquitico más de tolerancia. Gracias
0: a ti también, es verdad, un tema de conciencia, métalo en la cabeza.
2: Sí señor.
0: Acá Olímpica, hola, buenos días.
10: Hola Olímpica, buenos días, bendiciones, espero que se encuentre muy bien, un abrazo.
0: Gracias mi señor.
10: Por aquí ya volteando las calles de Ibagué, el WTQ 327.
0: Sí señor.
10: Y ahí para lamentar el fallecimiento del compañerito de Expreso Ibagué, que lastimosamente las motos no tienen ni ley, ni Dios ni ley. Eso andan como quieren y se les da la gana. De ahí por andar con los arrebatos de sus carreras, ahí le quitaron la vida a un compañerito.
0: Sí, es muy triste.
10: Y no solamente a un compañero, a cualquier persona también les puede pasar. Un abrazo y muchas bendiciones.
0: Gracias. Un abrazo, mi señor. Muchas gracias. Saludo para el R301, para el T386. También dice, yo escucho Olímpica. Por acá, Olímpica. Hola, buenos días.
11: Señores Olímpica, tengan ustedes muy buenos días. Buenos días, imágenes señor que estoy enviando a continuación son imágenes de un incendio que hubo el domingo sobre la avenida Pedro Tafur. Ya hoy estamos a día miércoles y los escombros del incendio, Interaseo no se ha dignado a venir a recogerlos. Están obstaculizando la vía peatonal, poniendo en peligro y poniendo en riesgo la vida de las personas que pasan por allí, porque tienen que tirarse a la calle, a la carretera. Muchas gracias, muy amable. Esperemos una pronta gestión.
6: Toca mirar ahí porque si hay ramas y demás, le toca a Infibagué.
2: ¿En dónde? ¿En qué sector?
6: En el sector de la Pedro Tafur. Toca mirar las condiciones en que finalizó el...
0: Aquí nos envían los videitos.
6: Sí, lo voy a poner ahí. Un video o fotos.
0: Sí, sí, hay fóticos.
6: Sí, hay ramas y demás.
0: Sí, hay unas ramitas. Dice por acá Adri Bordado, reportando sintonías del barrio del Alcázar y trabajando ando. Bendiciones para Adri. 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
2: 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Ay, no.
0: ¿Qué le pasó?
2: Le dije a la señorita en un almacén, le dije, mamita, ¿tiene camisas de cuadro? Dijo, claro. ¡Cuadro! ¡Venga, le atiende al señor!
0: ¡9 de la mañana con 8! ¡Ay, cuadro! No. Ay, que estuvo bueno. Por aquí, Olímpica, hola. Buenos días, buen día.
12: Felicito. Beto Peña, erótico, buenos días. Dios lo bendiga. Tengan un excelente y maravilloso día.
0: Gracias. Un
12: saludo muy especial ahí para mi suegra, la señorita en el barrio La Gallota.
2: Uy,
12: para
2: la Gallita.
12: No, para mi mujer, Jamie Estefanía López, que da rumbo a Melgar. Para mi madre, Ana Mercedes Cañón, en el barrio La Gallota. Jefe, una preguntita, porque ayer que vino el presidente sí hubo movilidad, se pudo andar por toda la ciudad, no hubieron trancones. Entonces, pues no me explico, porque solamente cuando viene alguien importante, jefe, ¿qué es lo que pasa ahí?
0: Y se complicó, fue en el centro, ¿no? Que fue el tema difícil, sí. Pero hay que darle interrogante, ¿por qué en el resto de la ciudad estuvo breve?
6: Y porque
0: estuvo...
6: hay más autoridad.
0: Puede ser.
6: Pues esta mañana nos dio una señora que, pese a ello, le robaron el bolso, ¿acuerdas?
2: Ah, sí.
0: Por acá Olímpica, buen día.
13: Oiga, Jean Marcelo, buenos días. Buenos días, el negrito. Y, ¿qué? Yo me la acaba de ir. Pues le cuento que yo también criticaba al bar. En un momento yo el bar, yo decía, pero es el bar
2: que...
13: Y no, últimamente mire que me ha gustado el bar. Porque cuando estoy así como un poco aburrido o algo, voy y me tomo una cerveza en el bar.
2: A mí me gustó.
0: No, no, señor. Por acá Olímpica, hola, buenos días.
14: Independientemente del partido contra el Quindío que haya perdido y todo, Tolima no va para ningún lado con ese técnico barato que tiene, hermano. Para ningún lado.
0: Bueno, ahí está la opinión de nuestros oyentes. Por acá a esta hora son las 9:10. 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
2: Y salí yo de un almacén y me encontré a un amigo.
0: Sí.
2: Me miró los zapatos y me dijo, hidráulico, dos zapatos son de culebra. Le dije, sí, una culebra para pagarlo. Porque... No
15: es... era Miguel Ángel Figueroa.
2: Figueroa, sí.
0: También. Muy bien, a esta hora son las 9:10 en Olímpica.
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0: Muy bien, a esta hora, 9:10.
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0: A ver, regálame un segundo.
15: Con la muerte en la noche del lunes del conductor de Expreso Ibagué, ya son 53 las personas que han muerto en accidente de tránsito en Ibagué en lo ocurrido del año.
2: Del 2026, ¿no?
15: Mucho en este año. Ocurrió el año.
2: ¡53! En accidentes de tránsito.
15: Y mucho, mucho, pero mucho. Las autoridades de Ibagué expresaron su preocupación por el aumento de las víctimas fatales en las vías de la capital tolimense. En lo ocurrido del año 2026 ya se registran 53 personas muertas en accidentes de tránsito, una cifra que supera en 11 casos la reportada para este mismo periodo del año anterior. En diálogo con Olímpica Estéreo, el secretario de Movilidad, Camila Martínez, indicó que la mayoría de los siniestros están relacionados con el incumplimiento de las normas de tránsito. Según el funcionario, entre las principales causas se encuentra el exceso de velocidad, la desobediencia a los semáforos, la falta de atención a los demás actores viales y el irrespeto por la señalización. Reiteramos, en lo ocurrido del año 2026, 53 personas han muerto en accidente de tránsito en la ciudad de Ibagué.
0: Son las 9:12.
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0: Bien, a esta hora, a través de Olímpica Estéreo, oiga, dice por acá, noticias internacionales, suben a 18 los muertos. ¿Dónde? En Japón, y sigue búsqueda contrarreloj de atrapados por terremoto. Dice que los muertos por el terremoto de magnitud 7.1 que sacudió el martes el sudoeste de Japón asciende ya a 18, según datos del gobierno central y de la prefectura de Kumamoto. Saludo para el T-692. Mientras los equipos de rescate trabajan contrarreloj este miércoles para encontrar supervivientes atrapados bajo escombros de edificios, a los 13 muertos avanzados a primera hora por la primera ministra japonesa Sanae Takaishi, se añaden ahora otros 5 por el derrumbe de una chimenea en planta de Yatsushiro de Nippon Paper Industries, afirmó un portavoz de la prefectura de Kumamoto. Saludo para el señor del carro gris. Esto lo dijeron en una rueda de prensa. 4 personas podrían permanecer además enterradas bajo los escombros, añadió el portavoz local. Entre los fallecidos por el terremoto que alcanzó el nivel máximo de 7 en la escala japonesa, tuvo su epicentro centro en la prefectura de Kumamoto, la tarde del martes, incluyen 3 personas que se encontraban en un centro comercial operado por la cadena Aeon. Son las 9:13 en Olímpica 9:13.
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15: Tienen 10 días.
2: ¿A qué, mijo? ¿Qué pasó?
15: Dijo ayer el presidente electo, Abelardo de la Espriella.
2: Sí.
15: Para cabecillas de grupos delincuenciales del departamento del Tolima para que se entreguen a las autoridades.
2: Sí, pongan a disposición.
15: Le lanzó un ultimátum. ¿Ah?
2: Yo lo escuché.
15: El presidente electo Alejandro Abelardo Lesprilla además anunció el traslado de los delincuentes que desde los centros de reclusión siguen cometiendo extorsiones en el departamento del Tolima. No es que toca así, mi hermano. ¿Ah? Les decía que en medio del empalme territorial ayer en Ibagué,
2: sí,
15: el presidente electo de Colombia, Abelardo de la Espriella, les envió un contundente mensaje a los cabecillas de grupos al margen de la ley en el departamento del Tolima para que se entreguen a la justicia antes de que él asuma el poder el próximo 7 de agosto. El mandatario entrante les otorgó un plazo máximo de 10 días para que se entreguen a las autoridades o se sometan a la justicia.
2: ¡Dele duro!
15: Quienes dirigen estructuras de las disidencias de la FARC, el Clan del Golfo y la delincuencia común organizada, dijo el nuevo presidente de Colombia. Dijo que tienen 10 días para entregarse. Si no se someten, van a ser dados de baja, como en derecho corresponde.
2: Como el derecho corresponde.
15: Van a saber lo duro que muerde el tigre, dijo el nuevo presidente de Colombia.
2: Ahí tiene, Sardino. Ahí, ¿se someten o se someten, corrompidos?
0: 9 de la mañana, 15 minutos en Olímpica Estéreo, 9:15 a esta hora.
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0: Trump intensifica deportaciones. ICE arresta viajeros con visas vencidas en aeropuertos de Estados Unidos. Agentes encubiertos del Servicio de Inmigración y Control de Aduanas, ICE, bajo la administración del presidente Donald Trump, comenzaron a arrestar a ciudadanos extranjeros. Saludo por el R027, con visas vencidas en aeropuertos de Estados Unidos. Las detenciones ocurren en mostradores y salas de abordaje, según reveló una investigación publicada por The New York Times. Tradicionalmente, las personas con visas vencidas, pero con solicitudes de residencia o permisos de trabajo en trámite, no eran consideradas prioritarias para ser deportadas y además rara vez eran detenidas mientras esperaban una decisión sobre sus procesos migratorios. El operativo amplía un acuerdo iniciado en mayo de 2025 entre la Administración de Seguridad del Transporte, TSA, y el ICE. Inicialmente, el acuerdo permitía que la TSA utilizara la información de los pasajeros para ayudar a la ICE a localizar personas con órdenes de deportación vigentes. Son las 9:16.
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15: Bueno, señor.
2: Son los deportes.
15: Le queda el Deportes Tolima ahora solo dos competencias.
2: ¿En dónde?
15: Liga.
2: Liga.
15: Y Copa Libertad.
2: Las más bravas.
15: Sí, porque es que esas son 180 minutos.
2: Sí.
15: Y en esta no solamente el prestigio internacional, sino el billete.
2: El billete, es hombre. Mejor dicho,
15: ¿ah? El billete. Señores, vean. Deportes Tolima juega este sábado a las 4:05 de la tarde en Valledupar.
0: Es que llueve por Modelia. Sí. Nos está escribiendo John Bolitas, imagínate.
2: Ole, John.
0: A las 9:12 nos reportó.
15: A propósito, me llamaron de Modelia ayer que el carro de la basura no está sonando la campana para que la gente saque la basura.
0: Ah.
15: Entonces, que a ellos, al fin, ¿qué hacen? No pueden sacarla antes porque dicen que los animales, los perros callejeros. O los habitantes en condición de calle la riegan. Y entonces ellos esperan que llegue el carro a basura porque el carro no está sonando la campana.
2: No,
15: entonces, que al fin, ¿qué? ¿Quién me llamaron? Entonces ellos dicen, entonces si no va a sonar la campana del carro para sacar la basura, la sacamos antes.
2: Ah.
15: Y si la sacan antes, los perros callejeros la riegan o los habitantes en condición de calle para llevarse la bolsa.
2: Sí, señor.
15: ¿Está el fin qué?
2: Pongámonos ¿cierto? De acuerdo.
15: Sí, pónganse de acuerdo. Levanté mi viejo querido. Fue que este sábado en Valledupar.
2: Sí, póngale, señor.
15: Póngale 40 grados centígrados, ¿cierto? ¿Cómo estamos?
2: ¿Verdad?
15: Claro. Uy. Claro, si aquí estamos nosotros, sí, que no sí, podemos. Sí, sí. ¿Te imaginas allá en Valledupar?
0: No, allá debe estar el infierno. Saludo para Luz 763, también está con Olímpica.
15: Y a las 4:05, ese partido será por la fecha número 2 de Liga. Luego vienen 3 partidos de seguido local.
2: Sí.
15: El próximo martes, 4 de agosto, 6:05 de la tarde en Ibagué frente a Medellín. De este sábado en 8 días, 4:20 de la tarde, o sea el 8, día siguiente del puente festivo.
2: Al puente festivo.
15: Frente Internacional de Bogotá.
2: ¿Les Sardino?
15: Y pues el Sardino, martes Sardino. 11 de agosto, Copa Libertadores.
2: Ahí es donde vamos a ver para qué estamos hechos.
15: Copa
2: ahí
15: Libertadores.
2: Ahí es donde vamos a ver, mijo.
15: Sí, señor. ¿Cuál es la idea? Sacar una buena ventaja aquí.
2: Sí.
15: Ganar 2-0.
2: Sí.
15: Sí, entonces ir allá. Sí, señor.
2: Ya tendremos al arquero, la expulsión del arquero.
15: No, no, que eso solamente en Copa.
2: Ah, bueno.
15: Sí, ellos pueden jugar en Copa Colombia. Ahí. Ya tienen que pagarle el próximo año. Los castigos en Copa Colombia Copa o de Liga Colombia. En Liga.
2: Ah, listo,
15: exactamente.
2: Si es que si no, no le pregunta al que
15: no.
2: Está mi director.
15: Aquí. Entonces, panita, vea. Tolima se alista.
2: Tolima se alista.
15: ¡Ay, no joda, hombre!
2: Perdón,
0: Tolima tengo tanta rabia con.
15: Tolima se alista para viajar el viernes rumbo a la tierra del Valle.
2: Valledupar.
15: Sí, señor. Jugar el sábado. Regresar el domingo de Ibagué, jugar el próximo martes en Ibagué, sigue en Ibagué, de este sábado 8 días también en Ibagué, luego pensar solamente en Copa.
2: Dani.
15: Solamente en Copa. Solo después en Copa. Del partido en Copa tiene que ir a Villao y viajar a Ecuador para el partido de vuelta que será el 18.
2: Bueno, bien, ahí tiene.
0: Muy bien, saludo para Dani. El 826 pasa por acá también diciendo: yo escucho Olímpica. Gracias, Dani. Para el M794, para el R301. Aquí a esta hora llega esa Gerardo. Gerardo.
19: ¿Qué más, morocho?
15: ¿Qué omió?
19: Yo te escucho en la radio desde 1922. No,
15: hombre, no.
19: La vuelta a Colombia se hacían en burro,
0: Ya tenía 40 años,
15: hombre. Me está confundiendo con mi abuelito Benito. Mi abuelito llamaba Benito.
19: Oiga,
15: Benito Peña Cortés.
19: ¿Qué transmisiones tan bravas la que vos te hacías con los carreteros? De esa época te vengo escuchándome, mi papá.
0: Como 45 años, no
19: recuerdo. Mi papá, hombre, era con el radio debajo del hombro, tenía
15: una pila grande.
0: Este le tocó la bajada de la cruz del señor, hermano. Le tocó la transmisión.
19: Vea, a él le tocó la transmisión de la última cena de nuestro Señor Jesucristo.
0: No me imagino, Ave María. No. Parecía un apóstol allá sentado.
19: Lo arrullaron en la paila del dulce Jesús mío.
15: Mira, han dejado de vacaciones 8 días más.
19: Imagínate que mi papá tenía mucho dinero. Mi papá era con el dinero. Es una exageración.
0: ¿Verdad que a este hombre le tocó el florero de Llorente?
19: ¿Cómo?
0: Ave María.
19: Cuando nació el río Putumayo era solo Putu. Imagínate, mi viejo tenía era extravagante para la plata. ¿Cómo era que una vez contrató un psicólogo para sacarte tanto problema, Baldor?
0: No. No puede ser. Son las 9 de la mañana, 21. En un momento traemos el horóscopo también a Olímpica Estéreo.

0: L-363, saludo para el señor de la camioneta negra. También está con Olímpica, un saludo para el Q-327. También dice, yo escucho Olímpica. Saludo para el O-190, por acá nos envía un video. Vamos a revisar el video, a ver de qué se trata. Ah, no, unos brutos en la moto. El conductor lleva su casco, pero la copiloto no lleva casco. Ya, imagínense, se puso una capucha ahí ya, la chaqueta. Le va a servir mucho, se va a raspar mucho, mamita, donde llegue a caer.
1: ¿Qué pasó, director?
0: No, me envían una foto, un video. Saludo para el N562, unos brutos en moto.
1: Sí, sí.
0: Y el conductor sí va con su casco correspondiente, pero ella va de chaqueta y tiene la chaqueta así levantada. Ya, por eso le digo mucho. Se va a caer, mija, donde llegue a caer le va a servir mucho. Y también, man. La gente no prevé las cosas, ¿no? No piensa que le puede pasar a él. La gente dice, ay, no, a mí no me va a pasar, mijo, uno no sabe. Por acá, Olímpica, hola, buenos días.
2: Muchas gracias, muy amable, muy gentil.
0: Bueno,
2: que tenga un buen día. Yo escucho Olímpica Estéreo, la
0: eso.
2: Que me pone y me da de todo.
0: Muchas gracias, no es que necesitaban un dato y ya se lo regalamos al señor. Muchas gracias, mi señor, por el agradecimiento también, vea, hay que ser agradecidos. Por acá, Olímpica, sí, señor, ¿qué nos dicen también a esta hora por acá? Buenos días.
3: Sí, hermosa y bella Tolima, la mejor Olímpica. Súper excelente, Dios nos bendiga, nos ayude con este presidente. Sé que hay que poner muchas cosas, porque el presidente no va a poner cuerpo ni el que pone son los militares, la bala. Pero estamos con Dios y la Virgen María, y hay todavía soldados, militares buenos, limpios, purificados, y que van a luchar por este país, como el mandato de Álvaro Uribe Vélez cuando se limpió, y el Tolima y Colombia entero vibró. Porque en ese tiempo, esa corrupción de la izquierda, del señor presidente que se va, nos tenía llenos de guerrilla. ¿Por dónde no salía uno que le sacaban la cota, le quitaban los hijos? Hoy estamos igual. Abelardo, salve a Colombia.
0: Bueno, ahí está la opinión de nuestros oyentes. Muchas gracias por acá. Buenos días, Olímpica.
4: Olímpica, muy buenos días. Beto Peña, eso empezó por la alineación que puso el técnico. Menospreció ese equipo. Él creyó que ya había pasado. Eso fue lo que pasó. Tenemos un técnico mediocre que prácticamente no sirve. Ese técnico cree que está todavía manejando equipos de la B, que ya no le exigen nada.
0: Bueno, ahí está lo que nos dicen nuestros oyentes también.
1: La opinión de la familia Olímpica.
0: Sí, señor, por acá. Y sí, nos gusta que se expresen y cuenten. Sí,
5: independientemente que le vaya bien o le vaya mal. Pero si Tolima, para en esta instancia de Copa Libertadores. Sí. Y el prestigio que tiene el fútbol colombiano merece un técnico de más peso.
1: De más peso.
5: Insisto, independientemente que le vaya bien o mal. Porque a nosotros nos queda muy fácil ganar con Cali y ganar con Sevilla.
1: Un restrepo del Pereira.
5: Sí, aunque está bien, está en el Bolívar.
1: Perfecto,
5: de La Paz.
1: Pero
5: que es el mejor equipo.
1: Ese es el
5: pero
1: perfil.
5: Un gamero.
1: Claro, un gamero.
5: ¿Sí me entiendes?
1: Un Hernán Torres.
5: Hernán Torres, un técnico de más peso. No estamos diciendo que él es malo. Sí, estamos diciendo que él es malo.
1: El mismo técnico del Quindío.
5: Pero, Harold Rivera.
1: Harold también.
5: Pero, director, hidráulico, oyentes, de Olímpica está en un equipo en octavos de final de Copa Libertadores. Y lo que el oyente dice es verdad. Una cosa es dirigir a Fortaleza, que juega para no descender. Gana el semestre, si no desciende.
1: Si no desciende, correcto.
5: Gana el Tolima, no.
1: Correcto.
5: Tolima, si no llega a una final, pierde el año.
1: Así es.
0: Saludos para el Z.
1: Pero no lo beso porque está lejos.
0: Saludos para el Z. No, pero párese. Saludos para el Z311. También está con la Olímpica. Les pago, muy bien.
6: Buen día, señor de Olímpica. Quisiera poner una queja contra un funcionario de la nueva EPS, de la droguería. Porque se paró y gritó muy feo a los abuelitos esta mañana. Los trató muy mal. Entonces, la verdad que. Es algo indignante de ver que estos abuelitos no tienen, no ven muy bien las fórmulas, cómo las tienen que llevar, y ese señor los trató de lo peor. Hubo un abuelito que se le enfrentó y le dijo que era culpa de ellos por no entregar esos medicamentos a tiempo. Y bueno, ahí les cuento, ahí les dejo esta inquietud para que de pronto ustedes averigüen.
0: Y tienes el nombre y demás. Por acá, Olímpica, hola, buenos días.
7: Jefecito, buenos días.
0: Buenos días,
7: Wilson, vea. Ahí informándole acá en el barrio Santo Firmio, vea. En el barrio Santo Firmio hubo una camioneta contra la casa, vea. Ahí le mando la fotico acá en el Santo Firmio, vea.
0: Sí, señores, eso es lo que nos cuenta nuestro oyente también a esta hora. La camioneta se fue allá contra una casa, según lo que vemos. pues en la foto, gracias a Dios, como que no pasó nada ahí en la casa. Parece que el golpe fue leve, pero sí se ve la camioneta metida ahí para ese lado. Muchas gracias por regalarnos ese reporte también a esta hora aquí en Olímpica. 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Son las 9:29. ¿Qué dicen? Buen día.
8: Buenos días. Aquí es de Modelia. Si por favor pueden ayudar a que los agentes de tránsito hagan presencia en ese sector, ya que se está presentando un caos vehicular. Están pasando carros grandes, busetas, y las motos pues no colaboran, están estacionadas a los lados de la vía, y esa calle muy angostica que está armando mucho, mucho trancón. A ver si puede colaborar con los agentes de tránsito. Gracias, Olímpica. Desde Modelia se metió.
0: Con todo gusto, mi señor. Pasaremos el reporte. Buen día.
9: Señora Olímpica, buen día. Si es que el accidente se reporta ahí en el barrio La Libertad, donde está la represa de la sequía.
0: Nos envían el video, es lo de la camioneta que les estoy contando. La camioneta se fue allá, sobre ese lado, ya por ahí estaremos, en un ratico estaremos publicando los videos. Sí, señor.
5: ¿Sabe quién acaba de confirmar?
0: ¿Quién?
5: El 7 de agosto su estadía en Colombia.
0: ¿Quién?
5: Javier Milei.
1: Milei viene para la posesión.
5: De Argentina. ¿Quién? Acaba de anunciar que estará presente en la posesión de Abelardo del Espíritu.
0: Bueno, ahí está.
5: Es un pesado.
0: Sí, señor. 9 de la mañana, 31 en Olímpica, 94.3.
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1: Saludos a esta hora para el R297. También saludo para el P044Z311. También está con Olímpica. Y a esta hora traemos el horóscopo con Malejita. Malejita, buen día.
2: Muy bien, esta es Olímpica 94.3. Ibagué, qué gusto saludarlos. Aquí está el horóscopo.
3: Aries, marzo 21, abril 19.
2: Aries. Aries, a pesar de las dificultades, necesitas sonreír un poco más. También debes ser más optimista para que todo te resulte bien.
3: Tauro, Tauro, abril 20 a mayo 20. Tauro.
2: Es el momento para tomar decisiones definitivas frente a todo aquello que te está molestando en tu vida. O cambias de rumbo o dejas de quejarte.
3: Géminis, mayo 21 a junio 22.
2: Bueno, pues Géminis, tener en cuenta que debes buscar dentro de ti mismo la solución de tus problemas. Es probable que las soluciones sean más sencillas de lo que te estás imaginando.
3: Cáncer, junio 23 a julio 22.
2: Recuerda que sin afecto sobrellevar la vida se hace más difícil, así que permite que de pronto te amen. Esto no es señal de debilidad y sí es un gran apoyo y consuelo en estos momentos de dificultad.
3: Leo, Leo, julio 23, agosto 22.
2: El amor puede brindarte mayor satisfacción si eres más expresivo con tu pareja. Es importante dejar de actuar con obsesión frente a todo lo que hagas.
3: Virgo, agosto 23 a septiembre 22. Virgo.
2: Como ahora quieres triunfar a nivel económico, debes proyectar las posibilidades que te brindan menos riesgo en la ejecución.
3: Libra, septiembre 23 a octubre 22. Libra.
2: La insatisfacción que llegas a sentir algunas veces se debe a que no eres capaz de valorar todo lo que te rodea, los beneficios que recibes y las personas que te aman.
3: Escorpión, octubre 23 a noviembre 21.
2: Dándole mayor expresión a tus iniciativas y creatividad, descubres tus nuevos dones y logras abrir otros caminos para ubicarte con éxito en lo que hagas.
3: Sagitario, Sagitario, noviembre 22 a diciembre 22. Sagitario.
2: Tienes hoy una gran oportunidad para sacar el mayor fruto de tu trabajo y de quienes de buena voluntad te colaboran.
3: Capricornio, diciembre 23 a enero 19. Capricornio.
2: No temas dejar aflorar tus sentimientos. Tu pareja y seres queridos necesitan esta manifestación de tu parte.
3: Acuario, enero 20 a febrero 19. Acuario.
2: Acuario. Hoy es un buen día para saborear el fruto de tu trabajo con conciencia y así todo cuanto quieras hacer será mucho más realizable.
3: Piscis, febrero 20 a marzo 20. Piscis.
2: Es bueno recordar que quien enfrenta con valentía los problemas no solo puede solucionarlos, sino que también triunfa donde han fracasado otros. El diálogo y la cordura siempre te han dado buenos resultados, Piscis. Utilízalos para abrir las puertas que necesitas para alcanzar tus propósitos más profundos. Ahí teníamos el horóscopo a esta hora de la mañana aquí en Olímpica Estéreo. Una feliz mañana para todos.
1: 9:34. Gracias, Malejita. También a esta hora aquí en Olímpica Estéreo Alemana. 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A esta hora, asesora espiritual, bienvenida.
4: Le faltan dos. Y el último. Listo, asesora.
5: Lambón.
1: ¡Bruja!
5: Su abuela, su hermana, su tía.
1: No, pero yo no creo.
4: Está cumpliendo un año la vieja, él viajado y este me tiene.
1: Ay, un año, sí. Uy, ¿cómo pasa?
4: Es tan rápido, sí.
5: Bien. ¿Cuál vieja?
1: Pues la mamá. Ya, acá le pueden.
5: Ah, bueno, ya le entendí, señor.
1: Sí, señor, acá le
5: pueden. Estaba viendo una noticia, pero esa muchacha que.
1: Bueno, acá le pues.
5: Muy linda, de verdad, la que está ayudando al presidente allá en Aerocivil. La hermana de.
1: También. Bueno, hágale pues, asesora, por favor. Señora, salió corriendo. ¿Pues va a llover o qué?
5: Sí, empezó a llover.
1: Ya, señor. No, todavía no, no.
5: Ha llegado al consultorio un consultante que consulta consultaciones al momento de hacer consultas. ¿Así? En la consultadera. Okay. Sí, me dijo, hermanita. En este consultorio quiero que me atiendan bien, porque en el otro consultorio me quitaron el hambre a punta de acupuntura.
1: No le creo. Le dije, pero eso es bueno.
5: Uy, sí, eso le dije, eso es bueno. Dijo, ¿cuál bueno si me cosieron la jeta?
4: bruja.
1: No, no es de la bruja. 36. 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Sí, señor. Asesora, ¿nos bailamos esta?
5: Bailemos, la movamos el botacuchu. Venga para acá.
1: Eso. A la mondonguera,
5: ay,
1: pues allá.
5: Ay, el otro también a veces se echa para allá.

0: video de
1: mire lo que pasa
0: movilidad.
1: Con los trancones de los reductores de velocidad. Mire, mire, mire lo que pasa.
0: En el poblado.
1: ¿Hasta dónde llegan los trancones de los reductores de velocidad que pusieron para arreglar la
0: ya entendí.
1: Y el beneficio de los peatones. Pero mire, desde la Mercedes hasta Mercacentro que estamos. Mire. Mire, mire nomás, Betico, vea.
0: Sí, es que ya entendí. Lo que pasa es que ahí los colocaron de subida y hay un giro, hay un retorno que se hace ahí más abajito
2: sí,
0: después
2: señor.
0: De pasar en el Mercacentro.
2: Sí, señor.
0: Se puede girar uno. Entonces, cuando hay el giro, pasa el semáforo y ya ahí está el tema del trancón. Porque ahí están los semáforos para uno retornarse y devolverse, ya coger hacia arriba, hacia el rompoy de Mirolindo, como
2: sí,
0: lo
2: señor.
0: Dicen. Entonces, eso es lo que nos cuenta nuestro oyente. Saludo para el L686, también está con Olímpica. Saludo para Orjuela, el O264, para el Q388, también para el O259 y el R264 o 204.
3: R264.
0: 264. Saludos para el R659. También está con Olímpica. No, no, ese no le vi la cara. Bien, son las 9 de la mañana 42. Vea, se oscureció un poquito. 9 de la mañana 42. A esta hora también a través de Olímpica.

Hicieron un día como hoy, sí señor, lo reportamos a través de Olímpica, los que escribieron la palabra cumpleaños. A esta hora, buenos días señores Olímpica, Dios los bendiga para pedirles el favor. Me saluda Natania Bastos en Multifamiliares El Tejar, que dio la colma de mucha salud y bendiciones. La saluda María de Boquerón, saludo para Lo 981, para que me hagan el favor de saludarme a mi hermano Julio César. Saludo para el O736, a mi hermano Julio César Espejo, que se encuentra hoy de cumpleaños. Que Dios lo bendiga y lo proteja siempre, que Dios le dé mucha salud y bendiciones de parte de su hermana Luz Dari, su mamá Leonor. Muchas gracias, familia Olímpica, con todo gusto, gracias a ti. Buenos días, familia Olímpica, para saludar a mi hermano John Haider Portillo Parra, del barrio Ricaut, de parte alta, que feliz cumpleaños, que el Señor me lo siga bendiciendo y me le dé salud y éxitos en su trabajo, que me siento muy orgullosa por lo que has logrado.

0: Lo quiero mucho, vida mía, y espero que en este día la pase muy feliz al lado de tu familia, de parte de su hermanita preferida. La amo, dice mi monito. Por acá, Olímpica, saludo de cumpleaños para quién.
1: Hola, muchachos, me amo bacano, mire, para que me salen mis pasitas de hermoso que está el cumpleaños de Javier Tuyú, la señora Luisa Magali Rodríguez en el barrio Nueva Castilla. El saludo cordial de su hija Camila, de Lian Camilo el nieto, de quien habla su esposo John Freddy de la Castilla, y de toda la familia Rodríguez de la Nueva Castilla. Marolito, amorcito mío, bello hermoso, feliz, feliz cumpleaños. Que Dios y María Santísima te bendiga, te protege y que siga siendo esa persona maravillosa que eres, amor mío. Bendiciones en este tu día. Ay, hidráulico, por favor, ya dije, Luis Magalio Rodríguez, por favor, que me la salude usted, hidráulico. Rodríguez. Gracias, bendiciones, hágale, familia bien. Olímpica.
2: Eso. Mira, ¿sabe quién está de cumpleaños?
3: ¿Quién, papito? ¿Quién?
2: En el día de hoy,
3: ¿quién?
2: El esposo de doña Esneda Medina.
3: Ah, don ¿la de la arepa Bernardo, caliente?
0: No, la arepa.
2: No, Esneda Medina, de Prima Grande, que tiene las sillas en Alicante, España.
3: En España.
2: Hoy está de cumpleaños Bernardo Olaya.
3: ¿Cuál es el viejo Berni?
0: Bernardo estos días.
2: Olaya, no. ¿Sabe cómo le dicen en el gremio de transportadores?
3: Sí, de verdad, yo pensé que estos días
2: le dicen 40. Le dicen. Para don Bernardo Olaya, mucha felicidad hoy día su cumpleaños de parte de su esposa, doña Esneda Medina, una maravillosa mujer. De sus hijas, quienes están en Alicante, España, Dania y
3: Mélida.
2: Al igual que sus nietas, Caterine y Adriana, de sus. Yerno de Guti y José, y nosotros aquí en Olímpica Estéreo. Pásenlo a las mil maravillas, don Bernardo Laya, ¡feliz cumpleaños!
0: Eso, dice por acá, buenos días, señores Olímpica, un saludo muy especial a Luis Alberto Navarro, que está de cumpleaños hoy. ¡Qué feliz cumpleaños! Que cumpla muchos años más, que Dios lo bendiga, lo proteja, lo cuide, que lo quiero mucho y que siga siendo esa persona especial, que lo amo. Sí, buenos días, para un saludo muy especial a él de parte de, esto es en Doima, barrio Villa Gladys, que un feliz cumpleaños para él, le mandan a decir. Un saludo súper especial de cumpleaños a una gran mujer, una gran amiga, una gran madre. Por eso pido a Dios que te bendiga por siempre, amiga, que el Todopoderoso te traiga ese nuevo año de vida. Muchas felicidades, salud, felicidad, cumpleaños. Edna Margarita Quintana. Dice también por acá, hola Tatis, feliz cumpleaños, Dios te bendiga, hace 15 años llegaste a iluminar nuestras vidas, hoy celebramos la increíble joven en la que te has convertido y dejas atrás la niñez para comenzar una etapa maravillosa, sigue brillando con tu luz única, te veo convertida en una mujer fuerte, decidida y llena de sueños, estoy muy orgullosa de ti, Patricia, tu tía, le mandan a decir por acá, cumpleaños, buenos días familia Olímpica, un saludo de cumpleaños para John James Cárdenas que vive en Albacete, España, Dios lo bendiga y que cumpla muchos años más de parte de la familia Cárdenas Otálvaro. Un fuerte abrazo desde la distancia. Los escucho desde temprano, más bacano, Chile. Desde Antofagasta, Yurani nos deja el mensajito. Hola, buenos días. Para saludar a Luz Ángela del Campo, el día de su cumpleaños. Que Dios la bendiga y le conceda muchos años más de vida. Te amamos mucho de parte de su esposo e hijos también. Dice por acá, porfa, un saludo de cumpleaños para Emilio Calle, que cumple 10 añitos de parte de papá y mamá. Que Dios lo bendiga, lo guarde y toda la felicidad del mundo le llegue, dicen por acá. Por acá también a través de Olímpica, dice para felicitar a mi hijo Joan Steven Jiménez, que está cumpliendo años hoy en Terrazas del Tejar. Lo felicita a su hermana, su novia, sus familiares, su mamá y sus hermanos también. Dice por acá para saludar a mi mamá que está de cumpleaños hoy. Mamá, hoy celebro todo lo que eres, mi guía, mi fuerza, mi ejemplo. Gracias por cuidarme siempre, tenerte como mi madre es mi mayor orgullo y bendición. Que Dios te dé mucha salud. ¿Saludo para quién?
3: L686,
0: director. Eso, mucha salud y felicidad hoy siempre. Gracias por enseñarme a nunca rendirme y por estar siempre a mi lado. Feliz cumpleaños, te mereces lo mejor. Ahí está, qué feliz cumpleaños desde Caldas Viejo. Les dejan por acá el saludito también a esta hora. Dice por acá también a través de Olímpica Estéreo. A ver, estoy leyendo. Saludo para el Q421 también, para saludar al padre de mis hijos por su cumpleaños y desearle un excelente día. Que cumpla muchos años más y que gracias por mis cuatro amores, mis hijos, Santiago Córdoba, de parte de Luz, que un feliz cumpleaños también. Saludo para el 884. También dicen, yo escucho Olímpica. Sí, señores, ahí están los saludos de cumpleaños. Los que nacieron un día como hoy, si queda alguno, pues con el mayor de los gustos lo estaremos pasando por acá también a través de Olímpica Estéreo. Dice, jefe, ¿qué? Buen día para felicitar a mi hijo Felipe Nieto Leal de parte de su papá Maní, su mamá, su mami que se llama Kelly y su hermano Lian, que lo amamos mucho. Que un feliz cumpleaños también. Sí, señores, ahí están los saludos de cumpleaños a través de Olímpica Estéreo 94.3. ¿Qué hay para el almuerzo?
3: Director, para el almuerzo hoy, caldo de patas de palomo con croissant.
0: No, no, pues eso no alcanza para nada, una pata de un palomo, vean. ¿Qué hay de eso? sobremesa.
2: Colada de bienestarina con ají y remolacha.
4: No. ¿Qué es eso, por Dios?
3: Ya le dieron
0: bienestarina. Oiga, dice, para saludar a mi hijo John Hyder Portillo Parra en el barrio Ricaute, parte alta, que feliz cumpleaños, que el Señor lo siga bendiciendo, le dé éxitos en su trabajo y estudios de parte de su mamá, mujer, hermanos, abuelos, tíos y primos. Que pase un día lleno de bendiciones. Saludo para el L501. Dice, y que lo queremos mucho también. Oiga, dice por acá, con Olímpica Estéreo. Así es, son las 9 de la mañana, 48 en Olímpica. Saludo también para el P111, está con Olímpica.

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0: Dice por acá, sí señores, cortes en el fluido eléctrico hoy desde las 7 de la mañana hasta las 4, para que la gente lo sepa, el tunal entre calle 70 y calle 71, de carrera segunda y carrera tercera entre Manzana Primera y Manzana E, etapa urbanización Valparaíso, desde las 7 de la mañana hasta las 4, hoy también de 8 de la mañana, este ya pasó a las 9:50, o sea que, vuelve por ahí, por la finca El Tesoro de la Martinica, vereda Martinica Alta, vereda Martinica Parte Baja, ya no demoran llegar, sino ya llegó, y Ibagué también miércoles 29, hoy de 10 de la mañana a 12, vereda El Lamedero, vereda Martinica Alta, vereda Martinica Parte Media, Tesoro, dice también por acá, para hoy a la 1 de la tarde hasta las 3, el Jardín La Martinica, por el Refugio Martinica, vereda La Martinica Baja, vereda Martinica Parte Alta, para que lo tengan en cuenta por estos lugares.
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1: Es Olímpica, son las 10 de la mañana, 14 minutos por acá a través de 94.3. Sí, señores, en esta mañana por acá los sigo acompañando. Escuchamos a nuestros oyentes. Hola, buenas.
2: Estoy informarle que este señor me hizo caer la niña ahí en lado de Arcaniza, más arriba del tonal. Es un señor domiciliario. Ni responde ni nada, nada. Imagínate, la moto de la niña le dañó y que no tiene plata. Con el cuento. En la placa es AFD95E. Es un domiciliario.
1: No,
2: escucha eso, pues que le pongan el corazón y respondan. Irresponsable. Así por los que matan a la gente y se quedan todas las cosas así.
1: Listo, mi señora. Ay, bendito sea mi Dios. Buenos días, familia olímpica. Para saludar a mi hijo John Haider Portillo Parra, en el barrio Ricaute, parte alta, que feliz cumpleaños, que el Señor lo siga bendiciendo y le dé éxitos en su trabajo y estudios, de parte de su mamá, mujer, hermanos, abuelos, tíos y primos, que pase un día lleno de bendiciones, lo queremos mucho. Ahí está, que feliz cumpleaños el día de hoy. Son las 10 de la mañana, 15. Recuerden la palabra televisor, esa la pueden escribir de una vez. 65 pulgadas, qué belleza. Y también bici, moto eléctrica, pilas, que ya están los finalistas para la Bolirrana. En estos días haremos el torneo para poderla entregar. Son las 10 de la mañana, 15.

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0: Este tema sí es muy bueno, se llama Idilio. Ya estaba Willy Colón, ahí lo estábamos recordando también a través de Olímpica Estéreo 94.3, sí señores. Muy bien, y a esta hora por acá dice que hola Olímpica, un saludo de cumpleaños a una gran mujer, una gran amiga, una gran madre. Por eso pido a Dios que te bendiga por siempre, amiga, que el Todopoderoso te traiga en este nuevo año de vida mucha felicidad, salud, feliz cumpleaños Edna Margarita Quintana, que le mandan a decir que un saludo bien especial. Un saludo para ella en este día también. Ahora voy a poner a participar para que ustedes puedan entrar a jugar. Hola, buenos días Olímpica, dice por acá también. Quería pedirles el favor, si pueden ayudarme a encontrar el dueño de este control de una NMAX. Me lo encontré esta mañana entre la campiña y el rompoy del éxito de la 80. Por favor, comunicarse al teléfono 318-527-3129. 318-527-3129. Es un control, tiene el llavero, tiene dos llavecitas y un como llavero largo, como negro con unas letras grises, eso es lo que veo por acá. Por acá, Olímpica, hola, ¿qué dicen?
1: Muy buenos días, saludos de Bogotá, soy Carolina Murillo, como todos los días.
0: Carito,
1: ¿cómo está, mi amor? Que sigan siendo la número uno de Ibagué.
0: Gracias.
1: El Señor Jesucristo los bendiga todos los días de esta vida. Y para mandarle un saludito a mi familia en el barrio Ambalá, especialmente a mi padre, papá, te amo mucho, te extraño y espero volvernos a ver muy pronto. Y para comentar sobre el partido de anoche, la verdad fue un robo y robo grandiosísimo. Eso nunca fue mano de Angulo. Pero como todo el pobre robado, y a nosotros siempre en partidos decisivos nos roban, siempre, siempre, no sé por qué, siempre nos roban en los partidos decisivos. Pero bueno, todo se lo dejamos a Dios. Feliz y bendecido día para todos.
0: Carito, bendecido día también para ti, mi amor. Saludo para el L943, el taxi olímpica, el L943, vea. Dice también el Q368, T386, también está con Olímpica. Saludo para el M526, también está sintonizado con nosotros. Abrazo, gracias.
2: Jefe, muy buenos días, hidráulico, Betico. Para un saludo muy especial para mi yerno Ricardo, conocido como el Inspector Gadget, que Dios y la Virgen María lo guarden, lo protejan, lo libren de todo mal y peligro. Que no olvide que en casa lo esperamos, que Dios bendiga su ruta, que bendiga a sus pasajeros. Un fuerte abrazo para todos, excelente día.
0: Eso, excelente día también para ti, un abracito, buen día.
3: Hola,
0: bien, bien, ok.
3: Yo me tomo, Julio, a la misma. Sí, que me tiene.
0: Oiga, que yo me llamo Julio Majara.
3: Y cuando abre el camino a Olímpica.
0: Eso, un abrazo, Steven, muchas gracias. También ahí sintonizado con nosotros. Steven, un abracito. Bien, son las 10 de la mañana, 43. Recuerden, las personas que no se saben el WhatsApp de Olímpica, 320-67.

0: 320-6716-943. Es el que tienen que escribir al 320-6716-943. ¿Sabe por qué lo decimos diferente a como se dicen todos los teléfonos? Porque el final del número es el dial de Olímpica Estéreo. De las emisoras del país, casi todas las emisoras olímpicas lo tenemos, pero el dial está en la parte final, 320-6716-943. La tenemos el dial en la parte final, 94.3 también. Por acá, Olímpica, hola.
1: Hola, jefecito, buenos días.
0: Amor, ¿cómo está, mami?
1: Uy, pero me lo han puesto a trabajar duro, duro al jefe.
0: Y me va a tocar.
1: Pero qué alegría escucharlo todo el día. Gracias, jefecito, buen día, y Dios lo bendiga.
0: Gracias, mi amor. Saludo para el V118, también está con Olímpica. No, y lo que pasa es que Maleja está incapacitada. Entonces, bueno, ahí está. Y sale a vacaciones, entonces súmenle. Ahí está, pues, también. Entonces, ahí me vas a escuchar un poquito más. Muchas gracias a ti, mi amor. Jefe, reportando sintonía, dice por acá. Franci, Olímpica, se metió desde el Germán Huerta. Franci, ¿cómo estás, mi amor? Muchas gracias por tu sintonía.
2: Buenos días, señor Olímpica, para que me hagan el favor. Que me hiciste en Argentina, 036. 36, de la suegra que lo saluda. Que se cuide mucho, que Dios lo guarde y que tenga un excelente día hoy en su trabajo. La sangre de Cristo lo cura.
0: Eso, ahí está también. Un saludito, por acá otro saludito. A ver qué dicen.
3: Hola, jefecito. ¿Qué? Saludito, saludito, reportando sintonía por acá desde el Ricaute. Hágame un favor, jefecito, que viene molestando. Gusto.
0: Tranquilo, no me molestes.
3: Regáleme el número de celular del CDI de la Tecnomecánica del Salado. Gracias.
0: Listo.
3: Un sintonía.
0: Ya, ya lo voy a buscar y ya te lo regalo ahí fácilmente. Vamos a ver si lo tengo aquí a la mano y si no, ya te lo regalo. Dame un segundo.
4: Sí, muy buenos días, buenos reportando días. Sintonía desde aquí de Ciudadela Simón Bolívar.
0: Ciudadela Simón Bolívar.
4: Que tengan un excelente día.
0: Gracias.
4: Y los que están incapacitados se mejoren pronto. Dios los bendiga.
0: Sí, sí. Ya Gabo estaba incapacitado, pero ya regresa hoy. Ya otra vez estará con ustedes en la tarde, su oración habitual, su numeral también de la tarde. Esta tarde ya lo podrán esperar. Por acá, Olímpica.
5: Jefecito, buenos días, reportando sintonía desde el conjunto Granate en Picaleña.
0: Eso.
5: Saludos cordiales, Dios bendiga a la familia Olímpica.
0: Amén, gracias, mi amor. Hola, Olímpica, saludos desde Minneapolis, de parte de Steven Gómez, fiel oyente. Steven, muchas gracias también por escucharnos. Por acá nos envían a esta hora a través de Olímpica Estéreo. Son las 10 de la mañana 46 a través de 94.3. Y señores, como les digo, el WhatsApp Olímpica 320-6716-943. Ahí pueden a esta hora escribirnos. Escriban la palabra televisor. Pueden escribir TV, pueden escribir televisor. Ese televisor de 65 pulgadas puede estar en su casa, facilito. Jefe, ¿qué? Full sintonía, Topacio, Andrés Gutiérrez, olimpivigilante del Teatro Tolima. Ahí está Andresito, también sintonizado. Jefe, muy buenos días, bendecidos días, bendiciones, dice también por acá. Si me hace el favor, me regala la aplicación original de Olímpica. Claro, con todo gusto, ni porque estuviéramos bravos. Ya te la regalo, mira, ahí ya va en camino también para que nos puedas escuchar a través del celular. Se la puedes compartir a quien tú quieras también. Se la puedes enviar, si están fuera del país también lo pueden hacer, facilito. Recuerden, 320-6716-943. Pilas con la Bicimoto, que la Bicimoto también está bien buena. Pero que tienen que hacerlo la gente que no tiene nuestro WhatsApp, 320-6716-943. Hágalo de una vez. 10 de la mañana, 47. Jan Marcelo Jiménez es mi nombre. Me dicen el jefe. ¿Qué? Yeah.

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1: Son las 10 de la mañana 51. Saludo para el N181, también está con Olímpica.
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0: Se me acabó mi suerte, el mexicano. Sí, señor, Edwin Luna, también al lado de Cristian Camilo, aquí en Olímpica Estéreo, sonando también a través de 94.3. Dice por acá, se necesita persona joven proactiva que viva en el sector del salado. Se necesita joven, persona proactiva que viva en el sector del salado Modelia para ser aprendiz de panadería en el sector del salado Modelia. El teléfono, póngale cuidado, se lo regalo de una vez aquí en Olímpica Estéreo para que lo tenga de una vez. Es el siguiente. Yo lo paso para allí para poderlo tener para la gente que me va a preguntar por él. Dice por acá que el teléfono es el 304-523, 304-523-4168, 304-523-4168. Se pueden comunicar a ese teléfono también. Ahí está la gente a esta hora participando a través de 94.3. Nos dejan sus mensajitos. No se les olvide, si necesitan Olympic clasificado, nos pueden escribir el Olympic clasificado a través del 320-6716-943, nuestro WhatsApp Olímpica. También si quieren participar, ya pilas, que ya lo de la bolirrana, ya lo tenemos listo. Sacamos varios finalistas, creo que son ocho finalistas. Vamos a hacer un torneo con ellos, van a venir aquí a la emisora, vamos a jugar bolirrana con ellos. Y el que gana el torneo es el que se va a llevar su bolirrana. Así va a ser el cuento. Entonces, pilas, desde la van a poder llevar para su casa. Entonces, ahí eso será en los próximos días. Ya les estaremos avisando cuándo. Cuando nos aliviemos en el hospital de los muñecos. Y ya todo el mundo esté aliviado y ya podamos salir adelante con ese tema. Ya les estaré contando cuándo. Y también, me nos queda todavía el televisor de 65 pulgadas. Pueden escribir la palabra televisor. Televisor. TV, puede escribir la palabra TV. Puede escribir eso, televisor, así como lo están escribiendo en este momento. Ahí les vamos a poner a contestar y ahí les vamos a poner para que ustedes también puedan entrar a participar. ¿Qué nos dicen a esta hora por acá, Olímpica?
1: Jefecito, estoy desde la tierra de los avechucos. Estoy desde la tierra de los avechucos. Usted ya sabe cuál es la tierra de los avechucos, ¿no?
0: No, siempre me olvido.
1: Por acá me preguntan que si ya están pagando la tercera edad. Usted me puede hacer el favor y me informa que yo tengo la emisora por la aplicación. Chao, chao, gracias, jefecito.
0: ¿Qué? Fue el gallito. Miriam, mi amor, sí, ya están pagando, pero en un principio habían dicho que dos, pero resulta que están pagando solo un ciclo. Entonces, para que la gente lo sepa, ya hemos recibido varias personas diciendo lo mismo. Ah, pero ¿por qué se comprometieron y dijeron que dos? Pues sí, eso habían dicho y ya después salieron con que no. Entonces, ahí está. Saludo para el P717. También está con Olímpica, P717. Saludo para el Q421. Saludo para el señor del carro rojo del Tolimense. Me olvida el nombre. El colegio Tolimense. Saludo para el N181. También está con Olímpica. Muchas gracias también. Dice por acá, hola Olímpica, bendiciones. Clasificado de la panadería. Bueno, el clasificado de la panadería. Ah, esperé que lo anoté como mal. Me decía, a ver, acá. Se me repitió este. Bueno, ya lo busco otra vez porque se me perdió. Como la gente empezó a escribir ahí de una vez, panadería, panadería. Después yo escribo por acá. Ahí sí lo alcanzo a sacar fácilmente también. Dice por acá el número de clasificado, panadería. Eso ya, 304-523-4168. 304-523-4168. Se pueden comunicar a ese teléfono. 304-523-4168. A ese teléfono se pueden comunicar ustedes. De una vez. Dice, un mes nomás están pagando adulto mayor, dice por acá. Listo, sí señora, muchas gracias ahí por el dato también. La señora que nos está diciendo por acá también. Dice, con Olímpica, a ver, me regala por acá, a ver, datos, con mucho gusto por acá, buen día.
2: Muy buenos días, señores de Olímpica.
0: Buenos días,
2: que pase un hermoso y excelente día.
0: Gracias, mi amor, igual para ti también, gracias. Dice por acá que necesitan cocinera para panadería, para trabajar domingo, dice. Necesito cocinera para panadería para trabajar domingos. Así dice el clasificado, lo estoy leyendo tal cual. Teléfono 320-483-0885, 320-483-0885. Se pueden comunicar a ese número. Por acá, Olímpica.
2: Jefecito, buenos días. ¿Qué? Bendiciones qué para ti, toda tu familia y todo tu,
0: bien recibido,
2: tu grupo de trabajo de Olímpica Estéreo. Me haces el favor y me regala la aplicación de Olímpica para poderla llevar en el celular.
0: Claro, mi amor.
2: Muchas gracias. feliz y bendecido día.
0: Con todo gusto, mi amor. Igual para ti, un feliz y bendecido día también. Ya, se llenó esta vuelta. Empezó la gente a escribir como un berraco. Así es, pues, así es que lo necesitamos. Quisiera saber que, por qué el adulto mayor solo están pagando uno cuando dijeron que iban a pagar los dos. Pues no sé, ahí sí ya es un tema de una decisión allá. Eso sí ya no nos dijeron el por qué. Pero sí, en un principio habían dicho que dos y que los ciclos y que yo no sé qué. No, y la gente le están pagando uno. Ahí para que sepan. Dice por acá un feliz cumpleaños. Deja por acá un feliz cumpleaños a Luis Miguel, que los cumpla muy feliz el niño de parte del papá y la mamá. Luis Miguel, feliz cumpleaños también. A ver qué dice Freddy.
3: Hola, jefecito. ¿Qué? Jefecito haciendo las extras, ¿no? Lo tiene Gabito trabajando duro haciendo las extras.
0: Ya viene por la tarde.
3: Mientras pasa la enfermedad.
0: Ahora es más lejos.
3: Pronta recuperación ahí para Gabito.
0: Cayó la roya, amigo.
3: Las pestes muy, muy duro. Esa gripa está andando muy duro. Ah, jefecito, ¿qué es? Eso es lo que tiene Gabito, ¿no?
0: No.
3: Jefecito, nuevamente, saludo reiterativo para mi esposita, Lidia Magali. Que pues se preparen, ¿no? Porque esta noche nos vamos de celebración. Con todos los juguetes, jefecito, que mil felicidades para mi esposita de ella, Lidia Margarita de Castilla, que está escuchando Olímpica, se metió.
0: ¡Eso!
3: La felicitación para ella de parte de toda la familia Ruiz, o sea, de la Nueva Castilla.
0: ¡Un abrazo, Freddy!
1: Hola, Betico Peña, hágame
0: un... Este voy de temprano.
1: En realidad queremos saber qué pasó con el otro pago, porque no es justo que prometen una cosa y mire.
0: Sí, tienes toda la razón, pero sí, habían dicho que dos. Beto no está. Viene ahorita a las 12 del día por acá, Olímpica.
4: Buenos días, señores de Olímpica. Y un favor, es que acabo de escuchar información que encontraron un llavero con una llave,
0: señor.
4: Un control de Yamaha.
0: Una N-Max.
4: Es que a mí se me perdió en ese trayecto esta mañana, entonces para poder, si me regalan información, para poderme comunicar quién lo tiene o si lo llevaron a la emisora. Quedo al pendiente de su respuesta, muy amable.
0: Nos enviaron la fotico, ya se las voy a enviar, ¿listo? Dice por acá 11 de la mañana, 19, Puerto Rican.

11 de la mañana, 35 minutos, 11.35 con Olímpica y Cera, que estamos acompañándolos, disfrutando de esa buena mañana, mañana ya hoy 29 de julio. Estamos disfrutando de esa buena programación de Olímpica Estéreo. Ya viene también Olímpica Te Informa, ya viene por ahí Beto Peña, ya también se está preparando con toda la información, con todas las noticias, con Olímpica Estéreo 94.3. Bueno, pilas, porque seguimos por acá registrando a las personas que quieren participar con el televisor de 65 pulgadas y también con la bicimoto eléctrica, una bicimoto eléctrica que estamos entregando con Olímpica Estéreo, muy chévere además. Ya van a tener la oportunidad, obviamente, de participar, de registrarse, simplemente escribir la palabra bicimoto. Y si no han hecho pues el registro, pues eso lo pueden hacer, solamente demora que por ahí unos 3 minuticos pues, y listo de una. De lo contrario, pues ya están registrados, simplemente escriban la palabra televisor o bicimoto y así van a quedar participando con todos esos premios que tenemos con Olímpica Estéreo. Ya los finalistas de la Bolirrana ya están, mejor dicho, listos, preparados y a la espera del llamado, ¿no? Porque ya estaremos anunciando cuándo será la gran final. Nos iremos de torneo de Bolirrana, mejor dicho, para saber quién se lleva esa Bolirrana con Olímpica 094.3. Así que bueno, los esperamos para que estén muy pendientes de toda la información. Ya en esos días les estaremos dando las indicaciones, les estaremos por ahí comunicando cuándo vamos a hacer ese gran torneo acá en Olímpica Estéreo para que se lleven la Bolirrana, que ya está lista, preparada para irse. Por ahora seguimos registrándolos a través del WhatsApp Olímpica con la palabra Bolirrana, con la palabra bicimoto, perdón, Bolirrana no, ya la Bolirrana ya están los finalistas. Estamos registrándolos con el televisor de 65 pulgadas, escriben la palabra televisor o escriben la palabra bicimoto para que se lleven la bicimoto eléctrica, que está bien chévere además, está bien para, mejor dicho, recorrer toda la ciudad en esa bicimoto. Ya tenemos las 11.37 minutos, 11.37, avanzando. Aquí estamos en esta buena mañana, ya hoy, mitad de semana, con Olímpica Estéreo 94.3.

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0: tenemos a las 12 del mediodía, 6 minutos, 12:06, con Olímpica te informa que estamos en ese mediodía, hoy 29 de julio del año 2026, quien les habla Julián Ampudia bajo la dirección y programación de Jean Marcelo Jiménez, con el permiso papito Dios, aquí estamos dando las buenas tardes a todos nuestros oyentes de Olímpica 094.3, acompañado con lo mejor de la información, Beto Peña, feliz mediodía, ¿cómo va?
1: Hola, él es Julián Ampudia Herrán, conocido en el alto mundo como Juli Juli, el internacional. Aunque el pasaporte ya está quedando como yo, oscuro, quemado. ¿Cuál te uso?
0: Sí,
1: ¿cuál te uso, Juli Juli? Ya, ahora te doy el contacto del fondo. Muy bien. Juli Juli, el hijo de la señora Yolima y el nieto de la profe Flor allá en Melgar. ¡Familia Olímpica! Muy buenas tardes, bienvenidos, Olímpica te informa.
0: Bueno, muy bien, 12:07 minutos. A esta hora también habilitamos nuestro WhatsApp Olímpica 320-6716-943 para que ustedes nos hagan el favor y nos reporten el tema de la movilidad. ¿Cómo está la movilidad en la ciudad de Ibagué? ¿Cómo si hay trancones, accidentes? ¿Qué novedades ven en las vías? Ahí nos pueden comentar en nota de voz a través de nuestro WhatsApp Olímpica 320-6716-943. Ahí estamos pendientes de sus notas de voz. Nos escriben la palabra vías, movilidad. Con mucho gusto los escuchamos a través de Olímpica 094.3. 12:07 minutos, 12:07 a través de Olímpica Estéreo y nos vamos también de una vez con información del Pico y Placa para hoy en la ciudad de Ibagué. Señor conductor,
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1: A las 12 del mediodía, 7 minutos en Olímpica, te informa lo que resta de hoy, miércoles 29 del mes de julio. Juli, Juli, ya pasado mañana viernes, chao.
0: Sí.
1: Adiós, muchas gracias, el mes de julio.
0: Se fue julio, ¿ah?
1: Llega agosto a partir del sábado. Eso se va a ir en pura y huepucha, porque con estos calores.
0: Claro.
1: Le da uno por tomar pochola con los calores tan cierto.
0: Pues ustedes que toman, yo la verdad, poco a poco.
1: A los oyentes le presento disculpas por lo que el señor Juli Juli acaba de señalar. Le presento disculpas. Eso no tiene nada que ver con la realidad de... ¿Listo? Entonces le presento disculpas. Okay. Porque la idea de nosotros es no mentir.
0: Ajá.
1: Es la idea. Muy bien. Entonces, y después viene septiembre, ¿quién se va a aguantar a Juli Juli?
0: Ay,
1: al
0: sí.
1: Gabo.
0: Ya estamos a poco tiempo.
1: Esta mañana acabo de montar.
0: Ya prácticamente
1: imagen,
0: un mes.
1: Montó una imagen que cuántos miércoles faltaban. ¿Sí, lo pillaste?
0: Sí.
1: Quiero decirles que llega septiembre. Entonces comienza Juli Juli, Gabo, Maleja, el director. ¡Esto es septiembre!
0: Ya está ahí, ya está ahí.
1: Vea, mi vida querido. Placa para particulares, lo que resta de hoy 0 y 1. Las bocetas de servicio urbano, placas terminadas en 4. Y los taxis, placas terminadas en 5.
0: Ya tenemos las 12:09 minutos con la Olímpica 0924.3. Aquí estamos en la Olímpica Te Informa. Ya venimos también con un reporte de movilidad. Incluso ya por acá nos envía nota de voz. Hola, feliz en mediodía. ¿Quién está por acá con Olímpica?
3: Hola, Olímpica, ¿cómo vamos? Por favor, mejor. El número de teléfono donde necesita conductor de taxi.
0: A la 1 de la tarde estamos con los Olímpicos clasificados. Así me das perita y yo busco entonces los clasificados para decirlos. A la 1 de la tarde estaremos ahí con los Olímpicos clasificados. ¿Listo? Ya tenemos las 12:09 minutos. A esa hora también avanzamos con información, noticias a través de Olímpica te informa.
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1: 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Atención. La ciudad de Ibagué estrena trancón en la avenida Mirolindo. La medida pretende mejorar la seguridad vial en la avenida Mirolindo, aunque para muchos conductores el remedio está creando un nuevo problema. Les decía que Ibagué estrenó un nuevo punto de congestión vehicular en la avenida Mirolindo. La instalación de reductores de velocidad frente a Mercacentro 10, sector del poblado, ¿no, Juli Juli?
0: Sí, señor.
1: ¿Vos que tenés tu carro, verdad, que hizo daño a los vehículos?
0: ¿Cómo?
1: ¿Verdad que eso va?
0: Ah, pues, hombre, es que a veces quedan muy alticos, obviamente, y...
1: Ya te necesitaste.
0: Y es que lo que pasa es que toca frenar por completo y, obviamente, ya...
1: Les decía...
0: Pasar con mucha suavidad.
1: Que una medida que busca disminuir el riesgo de accidentes y proteger a los peatones. También comenzó a generar largas filas de vehículos en uno de los corredores con mayor tráfico de la ciudad de Ibagué. La intervención reavivó una discusión que se repite cada vez que aparecen nuevos resaltos. La respuesta a los problemas de seguridad vial es seguir instalando reductores o fortalecer los controles para que se cumplan las normas de tránsito. Atención, que con relación a esta situación, mientras la ciudad de Ibagué sigue sumando resaltos en diferentes corredores para obligar a los conductores a disminuir la velocidad, algunos ciudadanos se preguntan si la solución está en seguir llenando las vías de reductores o en fortalecer los controles y hacer cumplir las normas de tránsito. Conductores consultados por Olímpica Data Informa aseguran que desde la instalación de los reductores los tiempos de desplazamiento aumentaron y las congestiones ya alcanzan en algunos momentos la clínica Vidanti. Pese a ello, incluso algunos ciudadanos reconocen que la seguridad debe prevalecer sobre la incomodidad que genera los trancones. Claro que a uno le molesta porque necesita moverse, pero si se está salvaguardando la vida de las personas, hay que hacerlo, expresó otro ciudadano. Del otro lado están los residentes, peatones y comerciantes del sector, quienes aseguran que la medida era necesaria debido a la velocidad con la que circulan carros y motocicletas por este tramo de la avenida Mirolindo. Juli, Juli, hay que construir un puente elevado ahí.
0: Es que eso la vez pasada lo habían dicho, ¿no? Que estaba en proyección y que estaba en... Juli,
1: cuando estaba en vida, don Carlos Alvarado.
0: Exactamente,
1: sí. Él propuso, dijo, autoríceme y yo lo construyo. El alcalde de la época, Guillermo Alfonso Jaramillo Martínez, hoy ministro de Salud, no quiso.
0: Pero es que no es decisión, no era decisión de él, Beto. Sí, no era decisión de él porque es que
1: sabía es nacional.
0: Es nacional, entonces digamos que el municipio no puede hacer tampoco lo que quiera. Pues sí, se puede hacer la gestión tal vez, pero...
1: Le van a poner más atención a un alcalde que a un,
0: claro, empresario, que a un comerciante. Tal vez. Exactamente. Sí. Pero bueno, pues digamos que ahí queda abierta la inquietud y obviamente podríamos hablar con los encargados de esa vía de Mirolindo a ver qué pasa, ¿no?
1: Porque Juli, hemos recibido...
0: Con esa concesión, ahí podemos hablar de pronto a ver qué han dicho. Vamos a buscar por ahí el contacto.
1: Sí, saludos para Carolina.
0: Exacto. Yo así todo disimulado, es que vamos a buscar el contacto. Bueno, muy bien, 12-13 minutos y la Olímpica te informa. Y Sara también, información a nivel nacional.
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0: Bueno, en información a nivel nacional, pues no para la polémica de Angie Rodríguez. Pues la exdirectora del DAPRE y actual gerente del Fondo Adaptación denunciará por 4 delitos al presidente de la República, Gustavo Petro, y será por peculado por aplicación oficial diferente, constreñimiento ilegal, injuria y calumnia y tráfico de influencias. Así lo anunció Wilson Ruiz, exministro del gobierno del expresidente Iván Duque, quien será el apoderado de Rodríguez y la acompañó a presentar la denuncia ante la Comisión de Acusación de la Cámara de Representantes, que es la célula legislativa encargada de recibir, investigar y tramitar las denuncias penales o quejas disciplinarias contra altos dignatarios del Estado que cuentan con fuero constitucional. Pues esta acción se da luego de que Petro anunció este martes que denunciará penalmente a Rodríguez, a quien acusa de un ataque calumnioso en referencia a las acusaciones de corrupción hechas este martes por la funcionaria a 10 días de que el mandatario deje el cargo. Abro comillas, he decidido actuar penalmente contra la señora Angie Rodríguez por su manera de defender su puesto a partir de la mentira, expresó el presidente en un mensaje en X, en el que agregó, el ataque desarrollado por Angie es calumnioso y su respuesta será la acción penal. Rodríguez, gerente del Fondo de Adaptación, entidad que ejecuta proyectos de gestión de riesgo de desastres, reveló este martes en una entrevista con la emisora Blue Radio que su relación con Petro se deterioró cuando se opuso el año pasado a que Juliana Guerrero, una joven de 23 años muy cercana al presidente y sin título universitario, fuese nombrada viceministra de Juventud. Dijo, yo le dije, no señor presidente, porque ella no es profesional y por lo tanto no la puedo nombrar, expresó Rodríguez, quien en esa época era directora del Departamento Administrativo de la Presidencia de la República, DAPRE, cargo cuyo ocupante es considerado la mano derecha del mandatario. Ese nombramiento se frustró luego de que se conoció que Guerrero había presentado un título universitario falso, pero aún así siguió en el gobierno manejando distintos asuntos con el aval de Petro. Según afirmó Rodríguez este martes, la relación entre Petro y Guerrero no era normal por la influencia que ya tenía en el gobierno y denunció una supuesta red de corrupción que lideraban Juliana y su hermana Verónica. Una polémica bastante fuerte que queda, mejor dicho, a pocos días de que pues Petro entregue el cargo y que sin duda alguna tiene volcado todo en presidencia, ¿no? Vamos a ver entonces en qué termina esto, porque ya también el presidente Gustavo Petro dice que va a tomar pues también asuntos legales en este aspecto, ¿no? Ya tenemos las 12:16 minutos. Saludo para el O877, que también pasa por acá saludando diciendo yo escucho Olímpica. Ya venimos también más adelante a hablar de deporte, ¿cierto, Beto? Y ya venimos con más información. Les encargo el reporte de movilidad. Ahí está ahora con Olímpica 094.3. Aquí estamos en Olímpica te informa.
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0: 20 minutos, 12:20. A esa hora también saludamos a través del Olímpica Estéreo 94.3.
1: De cumpleaños, Juli. Hoy la señora Rosita. Ella vive en la vereda Caldas Viejo.
0: Ah, qué bueno.
1: Municipio de Alvarado. Para la señora Rosita, en la vereda Caldas Viejo, municipio de Alvarado, muchas felicidades de parte de su hija Mireya Céspedes, al igual que del resto de sus hijos y nietos allá en la vereda Caldas Viejo. El mensaje de su hija Mireya es que la quiere mucho, y gracias por enseñarle a no rendirse y darle fuerza, enseñarle a ser una berraca. A doña Rosita, muchas felicidades también de Olímpica Estéreo. Y que Dios la bendiga. Y pásela hoy día sus cumpleaños a las mil maravillas.
0: Feliz cumpleaños de parte de Olímpica Estéreo. Como también tengo por acá saludo para Luis Alberto Navarro, que está cumpliendo años de parte de alguien que lo quiere mucho. Dice que de una amiga muy especial. Que Dios lo bendiga, lo proteja, lo cuide y que lo aman demasiado. Para Luis Alberto Navarro, él sabrá entonces de parte de quien va el saludo especial a través de Olímpica Estéreo 94.3. A ver, por acá, oyentes, vamos con un reporte también de movilidad. Aquellos que nos están enviando ya por acá sus notas de voz, su reporte a través de Olímpica 094.3. Pero un momento, que esto se me trabó. Ahora sí. Listo, por acá, oyentes, hola.
2: Olímpica, saliendo del Topacio, vamos por la variante hasta el sector de Picaleña, buena movilidad. Betico, lo de los puentes peatonales es una mentira. El ibaguereño desafortunadamente no tiene cultura vial. Mire, por ejemplo, ahí en Confenalco Picaleña, mi hijo que estudia ahí los miércoles que toca CRU, tienen los niños al lado del puente y los papás prefieren hacerlo cruzar, sí. Que se pasan el separador todo. Imprudentes por no subir el puente.
1: Es un peligro.
0: No, eso es verdad.
1: Gracias, panita, es un peligro.
0: Sí, no, eso ahora, es verdad.
1: Ahora, si uno como padre de familia no le enseña a su hijo, estamos jodidos.
0: Claro, ¿sabes? Eso también va en la educación.
1: Hombre, yo llevo a mi hijo al colegio, le digo, papi, toca subirte por aquí, ojo con el andén. Pues ya caro. Si no le enseñas.
0: Cruzar
1: a uno,
0: también en la cebra, cruzar en las esquinas, ¿no?
1: Mira el semáforo.
0: Hasta esas cosas que parecen mínimas, vea que de verdad cobra mucho sentido y mucha cultura.
1: Es que
0: ciudadana.
1: Uno manda el hijo al colegio y cree que es que el profesor te le va a enseñar todo. No, la enseñanza arranca en casa.
0: Totalmente.
1: En casa. Papi, que es saludar a todo el mundo. Papi, que despedirse. Papi, que agradecer. Ajá. ¿Cierto? En casa.
0: A ver, por acá, oyentes, hola.
3: Buenas tardes, señores de Olímpica. Yo no entiendo este gobierno porque engañan tanto a la tercera edad. Le dijeron que le iban a dar 460,000 pesitos pagando junio y julio. Y van y le resultan es con 230. ¿Es que se quieren robar los otros 230?
1: No, pues eso no lo pueden robar porque de todas maneras el gobierno que llegue le va a tocar pagar. ¿Qué fue lo que aconteció? Que desde meses atrás, el gobierno nacional, a través de Prosperidad Social, anunció Juli, y oyentes de Olímpica Estéreo, que iban a pagar la mesada de junio y julio.
0: Sí.
1: O sea, dos meses, 460,000 pesos. Y acontece que hoy, que arrancaron los pagos, solamente aparece un solo mes.
0: ¿El de junio?
1: El de junio. Queda faltando julio. Okay. O sea, que le dejan de machete al nuevo gobierno, que ha dicho que también lo va a incrementar.
0: Ah, ok.
1: Él ha dicho que de 230 lo va a incrementar a 400. Pero entonces, ahora, queda pendiente julio y el mes de agosto, porque el nuevo gobierno arranca el 7 de agosto.
0: Sí, señor.
1: Entonces, está molesta la gente por eso. Insisto, se anunció hace más de 15 días que iban a pagar junio y julio, y comenzaron pagando solamente junio.
0: Okay. Bueno, ahí está también a través de la Olímpica Estéreo. Hola,
4: Betico, ya que están proponiendo todo eso, ¿por qué no proponen uno para acá, para este lado de Phone Center, para uno pasar esa avenida también, que es un peligro pasar uno esa avenida?
1: Sí.
4: Eso es un peligro, esta avenida.
0: Después del 80,
4: porque
0: ¿no?
4: Esas motos se tiran, esos carros se tiran y pasan enfletados, así como pasan motos, pasan carros, pasan
0: también,
4: de todo, enfletados, no le dan a uno ni muchas veces tiempo de pasar al otro lado. Ni porque uno les saca la mano para que hagan el pare, para uno poder pasar, ¿no? Eso no les importa nada.
0: Bueno, ahí
1: ¿sabe
0: está.
1: Dónde están pidiendo uno?
0: ¿Dónde?
1: En la cuesta. Ubícate Tienda Sandra.
0: ¿Ah, dónde?
1: Tienda Sandra. Ahí donde vamos a orinar cuando los desfilen. Ah. Esa es la quinta con tercera.
0: Ok.
1: Ahí está Tienda Sandra, ahí en la esquina. La cuesta para salir al Parque Libertador.
0: Sí.
1: Porque esa cuesta la utilizan mucho.
0: Estudiantes. Eso es la pola, ¿no?
1: Es la pola, sí. Pero vos llegas a la quinta con tercera, ahí está la cuesta para salir al Libertador. ¿Se ha visto la bajadita ahí a salir al parque? Esa vía la utilizan los estudiantes del colegio Libertador y los estudiantes del colegio Simón Bolívar. que tiene bastante alumnos del barrio Libertadores. ¿Sí me entiende?
0: Sí.
1: Están pidiendo hace mucho rato. Y yo hice la semana pasada, hablé del tema. Me dijeron, Beto, es que la plata que está invirtiendo en la avenida Mirolindo es plata del gobierno nacional, porque es una vía nacional.
0: Exactamente, sí, es verdad. 12:25 minutos, que no implique serio. Hola, feliz mediodía.
5: 30 me están a 400. Pero entonces, ahora, ¿qué ha pensado?
0: Bueno, ahí nos están escuchando.
6: Buenas tardes, Beto Peña, Dios lo bendiga. Dígale a la señora que esa platica se perdió. Porque la metió Petrico, la metió a toda a Cepedita, pero Cepedita no le ganó.
0: Por acá oyente atrás del
7: Olímpico. Buenas tardes, Beto Peña. No, si ayer una señora iba a pasar con un niño y me dijo que dejara ese chismoso, el sapo, me dijo. Lo tratan uno mal, por los puentes. Ahí en el puente de la 19.
0: Es que eso es lo que pasa, la verdad.
1: ¿El de la Guavinal?
0: Sí, el de la Linel.
1: ¿Y le digo sapo? Sí. Hoy necesito eso.
0: No, y la verdad eso suele pasar. Sí, la verdad uno dice, utilice el puente. Y lo que hacen es insultarlo a uno porque eso de verdad suele pasar.
1: Créale por seguro que yo veo que mi hijo hace una maniobra a eso y lo regaño.
0: No, pues claro.
1: Es que, pues, insisto, muchas veces uno cree que mande el hijo a estudiar, ya le tienen que enseñar todo en el colegio.
0: Como es que dice el dicho que más vale perder un minuto en la vida que la vida en un minuto.
1: Julio, entonces, no te quedó bien, ¿no?
0: Así es.
1: Vale más perder un minuto en la vida y no la vida en un minuto. Uy.
0: Bueno, por ahí.
1: Pensá.
0: Eso es lo
1: mismo. Uy, no. Utilizaste una terminología distinta.
0: 12:27 minutos, 12:27, que la Olímpica te informa.
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1: Reabren la vía a Cajamarca y Ibagué, pero el paso continúa restringido a un carril.
0: Uy, sí. Mucha paciencia, ¿no? Para los olímpicos conductores que utilizan esta importante.
1: Al Tolima le tocó, Juli. Al Tolima le tocó.
0: Ah, llegué claro.
1: Llegó primero yo a trabajar aquí a las 4 de la mañana y que el Tolima. Y Tolima salió de Armenia ya casi a las 9. Le tocó, hermano. Las autoridades levantaron los bloqueos. En el Tolima llegó más o menos aquí tipo 5 de la madrugada, imagínate. ¿Ah? Las autoridades levantaron los bloqueos en el corredor vial entre Tolima y Quindío. La movilidad fue restablecida con paso controlado debido al deslizamiento activo en el sector de Calle Larga, municipio de Cajamarca. Les decía que la Secretaría de Tránsito y Transporte del Departamento del Tolima confirmó a Olímpica Te Informa la reapertura del corredor vial de Cajamarca luego de que fueran levantados los bloqueos que mantenían cerrada la carretera en el sector del kilómetro 47. Ahora, Juli, los bloqueos eran por parte de los comerciantes que estaban exigiendo pilas, rapidez en los trabajos, porque ellos son los perjudicados, Juli. Ellos son los perjudicados.
0: ¿Estaban pidiendo pilas?
1: Ay, hermano. ¡Director!
0: Pues usted dijo que estaban pidiendo pilas.
1: O sea, agilidad. Juli, pensá.
0: No, ¿qué?
1: Que vuelva Mayra. El secretario de Tránsito Departamental, Mario Alberto Tobar Lucuara, informó que se activó el plan de manejo de tráfico con el apoyo de los agentes de tránsito del departamento y de la seccional de tránsito y transporte de la Policía Nacional. Aunque la vía fue habilitada, el tránsito continúa restringido a un solo carril en el sector de Calle Larga, kilómetro 47 de la ruta nacional, debido a un movimiento en masa. Hablamos de un deslizamiento de talud que mantiene comprometida la estabilidad del corredor. Juli, la señora y su nieto no murieron porque el viejito es muy grande. ¿Ah? La entrevistaron en la televisión nacional y la señora escuchó mucho ruido en el techo. Cuando se levantó ya estaba desprendiendo la parte de atrás y le pegó un grito al hijo, al nieto, y el nieto se levantó. Ellos que salen de la casa y la casa se va.
0: No, imagínense, qué susto, la verdad.
1: Como dicen los abuelos, no era el día. Aunque yo no escuchaba a la abuela Flor decir eso, pero no era el día. Mi abuela hacía en Jamundí, dice, no era el día.
0: Sí.
1: Las autoridades precisaron que el paso se está realizando de manera alternada, con intervalos de 40 minutos, o sea, 40 minutos de aquí para allá y 40 minutos de aquí para acá.
0: Ya tenemos las 12:30 minutos, 12:30 a través de Olímpica Estéreo 94.3. Saludo para el P293 que escucha Olímpica Estéreo.
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0: En noticias a nivel nacional, los congresistas del Pacto Histórico informaron que no participarán en la ceremonia de posesión del presidente electo Abelardo de la Estrella programada en Cali. Como parte de esta decisión, anunciaron que asumirán las consecuencias administrativas y renunciarán voluntariamente al pago correspondiente a ese día, en cumplimiento de las normas que regulan la asistencia a sesiones oficiales. La medida fue presentada como una forma de expresar su desacuerdo con el nuevo gobierno. Algunos integrantes de la bancada señalaron que la ausencia en el acto protocolario implica también asumir el descuento salarial, el cual consideran coherente con su posición política frente al inicio de la nueva administración. Bueno, pues por ahí se ha conocido también detalles de lo que sería esta posesión, ¿no? Dice que el auditorio donde se llevaría a cabo la ceremonia de posesión del presidente electo Abelardo de la Estrella el próximo 7 de agosto tendría una capacidad aproximada para 2.230 asistentes. Con ese aforo, el escenario deberá llegar a albergar, ¿no?, a congresistas, magistrados de las altas cortes, cuerpo diplomático, autoridades nacionales y regionales, invitados especiales, delegaciones internacionales, medios de comunicación y un número limitado de ciudadanos. Bueno, pues el espacio yo creo que sí está un poco pequeño, sí, para claro, esta posesión, la verdad.
1: Esta mañana hablábamos que viene el presidente de Argentina y no solamente sumarlo a él, y los escoltas.
0: Sí, viene también el príncipe de
1: España.
0: El rey Felipe viene. El rey Felipe también viene.
1: La presidenta recién elegida en Perú.
0: También me imagino que va a venir, claro. Entonces, yo creo que ese escenario va a quedar.
1: Va a estar cortico, sí.
0: Pero bueno, ya tenemos las 12:32 minutos. 12:32, ya venimos con más oyentes, nosotros de voz, a través de nuestro WhatsApp.
1: No, no, no te dejan entrar allá.
0: Pero se nos consigue la acreditación de pronto.
1: No.
0: 12:32 minutos que la Olímpica te informa.
1: Mandas al hidráulico.

0: 12.37 minutos, 12.37 con Olímpica de 94.3. Rápidamente por acá, opinión de nuestros oyentes a través de Olímpica en temas de movilidad. Hoy saludo para el Z610 y el R159 que también escuchan Olímpica. Hola.
1: Beto, buenas tardes, Juli.
0: Buenas tardes.
1: No, eso de los cuentos peatonales es perder plata porque vean de la Jordán tercera etapa. Un peatonal ahí. ¿Y qué hacen los niños de la Sagrada Familia? Por debajo, por el lado, arriesgando la vida y puede salir del colegio. Entonces eso no tienen cultura. Lo mismo el puente peatonal del Seguro Social. Todo el mundo corre y se va por debajo. Que les da pereza subir la rampa, que les da pereza bajar la rampa. Entonces, atraviesen el peatonal. ¿Qué pasó la vez pasada? O una persona ahí debajo del puente atropellada por la misma situación. Porque no utilizan el puente. Cultura en casa y en los colegios.
0: Totalmente. A ver, por acá, oyentes, hola, feliz tarde.
2: Señores Olímpica, buenas tardes.
0: Buenas tardes.
2: Ojalá coloquen todos esos reductores en todas las vías. Eso es un peligro. Acá en el Bunde por la noche,
0: sí,
2: cogen esta carretera, sí, como es ancha, la cogen de pista los motociclistas y no respetan.
0: No, imagínense. Por acá, oyentes, hola.
3: Sí, yo en Vía Olímpica, muy buenas tardes. Hablando sobre los puentes, ahí yendo para el INEN, ahí sí, donde uno pasa, para donde van los carros allá para Calambeo y pasa uno para Linen, es uno se ve por la mañanita cogido de los carros, porque claro, uno tiene que meterse al frente de ese restaurante porque ellos no paran.
0: Ahí está otro punto también, ahí cerquita, ahí el Linen, ¿no? Por acá.
4: Beto Peña, ahí es implementar las vallas en la mitad, los separadores, para que la gente tome conciencia, porque en Medellín, Cali, Pereira pueden colocar las vallas debajo de los puentes. Al tener esa valla, la gente también se ve para la viabilidad de usar el puente.
0: Va a tocar porque...
5: Muy buen aporte.
0: Sí, padre. Y sí, me va a tocar, es que se toca así como a las malas, ¿no?
5: Sí,
0: y
5: buscar si
0: alternativas.
5: Gente,
0: vean lo que pasó en la quinta, Beto, cuando colocaron el tema de las maticas, digamos que fue un impacto positivo, porque ya la gente no puede pasar por donde quisiera en la quinta, ¿no? Entonces ya quedaron, sí, obviamente los pasos solamente por las cebras, por donde era permitido pasar los peatones, y eso yo creo que reguló mucho.
5: Sí, anteriormente. Obvio.

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2: ¡Olímpica! El nuevo ministro de Defensa, designado por el gobierno entrante, anunció ayer en Ibagué ataque frontal contra la minería ilegal en el sur del Tolima. ¿Viste por el canal Caracol como han dejado eso en Ataco, en sí. Chaparral? Qué tristeza, por Dios, en Planadas. El general en retiro, Jorge Eduardo Mora, estamos hablando del próximo ministro de Defensa a partir del 7 de agosto, anunció que se está revisando el retorno de la fuerza de despliegue rápido del ejército para adelantar operaciones especiales en el departamento del Tolima. Les decía que el general en retiro, Jorge Eduardo Mora López, ministro de Defensa designado, le confirmó a Olímpica Estéreo, en medio del empalme regional que se desarrolló en Ibagué ayer, que el gobierno electo se compromete a atacar formalmente la minería ilegal en el sur del departamento del Tolima. Importantísimo decirle que lo que han querido la gente en el departamento del Tolima es atacar frontalmente la minería ilegal en el sur del departamento, y va a ser un hecho, dijo el próximo ministro de la Defensa.
0: Ya tenemos las 12 del mediodía, 41 minutos, 12:41, a través de Olímpica Estéreo 94.3. Ahí estará también información a nivel nacional.
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0: ¡Olímpica! En información a nivel nacional, les contamos que Carlos Caicedo, el ex candidato presidencial, fue condenado por corrupción.
2: ¿Que fue alcalde de Santa Marta?
0: Sí, señor. Uno de los procesos más polémicos de la ciudad de Santa Marta contra quien fue su alcalde, Carlos Caicedo, completó una de las etapas más importantes, el sentido del fallo. El exmandatario fue declarado responsable. El proceso, que permaneció por más de 3 años en la fiscalía y en el que se advirtieron irregularidades en la contratación para la adecuación y el mejoramiento de puestos de salud en el departamento del Magdalena, derivó ahora una sentencia condenatoria contra Carlos Caicedo. Un juez de conocimiento declaró penalmente responsable al excandidato presidencial tras advertir que los elementos de prueba presentados por la fiscalía y la representación de las víctimas no dejan dudas sobre su participación en los hechos de corrupción. La decisión, conocida como sentido del fallo, aunque es apelable por parte de la defensa de Carlos Caicedo, se convierte de plano en la primera sentencia condenatoria contra el exmandatario. En los próximos días se fijará una nueva fecha para conocer el monto de la pena, es decir, los años de cárcel que tendría que pagar el exalcalde Carlos Caicedo como consecuencia de esta sentencia. También Caicedo terminó condenado por la fallida modernización del sistema de salud de Santa Marta cuando intentó delegar la contratación de un gerente estatal, pero el resultado habría sido la demolición de varios puestos de salud. Ese hecho derivó una condena de la jueza novena penal de Bogotá. Ya tenemos las 12:43.
2: O sea que hay dos alcaldes que estamos pendientes en el país que se conozca la condena, la pena. El de Ibagué es alcalde.
0: Sí.
2: Fabián Andrés Hurtado.
0: Ajá.
2: Y ahora el de Santa Marta. Aquí también estamos atentos para conocer los días, la semana, las penas, los años que será condenado el exalcalde por haber utilizado atrevidamente el estadio Manuel Murillo Toro con el Camargo Salamanca para la celebración o una fiesta, celebración de los cumpleaños de su hijo menor.
0: Bueno, muy bien, a través de Olímpica 094.3, aquí estamos acompañándolos en este mediodía. Ya tenemos las 12:44 minutos, 12:44 en Olímpica te informa. Y también a esa hora nos vamos, tenemos Deportes Beto Peña.
2: Obvio, Juli Juli.
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2: 5 de la tarde, Juli Juli. Vasco da Gama del Brasil en Río de Janeiro, Deportivo Independiente Medellín. ¿Quién gana ese partido? Clasifica octavos de final de Copa Sudamericana. La semana pasada empataron 2-2 en territorio antioqueño. El turno mañana será para Independiente Santa Fe, pero en Venezuela, frente a Caracas Fútbol Club, que no está jugando en su sede, Caracas. No está haciendo embarquecimiento por todo lo que está viviendo la gente en Caracas y en La Guaira. Sí. La Guaira es un estado, pero está ahí pegado a Caracas. Como decir, Bogotá y Soacha. Entonces, no están utilizando el estadio de Caracas y se iba a jugar a Barquisimeto. Esta serie sí está más cómoda para el equipo colombiano, porque gana Santa Fe la serie 2-0. Y luego de su eliminación anoche de Copa Colombia, Deportes Tolima en la mañana de hoy se quejó ante la comisión arbitral. Eso seguramente no va a servir de nada, ¿Por qué no van a volver a jugar el partido? El penal.

0: lo van a repetir, todo el mundo sabe que no fue penal, lo está mostrando toda la televisión y demás. Pero muy seguramente el árbitro va a ser castigado. No creo que vuelva a pitar lo que resta del año, porque fue un error, pues, de padre, señor mío. Entonces se ha quejado Tolima ante la comisión arbitral por el atraco descarado la noche anterior, minuto 90. Un penal que incluso fue mano, pero el jugador del Quindío, no es Anderso Angulo del Deportes Tolima. Y Tolima se alista para jugar el sábado en estadio Manuel Murillo, corrijo, en el estadio de Valledupar, frente a Alianza de Valledupar. Ese partido será a las 4 y 5 de la tarde. Juli, si en Ibagué a esa hora tenemos más o menos 30, 35 grados, ¿cómo te imaginas vos en Valledupar?
1: Uy, imagínese.
0: El sábado. Entonces Tolima va a jugar este sábado por la fecha 2 de liga.
1: Ya tenemos la 1246, Beto Peña, feliz almuerzo.
0: ¿Madrugo con el gordito?
1: Sí, señor.
0: ¿Pero ya está bien, bien, bien, bien?
1: Pues no del todo, yo creo, pero
0: ¿y entonces
1: pues,
0: yo cómo voy a hacer para madrugar con ese man?
1: Tiene que mañana no traerle cosas ni pesadas, no, mañana que va a desayunar que está mal, ni que sudado, no, algo liviano, por
0: a
1: favor.
0: A él lo jodió fue eso. Tipo 3 de la mañana metiendo un sudado de pollo.
1: Sí, no, no, no. ¿Cierto? A veces que está mal con chocolate a esas 4 de la mañana. Sí, no, no, no.
0: Sí. Creo que un burro hablando de oreja, vos también le metes duro.
1: Pero chau, no me hace daño. 12.46 que el Olympique Estéreo 94.3. Saludos para el O563 de la Marillita que pasa saludando con el Olympique Estéreo. Ya venimos con los Olympic clasificados. Envíelos ya mismo a través de nuestro WhatsApp Olympica.
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1: 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Información a esta hora, 12:51 con Olímpica.
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0: conectamos con los Olympic clasificados de Olympic 094.3. Acá estamos con sus mensajes que van llegando en estos momentos a través del WhatsApp Olímpica 320-6716-943 para que de una vez nos envíen su mensaje. ¿Qué necesitan? ¿Cuál es el clasificado? Nos pueden enviar en un solo mensaje por escrito a través de nuestro WhatsApp Olímpica ese clasificado que quiere que pasemos a través de Olímpica Estéreo 94.3. ¿Listo? Así que de una vez, oyentes, a través de Olímpica Estéreo que nos van enviando su mensaje, recuerden el número de teléfono para más información, es clave eso. Y únicamente en un solo mensaje. Si, ejemplo, encontraron documentos, escriben el nombre, pues, de la persona que... de los documentos, ¿no? El nombre completo. Encontraron documentos de tal persona y se pueden comunicar a tal número. ¿Listo? Así es. Sencillito. Si tienen de pronto vacantes en su empresa, también se pueden comunicar. Me dicen, vea, Juli, necesito personal para tal área, que tenga conocimientos en tal cosa, y se pueden comunicar a tal número. Así de fácil. Ahora también, si usted nos está escuchando y necesita de pronto publicidad también para su negocio, escríbame ya mismo a través del WhatsApp Olímpica. Me dice, Juli, oiga, necesito publicidad para el negocio, ¿cómo hacemos ahí para con Olímpica Estéreo? También puede ser una oportunidad. Bueno, ahí vamos hablando, ¿listo? 1:14 con Olímpica Estéreo 94.3. Nos dicen por acá, empezamos de una vez. Dice, necesita personal joven, proactivo para ser aprendiz de panadería en el sector del Salado, Modelia. Información al 304-523-4168. Vea, el que quiera de pronto ahí, pues, aprender tema de ahí de panadería, se puede comunicar al 304-523-4168. 304-523-4168. Vía WhatsApp, ahí ese número se pueden comunicar. Dice también por acá, necesito cocinera para panadería, para trabajar domingo. Se puede comunicar al número 320-483-0885. Comuníquese ahí, van a dar más información entonces al 320-483-0885. Dicen por acá también que se perdieron unas llaves de un vehículo por el lado de Aguamarina. Si de pronto alguien encontró una llave de un vehículo por este sector, se pueden comunicar al teléfono 315-581-7011. 315-581-7011. 315-581-7011. Si alguien encontró de pronto una llave de un vehículo por este sector, ¿listo? Listo, por acá se necesita conductor para taxi. Información al 317-535-6347. Se necesita conductor para taxi. Información al 317-535-6347. Información a través de Olímpica Estéreo. Acá estamos con los Olympic clasificados de Olímpica Estéreo.
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0: 94.3, tenemos la 1 de la tarde, 33 minutos, 1:33 con Olímpica 0.94.3. Bueno, más clasificados, dice por acá, empresa de confecciones requiere para su equipo de trabajo operarios para máquina fletadora y collarín. Información al número 1321-932-2657. Empresa de confección requiere para su equipo de trabajo operarios para máquina fleteadora y collarín. Información al 321-932-2657. A ese número se pueden comunicar entonces para más información también acerca de este Olympic clasificado. 321-932-2657. Dice por acá, se necesita auxiliar de cocina y mesero para los fines de semana, sábado y domingo, incluyendo los festivos, para trabajar en la vía Ambalá. Información al 311-269-6385. 311-269-6385. 311-269-6385. También por acá nos dicen que venden silla de ruedas neurológica pediátrica económica. Información al número 300-837-0264. 300-837-0264. A ese número se pueden comunicar también para más información a través de Olímpica Estéreo 94.3. Algunos de los clasificados que van llegando a través de Olímpica. Dice por acá, me encontré tarjeta de identidad de una menor, dice, que se fue a las afueras de la sede, la normal. El nombre de la niña es Rivera Ortiz Ana Victoria. Si de pronto la mamita, los papitos nos están escuchando, algún familiar, que se comunique al 315-054-5584. Pues ahí encontraron este documento de la menor Rivera Ortiz Ana Victoria. Si los papitos o algún familiar nos está escuchando, que se comuniquen al 315-054-5584. A ese número se pueden comunicar entonces para, pues, reclamar ahí el documento que se encontró en una de las sedes de la normal, ¿no? Dice también por acá, más clasificados, me encontré la cédula de Lenny Karime Jiménez Torres por el sector de La Variante. Para mayor información, comunicarse al 318-129-0573. 318-129-0573. A ese número se pueden comunicar también para más información acerca de este Olympic clasificado de documentos. Bueno, ahí van llegando nuestros clasificados a través de Olímpica 0.94.3. Ya tenemos la 1 de la tarde, 36 minutos. 1:36 con Olímpica 0.94.3. Dice por acá, se vende taxi afiliado a Servitaxi. Mayor informe al 315-708-9422. 315-708-9422. A ese número se pueden comunicar también para más información de este taxi que está a la venta. Información al 315-708-9422. Ya tenemos la 1:37 minutos, 1:37 con los Olympic clasificados.
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0: Abrazo a nuestro oyente de Olímpica 0924.3. Aquí estamos con la dirección programación de Jean Marcelo Jiménez. Soy Gawarro Llave, te acompaño en esta tarde a través de Olímpica. Bendiciones enormes. A esta hora, mis oyentes, con Olímpica Estéreo, la capital musical de Colombia, bendiciones a las 2:07. Te voy saludando, un abrazo, espero que estés muy bien. Aquí estamos listos como todas las tardes. Bueno, esas tardes no había podido estar, pero aquí estamos ya de regreso. Ya con todo, ya me imagino que pudo haber hablado nuestro querido amigo en común. Pero no vamos a entrar en detalles con ese tema. A esta hora, a través de Olímpica Estéreo, bendiciones a cada uno de ustedes, espero que estén muy bien. A la gente que de pronto pues pasa un mal momento, como siempre, le pedimos a Dios que nos ilumine, que nos ayude con unas palabras para poder de pronto dar una mejor panorama a lo que vives a diario, a lo que vives constantemente. Y no solamente tú, sino el que está al lado tuyo, el que está en tu familia, al que tienes al lado, al que está al frente, al que está atrás. Porque todos vivimos diferentes situaciones, todos vivimos momentos difíciles, momentos de alegría. Y es el momento especial donde...
1: Y con esta cuarentena, el que no aprenda.
0: Donde siempre volteas a mirar hacia arriba y pides algo a Dios, una respuesta, una palabra, y ahí aparece. Él siempre está para ti, todo el momento, todo instante. Incluso cuando tengas momentos de alegría, que simplemente... miras al cielo, agradeces a Dios también, porque sé que lo haces, sé que lo logras, sé que cuando pasas momentos que son muy positivos, también te acuerdas de Él y también le das gracias. No olvidarnos siempre de esa manera, y que Él nos trajo aquí a este mundo fue para servir, y si podemos ayudar, podemos dar la mano, quisiéramos darle la mano a todo el mundo, poder ayudar a todo el mundo, pero a veces Dios como que encomienda a ciertos personajes, a ciertas personas, y te va mostrando... ¿En dónde vas a dar todo tu servicio?

0: que hay un Dios que te tiene listo para una misión, te lo aseguro que va a ser súper diferente. Va a ser muy, muy diferente. Aquí estoy listo con ustedes a través de Olímpica Estéreo 94.3 y traigo la reflexión para el día de hoy. Se las voy a dejar aquí grabada, las voy a dejar listas para los que quieran compartir con todo el gusto del mundo a través de Olímpica 94.3. Así que, mis oyentes, en la capital musical de Colombia, Ali, usted se prepara, esa que está nuestra reflexión para el día de hoy en Olímpica Estéreo 94.3. Para los que quieran obtenerla después de que la demos, apenas terminemos, la estaremos entregando en nuestro grupo de reflexión. Y si usted quiere, pues se puede agregar allí y ya les estaremos diciendo. Solamente me dice, yo quiero tener la palabra, tiene que tener la reflexión de una. Ahí la vamos a tener a través de Olímpica Estéreo 94.3. Aquí está nuestra reflexión para el día de hoy en Olímpica. ¿Cuántas cosas te están robando sin que te des cuenta? ¿Te has preguntado alguna vez cuántas cosas te están robando sin que te des cuenta? Hay ladrones que entran a una casa sin hacer ruido. Y hay otros que entran en tu mente, se sientan en tu corazón y empiezan a quitarte lo más valioso que tienes, tu paz. Tus preocupaciones se han convertido en un ladrón silencioso. Te roban la sonrisa mientras estás con tu familia, te roban el momento de jugar con tus hijos porque tu mente está pensando en las deudas, en los problemas, en lo que puede pasar mañana, te roban una conversación con tus padres porque está presente físicamente, pero tu mente está en otro lugar. Un día, un padre llegó a casa después de una jornada difícil. Su hijo corrió a abrazarlo y le dijo, papá, jugamos un rato, pero él respondió después, hijo, después, estoy preocupado por algo. Pasaron los años y ese niño dejó de preguntar. El padre un día entendió que aquello que tanto le preocupaba no le había quitado solo tiempo, sino también le había robado momentos que jamás volverían. Porque la vida no avisa cuando será la última vez que abrazas a alguien. La última vez o la última conversación, la última cena juntos, la última oportunidad de decir te amo. No permitas que tus preocupaciones ocupen el lugar que le corresponde a la felicidad. No le entregues el poder de manejar tu vida. Claro que hay problemas. Te estás preguntando, ¿y qué hago con ellos? Claro que tienes problemas y lo sabemos y todo el mundo sabe y todo el mundo tiene los problemas. Hay responsabilidades y lo sabes, y todos sabemos que hay responsabilidades. Hay que trabajar y hay que hacerlo. Hay que luchar y hay que salir adelante, hay que buscar soluciones. Pero una cosa es ocuparte de tus problemas y otra muy diferente es permitir que tus problemas se ocupen de ti. No le des más importancia de la que merecen. No les des papaya. No les entregues tus mejores momentos, y tu tranquilidad. Hoy Dios te regaló un día que nunca volverá. Un día para amar, para agradecer, para abrazar, para mirar a los ojos a quien amas y recordarles cuánto significan para ti. Mañana puede traer sus propias preocupaciones, pero hoy tienes sus propias bendiciones. No permitas que lo que aún no ha pasado te robe lo que Dios ya te regaló. Vive el presente, ama intensamente, disfruta a los tuyos, porque al final las preocupaciones pasan, pero los momentos que dejaste escapar jamás regresan.
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0: Aquí estamos, mis queridos oyentes, con Olímpica Estéreo 94.

Centro de Olímpica Estéreo. Va a estar saludando, les tengo también el numeral para hoy a través de Olímpica 94.3. Ya voy a estar ahí de una. Así que la jugada, mis queridos oyentes de Olímpica Estéreo 94.3.

numeral para el día de hoy, el numeral. Numeral, no perdono que. Madre, yo no perdono. Oiga, Sergio Andrés Obando, papi. Acabé de ver su mensaje, no había cogido por ahí. Un Dios le bendiga. Un abrazo, un abrazo. Yo te voy a leer el mensaje tuyo y ya lo comparto de una vez. Dame una arrancadita por acá porque me queda muy largo y después me regañan por aquí. Ya estoy pendiente. Aquí estoy lista con ustedes, mis oyentes de Olímpica

0: Nos despide Julio. Aquí estamos con Olímpica Estéreo 94.3. Disfrutando de toda esa buena programación con ustedes, nuestros oyentes y nuestro numeral, por supuesto, a través de nuestro WhatsApp Olímpica. 320-67-16943. No perdono, que no perdono. Dímelo ya mismo a nuestro WhatsApp. 320-67-16943. Que hizo la Olímpica. Buenas.
1: Hola, Gabo. ¿Cómo estás?
0: Hola, mi niña.
1: Me alegro mucho volverte a escuchar. Ya me hacías falta. Espero que lo que te haya pasado lo hayas solucionado. Te mando
0: bien.
1: Un abracito muy fuerte. Ya con toda
0: bien.
1: La energía para que te sientas mejor.
0: Tan bella.
1: Bienvenido a Olímpica.
0: Gracias,
1: carajo. Te quiero mucho.
0: Ay,
1: Dios te bendiga siempre. Chao, chao, chao, Olímpica.
0: Ay, bienvenida tan hermosa, mi Nicole. Que Dios te bendiga enormemente. Gracias por ese saludo tan, tan, tan bello, que de verdad motiva para seguir haciendo las cosas bien y salir adelante. Un abrazo gigante para todos. A esta hora nuestros oyentes con Olímpica están.

0: vos otra vez, Dios lo bendiga, que por ahí escuché que estuvo enfermito, gracias a Dios que regresó y que tenga una feliz y bendecida tarde. Me alegro mucho que esté con nosotros otra vez, que Dios lo bendiga. Gabito, una feliz y bendecida tarde y que se mejore mucho.
1: Hermosa, muchas gracias, que Dios te bendiga enormemente. Gracias por tu mensaje. Nuestro oyente, por acá me puedes regalar la reflexión, Gabito, por favor. Mira, ya te voy a enviar acá para que quedes en el grupo de la reflexión y te llegue la reflexión inmediatamente ahí a tu celular, para que te llegue ahí en el grupo. Solamente te llega la reflexión. Hola, Olímpica, ¿qué dice Mancho Libre?

0: Chama, Chelita, bendiciones. Hermosa reflexión, Dios te bendiga siempre, Gabito. Buenas tardes, reportando sintonía, Jordán Juli. Juli del alma, bendiciones, sola olímpica.
1: Yo, Gabito Arroyave, mano. No, pues claro, un pesico no iba a perder la oportunidad, Gabito. Por eso cuando vaya a comer pescado, Gabito, mire que no esté dañado. Porque Betico estaba diciendo que usted parecía el SMAT. Que los gases que estaba botando ya eran lacrimógenos, Gabito. Uy, no. Este Beto no le perdona a media a usted, ¿no?
0: Esta hora con Olímpica Estéreo. Aquí nos envía Sergio Andrés Obando. Si das lo que tienes en los bolsillos, solo comprarás ratos sin memoria. Pero si das lo que tu corazón emana, cosecharás la verdadera felicidad. Si das compañía a quien menos espera algo de ti, soltarás parte de lo que alguien hizo por ti. Tus palabras deben de convencer a quien le interese escapar de su silencio. Tal vez alguien espera algo de ti. Dios te ama. Reporta sintonía Sergio Andrés Obando. Bendiciones, familia olímpica. Bueno, escucharlo de corazón, Gabito. Un abrazo, Sergio. Gracias por el mensaje también que me enviaste por ahí internamente. Muchas gracias. Dios te pague. Ahí lo recibimos con todo el cariño y con todo el amor. Muchas gracias, Sergio Andrés Obando. Más me dice mis oyentes de Olímpica Estéreo. Hola, Olímpica. Buenas.
2: ¿Qué dice, Vivo Gabito? Buenas tardes, Vivo Gabito. Acá reportando sintonía desde el barrio La Unión. Gabito, no perdono que me sirvan un tamal con chocolate y que no me den pan. Eso sí no lo perdono.
0: Tamal, chocolate.
2: Muy buena tarde. Dios bendiga.
0: Chao, papi. Bendiciones. Gracias por estar con la Olímpica. Hola, Olímpica.
3: Oh, hola, Gabito. No, perdono que usted se fue a vacaciones.
0: Yo no me fui a vacaciones, no hay ganas. Que me fui a vacaciones en reflexión, no hay ganas, Steven. Al haber estado vacaciones. A esta hora con Olímpica Estéreo 94.3. Qué belleza hubiese sido estar de vacaciones. ¡Bailes bien pegadito! ¿Qué dice para acá nuestro oyente? Solo Olímpica, buenas. ¿Qué pasó por ahí?
4: Olímpica, buenas tardes.
0: Papito, buenas tardes.
4: Sí, reportando normal el paso, vea. La gente muy exagerada. Vea, normal. No demoro uno nada en el carro.
0: Pero hay congestión ahí subiendo, va, sí, ¿no? Sí, obviamente baja el flujo, pero ahí va. Sí, hoy está hablando obviamente del tema de los reductores, estamos hablando del sector de el Poblado, donde ubicaron unos reductores. Y es que le voy a decir algo, vea, incluso en estos días me apareció un accidente de un anciano que atravesaba la cebra, una buseta hace el pare, y un furgón va a toda. Y sabiendo que hay una cebra, no baja la velocidad y se lleva al anciano por delante. El de la buseta le había dado paso al señor y el del furgón vio que la buseta estaba parada y ¡brum! Salió. Y viendo que había una cebra, no baja la velocidad. Entonces, es que la cebra no está pintada ahí para que el peatón la vea. Es para que el conductor baje la velocidad, para que respete el paso ahí. Y de eso se trata. Y esa cebra en la quinta la van a encontrar. Esa cebra ahí en ese sector de Poblado la van a encontrar. Pero la gente no baja la velocidad para que pasen los peatones. Son muy contados los que lo hacen. El que pasa y le dice, siga, por favor. Y el que poquito lo hace, viene el otro, el de la moto, lo zigzaguea y tan, y tome el accidente. Entonces, yo pienso, no sé, yo veo lo de los reductores. Sí, obviamente baja la velocidad, el ritmo al que usted tiene que ir. Sí, alta la velocidad a la que usted tiene que llegar a su destino, porque tiene que llegar más rápido que todo el mundo. Pero prevalece más la vida. La semana pasada, como el viernes, aproximadamente venía yo ahí en la moto. ¡Pum! Un taxi frenó para darle paso a un señor también de la tercera edad. Yo frené también para darle el paso y que él pasara con tranquilidad.

0: minutos. ¿Qué dice Maracaibo Olímpica? Hola.
1: Buenas tardes. Me alegra que haya vuelto. Que le da las tardes, Gabito. Aquí, desde el Reno Romero. Dios me lo bendiga, Gabito. Dios me lo bendiga. Mil bendiciones para usted y para su familia, para toda la familia olímpica.
0: Y lo de Julián desde la Ola Naranja, no me toquen ese vals, papi. Déjemelo ahí. Déjemelo ahí, porque ese también está. Hace parte de todo eso. De todo eso que estamos viviendo. Señores conductores. Conducimos para transportarnos, no para acabar con la vida ni para acabar con la nuestra. Así que pilas con eso. 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

0: A ver, voy con los oyentes de esa hora, traté de esa WhatsApp Olímpica, dejan su nota de voz. Pila, porque ya nos vamos con activación. Hola, Olímpica.
1: Gabito, Gabito, muy buenas tardes.
0: Gabito, buenas tardes, un abrazo. Un
1: saludo para ti y para toda la mesa de Olímpica y que tenga una feliz recuperación. Olímpica se metió en el municipio de Terespinal, Tolima, la primera en toda en sintonía. Bonita la reflexión. Me le quito el sombrero, Gabito.
0: A propósito, ya les voy a compartir de una vez la reflexión para nuestros oyentes que están ahí en el grupo. Ya les compartimos solo para el P421. Un abrazo, bendiciones. P421 a esta hora con Olímpica Estéreo 94.3. Vamos a compartirle la reflexión. Saludos para el M70.

Para la gente que está ahí en el grupo, ahí tiene la reflex para el día de hoy a través de Olímpica Estéreo 94.3. A ver qué dice mi oyente del

0: Eso es la Olímpica, buenas.
1: Lo ha visto, lo ha visto. Yo no me la cambié, lo ha visto. Acabo de llegar, yo he dejado un jabón. Mucho rico para la mesa, para el trasero, para todos. Lo ha visto, para el trasero, mi nombre.
0: Vale, Chaquichá, feliz tarde para usted también. A esta hora con Olímpica Estéreo 24.3. A nuestros oyentes conectados, dice por acá, hola Olímpica, buenas.
2: Gabito, muy buenas tardes. Espero esté muy bien. Gabito, es que en este momento se está presentando un fuerte incendio en el sector de Forteza. Voy a enviarle un mensaje.
0: Forteza 1 y Forteza 2, sí, señora. Es ahí en la parte de donde está el. Como el. Como un cañito, ¿sí? Lo que pasa ahí, ya lo hemos reportado, ya se dirige para allá los bomberos. Ya encuentran allá el sector. Si no estoy mal, me reporto si ya están allá. No olviden marcar 119 y el 123 para este tipo de emergencias. Para que siempre estén ahí conectados, mi oyente de
2: Hola,
0: Gavito
2: Arroyado.
0: Yo, mi amor, un abrazo, bendiciones para ti.
2: Gracias, señor, y la Virgencita Santísima que le devolvió su salud, que es lo más importante, Gavito.
0: Gracias, mi amor, bendiciones.
2: Mucho, mucho.
0: Tan bella.
2: Y gracias a Dios y a la Virgencita, estás de nuevo con nosotros.
0: Gracias, mi amor.
2: Feliz hermosa y bendecida tarde. Cuídese mucho.
0: Dios te pague. Bendiciones a ti. Gracias por estar siempre con nosotros, a ser parte de esta gran familia olímpica. Hola, Olímpica. Buenas.
3: Muy buenas tardes, familia olímpica. Gabito, buenas tardes. Feliz turno. Dios lo bendiga. Gracias porque me dio la recuperación recuperar rápidamente. Volver acá a la instalación de Olímpica para que nos informe todo, nos haga reír, nos haga estas reflexiones tan lindas que nos regala todos los días, todas las tardes. Muchas gracias, Dios les bendiga. Gabito, desde la Espinal se metió, Olímpica. ¡Se metió!
0: ¡Épale! La gente del Espinal, un abrazo. Bendiciones enormes, hola Olímpica. Dice por acá, hola Olímpica.
4: Hola Gabito, hola. Buenas tardes, Gabito. Bueno, lo veo, gracias a Dios, de buen salud. Gabito, no perdono que a mí no me den arepa, si no me dan carne, hermano. ¿Qué? Primero me dan la arepa y después no me dan la carne. ¿Cómo hago ahí?
0: Aquí estamos con Olímpica.
5: Gabito, buenas tardes. Bienvenido de nuevo, hermano. Bienvenido. Y bueno, me imagino que tiene dos armadas ahí. Dos armadas por la cirugía que te hicieron.
0: Sí.

0: Para nuestros oyentes de Olímpica.
1: Es la de Olímpica.
0: Anda de gira internacional y todo. Una de las agrupaciones más representativas de la salsa en Colombia, Guayacán Orquesta. Esta vez ya va de viaje a Ecuador para presentarse en el Festival de la Salsa.

ese reconocimiento a la orquesta Guayacán, que llega en un momento de intensa actividad, obviamente, para la orquesta, que en los últimos meses ha realizado giras para Europa, México, los Estados Unidos, llevando el sonido de la salsa.

0: que se encuentran allí y que escuchan obviamente Olímpica Estéreo 94.3. Ahí van a tener a Guayacán Orquesta. Allí van a estar disfrutando de todos sus éxitos, de todas sus canciones, de todos sus temas. 40 años de carrera de la agrupación Guayacán Orquesta. 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
0: Andan con un tema de WhatsApp, por eso no les he podido responder. Están haciendo una actualización de un tema, así que preparados. Voy a ir con los Olympic clasificados y no tengo cómo responderles. Les voy a dar los números suavecito,

Olympic clasificado de camello. Camello, camello, camello, camello, camello. Empresa de confecciones requiere para su equipo de trabajo operarios de máquina fileteadora. Empresa de confecciones requiere para su equipo de trabajo. Operarios para máquina fileteadora y collarín. Informes en el 321-932-2657. Pagan todo lo de ley. 321-932-2657.

Olympic clasificados de camello, camello, camello, camello. Oyentes de Olympic Estéreo 94.3. Se necesita auxiliar de cocina y mesero para los fines de semana, sábados y domingos, incluye los festivos. Incluyendo los festivos. Esto vía Ambala. Informes en el 311-269-6385. 311-269-6385. 311-269-6385. Olympic clasificados a esta hora con Olímpica Estéreo 94.3. Ahí están nuestros oyentes a través de nuestro WhatsApp. Los que han enviado ahí de sus mensajes. Ya tranquilos, que ya los va a estar leyendo. Ya están aquí solucionando el asunto. ¿Qué más tengo, mis oyentes de Olímpica Estéreo? Olímpica clasificado de camello, camello, camello, la lata, camello, la lata. Se necesita conductor para taxi. Se necesita conductor para taxi. Celular al 317-535-6347. 317-535-6347.

Olympic clasificado con Olímpica. Necesito cocinero para panadería. Se necesita cocinero para panadería. Se necesita cocinero para panadería. Informes en el 320-483-0585. 320-483-0885. 320-483-0885. Se necesita persona joven, proactiva para ser aprendiz de panadería en el sector de Salado Modelia. Informes en el WhatsApp 304-523-4168. 304-523-4168. Olympic clasificados con Olympic Estéreo 94.3. Necesito personal para trabajar en preparación de comida rápida, preferiblemente que viva cerca de Praderas, Confenalco o a sus alrededores. Escribir al 315-539-4214. 315-539-4214. 315-539-4214. Olympic clasificado, se necesita persona joven, proactiva, que iba a ok, el mismo. Aprendiz de panadería, informes en el 304-523-4168. 304-523-4168. Olympic clasificado, dice, necesito operario para máquina collarín en Basconia, que tenga experiencia. Comunicarse al teléfono 313-847-8268. 313-847-8268. Olympic clasificados con Olympic Estéreo 94.3. A través de nuestro WhatsApp 320-67-1943. Ahí nos han llegado algunos. Que no me preocupe. ¿Listo? Se requiere persona para laborar en fábrica de confecciones en máquina fileteadora y revisión con experiencia en buzo. Informes en el 321-932-2657. 321-932-2657. Se necesita ayudante o alisador de muebles en madera para el barrio El Arado. Solo WhatsApp. Informes en el 311-542-6247. 311-542-6247. 311-542-6247. Se necesita ayudante o alisador de muebles. De ser alistador de muebles en madera para el barrio Arado. Solo WhatsApp. Informes en el 311-542-6247. Se necesitan operarios de máquina plana, fileteadora y collarín. Ubicación Ambalá. Informes en el 320-301-0168. 320-301-0168. Atención, que necesitan operarios para trabajar en pescadería. En pescadería, llamar al 315-396-2244. 315-396-2244. Aquí están los Tigres del Norte.

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14: Ya comenzó uno de los momentos más esperados.

0: adulto mayor. Ay, toca preguntarle al Beto. Beto, ¿verá que está haciendo fila o cómo es la vaina aquí del adulto mayor? Venga, le miramos a ver si eso ya está. Si están haciendo pagos de adulto mayor, a ver si hay pico y cédula de una. Ah, sí. Para hoy, miércoles 5 y 6. 5 y 6. Hoy miércoles 5 y 6, para mañana 7 y 8. Y así sucesivamente. Hey, hey, hey. Ahí le enviamos de una vez a nuestro oyente que está preguntando por acá. A través de nuestro WhatsApp, de una, con mucho gusto. Gracias por estar ahí. Haciendo calorcito, está haciendo calorcito. Está haciendo calor. ¡Ey, Olímpica! Ya quieren ver un saludo. A esa hora están en la despedida de nuestro amigo, ¿no? Olímpico conductor. Que Dios le dé fortaleza a su familia, a sus compañeros. Que no es fácil una situación de perder a un ser querido. Es una situación bastante, bastante complicada. Y esperamos que hoy puedan recibir esa fortaleza de parte de papá Dios. Un abrazo grande para la familia que hoy está sin ese ser querido. Numeral, no perdono. Numeral, no perdono, no perdono, no perdono, no perdono. Atrás de nuestro WhatsApp Olímpica 320-67-16-943. No perdono que, dice por acá, no perdono que entre el baño y no haya papel. No, no perdono. No, no perdono. Es por acá, Olímpica Estéreo, hola.
1: Gabito, joder, más menos me alegra escucharte, Gabito. Gabito, una preguntita, estaban viendo por ahí. ¿Usted se ha mandado a quitar o a poner? Cuéntame, dígame la verdad, dígame la verdad.
0: Papi, ya, me mandé. No sé que estaba tan preocupado, hermancho. Me mandé a quitar 5 centímetros, pero yo lo regalé. Ahí me quedó de 17, pero ahí tiene. Ahí le guardé un pedacito. Hola, buenas.
2: Olímpica, ¿qué estoy haciendo? Escuchando Olímpica, ¿por qué? Porque me ponía de todo, no lo olvidé. Volver a saludar a mi madre querida, Dilma Comba García, en la ciudad de Simón Bolívar. Bueno, y

0: Buenas tardes. Numeral no perdono, no perdono un palo de mamoncillo cuando está cargado.
1: Uy, tan rico que hay mamoncillo, sí. No, no es como engañado, ¿no? Hay mamoncillo, más pepa que... Hola, Olímpica.
2: Cabito, cabito, reportando sintonía de por acá el salado desde el amarillito. WTN 401.
1: Un abrazo, bendiciones. A esta hora los traigo oyentes con Olímpica, hola.
3: Muy buenas tardes a la emisora del primer lugar, Olímpica, Olímpica.
1: Buenas tardes, un abrazo.
3: Saluditos, Gabito Arroyave. Y besos y abrazos para mi negrito Luis Carlos Martínez. Gracias, Olímpica.
1: Con mucho gusto, amor, bendiciones. Aquí estamos con Olímpica, Estéreo 94.3. Saludos para Diana Pinto. Diana, gracias por estar a esta hora con Olímpica Estéreo. Adrianita Méndez.
4: Hola,
1: también.
4: Gabito, buenas tardes, Dios lo bendiga. ¿Cómo van, Gabito? ¿Dónde estaba? Que nosotros no lo escuchaban. Estaban sus compañeros, pero usted no. No supe qué fue lo que pasó. Pero está, Dios lo bendiga.
1: Estamos incapacitaditos, pero ya, pues no fue sino el lunes y el martes. Hey, Olímpica, buenas.
5: Hola, Gabito, muy buenas tardes. Qué alegría escucharlo nuevamente. Que Dios le dé una completa sanación. Gabito, para saludar a mi yerno Ricardo, conocido como Galler, que Dios me lo bendiga. A la vez también, pues un llamado a las personas que en estas épocas de tanto calor, que le coloquemos agüita afuera a los animalitos callejeros, que ellos también... También ellos buscan como ese resguardo y les da mucha sed, son días que los golpea fuerte el calor. Entonces que nos pongamos un poquito
1: toda la razón
5: en las garritas de ellos. Ay, Dios los bendiga, excelente resto de día.
1: Un abrazo, gracias por pensar en los animalitos, así es. Es la oportunidad de sacarle por ahí una canequita ahí de agua, un tazoncito ahí de agua. Ahí le puede ayudar. A los pajaritos buscan agua por todos lados, qué pecado. A esta hora con Olímpica Estéreo, hola.
6: Hola, Gabo, feliz tarde, Dios te bendiga. Qué bueno volverte a escuchar.
1: Gracias, amor, bendiciones.
6: Con tus hermosas reflexiones. Qué bueno que ya estás de mejor.
1: Gracias.
6: Estuviste en mis oraciones y vea, Dios escucha mis oraciones y gracias a Dios estás nuevamente en la emisora. Dios te bendiga, chao, Gabo.
1: Tan bella, Dios te bendiga.
6: Una feliz tarde.
1: Un abrazo y bendiciones a ti. Gracias por estar a esta hora con la Olímpica Estéreo 24.3. Nuestro oyente, solo Olímpica.
7: Hola, Gabito Arroyave. Buenas tardes. ¿Cómo está? Me alegro escucharlo otra vez. Me alegro que ya haya recuperado. Bueno, por acá también ya estamos mucho mejor, que esa gripa está dando, pero muy dura. Pero bueno, me alegro escucharlo. Que tengan una feliz tarde. Que mi Dios lo bendiga a usted y a su familia. Bendiciones, Gabito. Que siga, mejor dicho, sonando esa buena música y esa linda oración. Gracias, Gabito.
1: Un abrazo gigante para ti. Gracias por estar con Olímpica Estéreo. Hola, por acá. Olímpica, buenas tardes. Familia Olímpica, Gabito. Bienvenido. Ya hacía mucha falta para...

Plaza María, que iba aquí, no, la ciudad de Santa Marta, capital del Magdalena. Está de cumpleaños la capital.

departamento del Tolima. Un abrazo para la familia Ripoll, para Joanita, para Doña Blanca, para el profe. Que Dios me los bendiga. Gracias por ese calor de familia, por

0: estás a propósito, Bela? A propósito,
1: Hola, Gabito. Buenas tardes, Olímpica Estéreo. Le habla Blanca Guzmán Villamil de la ciudad de Santa Marta. Hoy cumpliendo años Santa Marta, 501 años. Bueno, Gabito, bendiciones para mi linda tierra Ibagué. Y gracias a Dios de la Virgen que ya estás mucho mejor recuperado y escuchándolo en la emisora más escuchada del territorio colombiano. Bueno, bendiciones.
0: Un abrazo.
1: Familia Ripoll Guzmán desde Santa Marta.
0: Bendiciones enormes. Gracias por estar a esta hora con Olímpica Estéreo 94.3. Ya vengo ocupando nuestros oyentes conectados a esta hora con este calor. Calor, qué calor. A las 5 llega la ruta olímpica.

Quieren ingresar en este momento a través de nuestro Facebook, yo escucho Olímpica Ibagué, ustedes pueden ingresar y están con el gol Olímpica y es precisamente el partido de las estrellas, donde estarán las estrellas de la música popular, estrellas de Olímpica Estéreo 94.3, ustedes han escuchado a Cayo Nales, está Luis Alfonso, Johnny Rivera, el Andariego, bueno el Andariego no, el Charrito Negro, bueno hay hartísimos artistas. Y ya con el uniforme de Olímpica, listos para jugar, obviamente, el partido de las estrellas desde Armenia. Ahí lo pueden encontrar en Yo Escucho Olímpica y Ibagué. Ingrese ya mismo, si no, a través de nuestro WhatsApp, el que quiera, ya le enviamos el link de una vez para que lo tenga, ¿vale? Aquí estamos con Olímpica, pila, porque ya viene la ruta olímpica.

0: Aquí estamos con Olímpica Estéreo 94.3. Vamos de una vez a Armenia. Ahí está precisamente Johnny Rivera en este instante en el partido de las estrellas en Olímpica Armenia. En este instante, usted se puede conectar a través de Yo Escucho Olímpica Ibagué. Ahí lo va a encontrar, ya lo están transmitiendo, ¿cierto? Olímpica Ibagué, pueden ingresar en este momento o también lo pueden hacer a través de YouTube.
1: Muchas gracias.
0: En donde encuentran en Olímpica Estéreo FM. Y pueden ingresar ustedes inmediatamente para que puedan vivir un poco de lo que están disfrutando de esta hora en Armenia con el partido de las estrellas. Ya está Johnny Rivera, ya hizo su presencia también
1: Olímpica de las estrellas. Con Olímpica Estéreo 96.1.
0: Luisito Muñoz, Andrés Franco, el agropecuario, el dueto Buritica también. Bueno, hay varios artistas que también están presentes en este partido de las estrellas. Y que ya hemos tenido la oportunidad de ver y que ustedes también pueden disfrutar en este momento a través de Olímpica Estéreo FM. Eso lo van a encontrar en YouTube. O lo pueden encontrar también en nuestro Facebook, Yo Escucho Olímpica Ibagué. Aquí estamos con Olímpica Estéreo 94.3. Un abrazo.

0: A ver, a través de Olímpica Estéreo 94.3.
1: Esto es tan bueno y contagioso como el antra, así que no paren.
0: Ay, de una camioneta abandonaron un perrito, papá. Quedó en video, papá. Quedó en video, bajó el perrito y lo

Bueno, no olviden que los Olympics clasificados, los mensajes, servicios sociales, todo en un solo mensajito, porfa, ¿vale? En un solo mensajito, y son tan amables con el número telefónico.

WhatsApp de los clasificados, si están lo pasando, obviamente, y si llega a aparecer, pues también que nos avisen. Vea, ya apareció. Es que en este momento, para que usted se conecte ya en ese instante a Olímpica Estéreo en Facebook, yo escucho Olímpica Ibagué, pueden ingresar en este momento para que ustedes puedan ver el partido de las estrellas Armenia. Todavía no ha empezado, apenas están saludando los artistas. Están llegando al Coliseo, ahí donde van a estar precisamente. Acaba de llegar nada más nada menos que el señorazo, papá. Acaba de llegar el señorazo.

Bueno, aquí ya acaba de confirmar, pero por el Facebook no. Pueden ingresar en este momento. Pueden ingresar en este momento en... yo escucho... perdón, Olímpica Estéreo FM por YouTube. Por YouTube.

0: ¡Y que viva el amor, viejo!
1: Ya Luis Alfonso con la camiseta olímpica puesta, la pantaloneta lista para el partido hoy.

0: para que me piden el enlace. Con mucho gusto y lo hacemos llegar.
1: Muchas gracias
0: a través de nuestro WhatsApp 320-67-16943. Luis Alfonso, ¿qué hace?
2: Luis Alfonso
0: al partido de las estrellas en Armenia en este momento en directo, y ustedes lo pueden ver a través de YouTube. Los que tienen la oportunidad en este momento pueden ingresar.
2: Luis Alfonso ya se va preparando para salir a la cancha.
0: Ahí está en este instante ya.
2: Bueno, les vamos a pedir el favor a los logísticos y a las personas.
0: Ahí ya está lo que se está viviendo en este momento desde el sitio del evento de este gran partido de las estrellas. Y gol. Bueno, ahí estamos compartiendo el enlace para nuestros oyentes de Olímpica Estrella 94.3.

0: por supuesto, acompañando a los mejores oyentes del mundo. Hola, Olímpica.
1: Buenas tardes, señores de Olímpica. Me regala el enlace para el partido de las estrellas.
0: Pero con mucho gusto, amor. Ahí están y que estiramos bravos. Ahí está, después de una. Se fue para ti de una vez. A esta hora con Olímpica Estéreo, el emisor

0: grande. Olímpica Estéreo, buenas, buenas.
1: Señores Olímpica, muy buenas tardes. ¿Me podrían hacer el favor y me regalaban el enlace para ver el partido?
0: Vamos de una vez el enlace, con mucho gusto. Olímpica Estéreo, buenas, buenas.
2: Olímpica, ¿me pueden regalar un enlace para el partido de las estrellas, por favor?
0: Y me da el favor ahí en los comentarios cuando estén.

0: ver qué me dice mi hijo Daniel.
1: Bueno, Gavito, ¿y el Beto está jugando en ese partido las estrellas?
0: No, papi, no.
1: ¿Él en qué posición juega? ¿Aguatero derecho o aguatero izquierdo?
0: De pronto puede que termine siendo buen futbolista el negro, no sé, ¿verdad? No. Simplemente vuelvo con alegría. Ah, que termine siendo buen

0: Nuestro oyente desconectado, no olviden ahí en los comentarios cuando ya estén conectados. Olímpica y Ibagué presente, déjenle ahí comentario.
1: Pégate, pégate suavecito.
0: Eso.
1: Pégate.
0: Olímpica y Ibagué presente. Bien por Lady. Lady Cediel, un abrazo para ti. Ya veo ahí que coloca Olímpica y Ibagué presente. Eliana también, Olímpica y Ibagué presente, dice por ahí ya la transmisión en este momento. Ahí ustedes se van conectando poco a poco. Lo encuentran como Olímpica Estéreo FM. Aquí estamos en la emisora del primer lugar, Olímpica.

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0: La dirección, programación de Jean Marcelo Jiménez. A esta hora Julián Ampudia, Cabo Arroyave. Les acompañamos a esta hora con Olímpica Estéreo 24.3. Y aquí estamos en esta ruta olímpica. A esta hora se lleva a cabo el partido de las estrellas olímpica Armenia. Y ustedes nos han solicitado por acá. Ya están colocando por acá. Iba que presente. Colóquenlo ya mismo. Vamos a compartirle en este momento para nuestro oyente de Olímpica Estéreo 24.3. Acaba de arrancar el primer partido. Porque creo que son varios, ¿no? Del que pierda, juega contra el que gane, qué tal, que se cache, entonces van a penales. Bueno, así van los partidos. Saludos por acá, Julián Ampudia. Juli, ¿qué estás haciendo?
5: Escuchando Olímpica, con una feliz tarde para sí, para todos los oyentes de Olímpica, sino que ya están conectados en esta tarde con la ruta olímpica, ya hoy mitad de semana. No sé, pero se me ha hecho eterna esta semana, claro, porque venimos de dos semanas.
0: A mí me ha hecho cortica.
5: Pero sí, pues que. Pues que, si lo había venido. Para acá hoy es lunes.
0: A mí hasta ahora es lunes.
5: Pero si no, por lo que veníamos de dos semanas con Puente Festivo, entonces yo, Dios mío, ya estaríamos en jueves.
0: Mi cuerpo me reclamó el festivo. Digo, no señor, usted se queda acá.
5: Hasta le dio duro ese cambio, así como de volver a la semana completa.
0: No, eso era una discusión entre el cuerpo y yo mismo, o sea. Dice, pero ¿cómo no? Si, no, me estoy enfermo, no voy a ir. Dijo, pero si yo quiero ir, hombre, es normal. No, veníamos acostumbrados a los festivos, Gabo. O sea, que, claro, entró la discusión ahí y todo el tema, y por eso fue que se llegó a una resolución.
5: Oh. Pero bueno, ya estamos otra vez retomando. ¿Ya se siente bien? ¿Ya está bien?
0: La resolución fueron 2 días de incapacidad.
5: ¿Y ya está bien?
0: Sí.
5: ¿O necesita más?
0: Pues obvio que uno siempre necesita más. Pero... ya, mentira, o sea, muy bien, gracias a Dios. Desde que uno esté bien, ya vas para adelante. Oiga, el partido de las estrellas, están jugando a esta hora. Vamos a ver qué están hablando.
6: Un plan completo de.
0: Ah, están como pasando publicidad. Narrador, hola. Es increíble no llevar un narrador. Muy bien, ahí está el partido de las estrellas en este momento. El Olímpica. Está Jonales Castaño jugando. Ya estaba moviendo en el deporte Jonales fuerte. Antes no contaba medio partido.
5: Pero es que como se alejó el trago, ¿no?
0: Sí, claro. Ahora lo pone en la barra y
5: lo ahora toma de lejitos. Deja el trago ya en la barra y se sienta ya.
0: Estaba viendo una cuadra de una licorera y se pasó a 2 cuadras. Alejando del trago. A las 5:10. Bueno, ahí estaremos hablando pues del gol olímpica. Lo que va, los que quieran el enlace me pueden solicitar a través de nuestro WhatsApp olímpica 320-67-16943. Pero cuando entren de una vez escriben Olímpica Ibagué presente. ¿Listo? Olímpica Ibagué presente. Ustedes escriben ahí mismo Olímpica Ibagué presente. Nosotros también vamos a estar en el TikTok para que estén ahí conectados nuestros oyentes. Entran y me escriben Olímpica Ibagué presente, me hacen el favor. Entran y escriben Olímpica Ibagué presente. Ahí tienen que entrar. Yo les envío el enlace, pero ustedes me entran y me dicen Olímpica Ibagué presente. ¿Listo? Ah, ya. Escriban la palabra partido. Creo que con la palabra partido de las estrellas. Con la palabra partido de las estrellas de una vez. Y entran y dicen Olímpica Ibagué presente. De una. Olímpica Ibagué presente. ¿Listo? Ahí lo pueden hacer en este instante a través de nuestro WhatsApp. 320-67-16943. 320-67-16943. Ahí ya les va llegando a cada uno Olímpica, el partido de las estrellas. Y entran y escriban Olímpica Ibagué presente. Olímpica Ibagué presente, Olímpica Ibagué presente. ¿Listo? Hágame el favor, si son tan amables. Está jugando Johnny Rivera, también le encanta el fútbol. Le encanta el deporte, ojalá no. Todos fuéramos así.
7: Se alisa el equipo de Blanco para pegarle. ¿Quién le va a pegar? Jugada, trabajo.
0: Hay una reportera ya cubriendo.
7: Le va a pegar de primera.
0: Está muy cerca el balón.
7: Señoras y señores, de abrir el marcador el equipo de Blanco. Ese es el Olímpica, no se señala, le queda por ahí detrás. Dani Cardona maneja, el esférico sale jugando, Jonales lo detiene. Viene jugando. ¿Cómo juega de harto ese flaco, por Dios bendito? La toca para Jonales Castaño, rey del chupe, le llega. Aleco Matallana se la roba. Fue ese el primero, le va a pegar, se frena. Le pegó, muy bien.
0: Pero allá es como un fútbol 5, ¿es? Más o menos. Un fútbol 5. En un coliseo, ahí está, está
5: chévere.
0: Llegando la gente todavía, poco a poco.
5: Sí, y vi que estaban cantando hace un rato y no, y todo.
0: Sí, sí. Y claro, apenas entraron, entraron cantando. Eso fue lo que hicieron. Muy bien, a esta hora con Olímpica Estéreo 94.3. Ahí están con el gol Olímpica y les vamos contando poco a poco. Tenemos cositas para hablar de oiga, los realities. Ese formato que le dio Yo Me Llamo lo cambió muchísimo. Cambió la imagen de los jurados, ¿sabes?
5: ¿Cómo así? Es
0: porque le quitaron como esa vaina maluca que tenían Amparo Grisales, como que ella tenía que ser los
5: de mala.
0: Sí, como los lances sarcásticos. Pues
5: porque ahora ese papel lo cogió el lobo, ¿no?
0: Lo dejó el lobo y está bien. ¿Cómo le
5: o sea, el lobo en este momento puede decir cualquier...
0: Sí, es un personaje.
5: Y es, suena chistoso, suena hasta tierno y todo, ¿no?
0: ¿Y qué? ¿Cómo he visto a Elder Dayan?
5: Sin palabras.
0: ¿Sí? ¿Suave?
5: No, prefiero no opinar.
0: Pero el hombre sí ha estado ahí como firme, entregando o sea, musicalmente hablando, haciendo sus comparaciones con artistas, me parece que sí.
5: Realmente lo poco que me he visto, porque la verdad estoy como más engomado con Masterchef. Digamos que cuando me lo poco que me he visto Yo Me Llamo, la verdad, o sea, lo que me gusta es ver cómo los apuntes del lobo. Ajá. Y como interactúa con Amparo, me parece muy chistoso. Como la coge de parche, porque es que quién iba a pensar que alguien iba a coger de parche a Amparo. Si a Amparo no se le podía decir nada.
0: Sí, claro.
5: Entonces en esa temporada el lobo llega con unos apuntes muy chistosos.
0: No tiene nada que hacer.
5: Sí. Y claro, o sea, eso suena muy chistoso y todo el mundo caga la risa. Y es por eso, porque digamos que nadie antes había podido, pues así como tomarle el pelo a Amparo. Y eso suena chistoso, se ve chévere. Y pues ella también colabora, entonces digamos que esta vez. Esta versión está como más que...
0: Más agradable.
5: Más agradable, sí. No hay como tanta violencia, tanta agresividad, pues, no.
0: Sí, está más agradable. Uh-huh. Aquí estamos en esta ruta olímpica, preparados ustedes para reportarnos ya mismo cómo es el tema de movilidad en la capital musical de Colombia, por donde va transitando, si va en la buseta, si va en el taxi, si va a pie, si va en lo que vaya, de una vez coméntenos, vea, por aquí voy caminando por la Quinta con tal, y ahí trancón, voy por el Jordán, tal, voy por el Sur, tal, vamos contando de una vez, nuestro oyente.

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4: Pero eso se dividió ahí en el partido de las estrellas, el partido entre el equipo de Johnny Rivera y el equipo de Jonales Castaño. Y básicamente que se ha comprobado también por los hermanos Medina, bueno. Y hasta ahora ya va a terminar el partido y empatan. Ese es uno de los primeros partidos que se viven en este instante. El partido de las estrellas, no olviden que ustedes ingresan en este momento. Nos piden el enlace, cuando estén ahí en el partido, en los comentarios van a colocar Olímpica Ibagué presente, Olímpica Ibagué presente, listo. Olímpica Ibagué presente, ahí pueden ustedes solicitarlo en este instante. Creo que ya automático les está llegando el mensaje. Hoy con los oyentes a esta hora con Olímpica Estéreo 94.
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4: Vamos con nuestros Olimpi reporteros a esta hora con Olímpica Estéreo. Hola, Olímpica.
5: Buenas tardes, señora Olímpica. 5 y 14 de la tarde.
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5: Éxito. Vía a Mirolindo.
4: Llega temporada de chicharras.
5: Está un poco colapsado. Lo mismo de Mirolindo vía al éxito. Y ahí va trancón por lado y lado.
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5: La mejor se llama Olímpica.
4: Gracias por el reporte. ¿Ya hay temporada de chicharras o es falta de grasita por ahí en alguna vaina?
6: No, hay temporada, sí. Hay temporada,
4: ¿ya,
6: claro,
4: de chicharras?
6: Sí.
4: Yo como
6: por
4: no
6: todos lados.
4: Es que sale continuamente mi información.
6: Sí, no, ya por la Pedro Tafur, por... No, creo que allí en la Quinta también. Bueno, en la Quinta es como temporada de pericos.
4: Julián, ¿dónde estaba? Por Dios, o sea, ¿dónde fue?
6: Pues es que allí hacen unos periquitos, ¿no?
4: Ah,
6: okay. No, pues de animalitos.
4: Voy con nuestro oyente de Olímpica, hola.
7: Hola, Olímpica, congestionada Pedro Tafur, subiendo y bajando.
4: Muy bien, ahí está el reporte de esa hora, nuestra oyente, a través de nuestro WhatsApp Olímpica, 320-6716-943, 320-6716-943, nuestros oyentes a esta hora en la ruta olímpica. Ahí pueden ingresar, ahí les están diciendo... De una vez para que ingresen, ver el partido. Ahí pueden enviarlo de una vez.
8: Gabito, buenas tardes. Numeral no perdono. No perdono la infidelidad.
4: Numeral no perdono. No estoy oyendo con la Olímpica. Serio, la Olímpica, buenas.
9: Gabito, buenas tardes. ¿Será que los brutos esos no irán a hacer al fin el puente de peatonal ahí en Mercacentro 10? El trancón está hasta el semáforo de la Mazda. Hasta el semáforo de la Mazda. ¿Será que los brutos no van a hacer el peatonal?
4: Nuestro oyente es con la Olímpica Estéreo 94.3. Ay, Dios, soy la Olímpica.
10: No me lo regalaron el enlace.
4: Ahí se lo envío de una vez, papá. Pensé que le
6: hace el favor, hombre. Vean.
4: Porque hay que escribir la palabra partido.
6: No. Le ordeno que por favor le envíe el enlace.
4: Ya, de una vez, sí, señor.
6: Ya, ver.
4: Oiga,
6: que le pide.
4: Trancón en la pelota, puro es lo que están reportando en este momento la mayoría de nuestros oyentes.
11: Así no le dicen nada, cambió mi sí, ¿no? Ahí sí la gente debe ir en contra mía.
6: ¿Cómo así? ¿Lo que había dicho el puente no era Germán? Ay, lo pobre Germán. Crea Germán. Fama y échate la cama.
4: Hermano, lo que pasa es que el señor nunca dijo cómo se llamaba. Entonces esa es la vuelta.
6: Sí, no, uno queda ahí, mejor dicho.
4: Man, obviamente usted es más conocido, ¿sí? Ahí está ahora con Olímpica Estéreo 94.3, porque no es que la palabra partido, tómelo una vez. Apenas ingrese, por favor, no olviden los comentarios. Olímpica Ibagué presente. Olímpica Ibagué presente. Escríbanle ahí en los comentarios en la transmisión. Para Mauricio. A las 5:33 minutos, nuestros oyentes, que tenemos para contarles a esta hora a través de nuestro WhatsApp 320-6716-943, siguen enviando reporte y nosotros les contamos más de la movilidad en la capital musical de Colombia. ¿Qué tenemos para contarle de lo que pasa a esta hora, Juli, a nuestros oyentes?
6: No, pues como avanzan los realities, ¿no? Definitivamente, pues por ahí hay una información hablando de MasterChef, que los jurados de este reality se pusieron, mejor dicho, bejucos, como se dicen por acá popularmente, y les dieron contundente regaño a los participantes.
4: ¿Cómo? ¿Por qué? ¿Malos sí, este año?
6: Vea que a mí me gusta esta temporada, que casi todos son famosos.
4: ¿Ah, sí?
6: Sí, la verdad, digamos que hicieron un buen casting para este año. La mayoría son bien famosos. Y pues es chévere, digamos que este año la competencia está buena. Sin embargo, imagínense que se vivió uno de los momentos más tensos de esta temporada durante el reciente capítulo de este reality. Dice que aunque la noche permitió conocer las celebridades que portarían delantal negro, lo que más llamó la atención fue el fuerte llamado a atención que los chefs hicieron a los participantes por el nivel de sus preparaciones. Dice que al finalizar el reto y antes de anunciar las parejas que quedarían en riesgo de eliminación, los jurados coincidieron en que esperaban mucho más de los famosos. Según explicaron, el desempeño estuvo por debajo de lo que habían demostrado en los primeros episodios, cuando sorprendieron con recetas más elaboradas y propuestas de mayor dificultad. Que imagínense que vi que dos platos crudos.
4: ¿Dos platos se sirvieron crudos?
6: No, pues los plátanos se sirvieron.
4: Usted dijo así. Cuando usted me dice que dos platos.
6: Es que imagínese los dos platos corriendo y diciéndole al otro: No, todavía no, que estoy crudo. No. No, o sea, los participantes entregaron, como los llaman allá, ¿no? A la tril, pues.
4: Ajá.
6: Entonces ellos tienen que dejar allá el plato, con el servido, el emplatado, pues.
4: El emplatado,
6: sí. El emplatado. Entonces imagínese que dos grupitos de dos parejitas, pues, creo que eran parejas, sí, dos parejitas, llegaron y mostraron uno en una receta ahí como con un pollo. Ahí como todo, como un rollito ahí de pollo. Y por dentro el pollo estaba crudo.
4: Lo que pasa es que, por ejemplo, ahí yo vi que estaba Iván Marín. Iván Marín no tiene ni idea de cocina.
6: Sí.
4: O sea, él a duras penas es de los que se ofrece para la cocina para lavar la loza. Y él lo ha dicho en miles de entrevistas de todo. Y él por eso incluso había rechazado muchas ofertas de MasterChef y no había querido participar en MasterChef porque él dijo: de cocina no tengo ni idea. O sea, cuando nos reunimos a cocinar o a hacer algo en la casa, yo siempre me ofrezco para lavar la loza.
6: Pues es que él se hizo con Milena López, ¿sabe? Pues Mile sí. López. Iván Marín se hizo con Mile López.
4: La inolvidable de la caída.
6: La de la caída, sí, señor. De Muy Buenos Días, ¿no? Ellos tuvieron varios errores en la ejecución del plato como tal. Y principalmente yo creo que les jugó mal fue el exceso de cilantro, el cual alteró, es que todo el sabor, pues, del plato. Está también Robert Farah y Marcela Carvajal, sí, que aunque tuvieron una buena preparación, el sabor de la misma resultó atractivo para los jurados, presentaron dificultades en el emplatado, porque es que allá también califican mucho el emplatado, ¿no? No es como uno que pon, sirve la rosa ahí de una vez.
4: Es la presentación.
6: En la presentación del plato, sí. Y por lo regular, yo no entiendo por qué esos platos siempre entre más pequeño, entre más poquita la comida, como que mejor, ¿cierto?
4: Pues mejor para ellos, para los del restaurante.
6: Para los del restaurante, sí, pero a mí qué. No, y de verdad, los restaurantes Carmen en Ibagué. Creo que digo que los restaurantes sirven bien, ¿sí? Como, bueno, solamente he conocido uno que sí es muy caro, no así cuál es, pero, uy, no, es carísimo el plato y la verdad, sirven así como en MasterChef, o sea, como cuatro pedacitos de
4: claro,
6: carne. Así.
4: Yo soy consciente y si uno, pues, yo creo que si algún chef nos está escuchando va a decir, pues claro.
6: Claro,
4: que,
6: obvio.
4: Es que
6: algún chef va a estar diciendo, ese par de gordos allá.
4: Sí, claro, la calidad no es cantidad, Julio, o sea, es el sabor.
6: Sí. Es la presentación y la calidad y todo, pero es que también voy a lo que va el comentario. En la mayoría de restaurantes acá en Ibagué sirven, pues, digamos, una porción buena, ¿no?
4: Sí.
6: De hecho, hay restaurantes donde ya sirven muchísimo. Y siempre como que uno deja un poquito porque no es mucho. Y son restaurantes bien, estoy hablando de restaurantes bonitos, restaurantes, sí. Pero bueno, es que en Bogotá, digamos, y en ciudades grandes ya es otro nivel, ¿no? Digamos que hay gente para todo. Entonces allá está el restaurante, mejor dicho, así súper elegante, súper exclusivo, que van y como que le echan... bueno, aunque MasterChef dice que todo lo que le sirven en el plato, todo se come, ¿no? Eso es lo que siempre han dicho.
4: Sí.
6: Pero usted vaya a un restaurante fino y hay unas, digamos, le echan como salsitas así como punticas, se queda re mal si coge la carne y limpia el plato ahí, mejor dicho.
4: ¿Y entonces para qué estoy pagando?
6: Pero pues queda mal, ¿no?
4: No, nada.
6: Pero debería ser así porque dicen que todo lo que se sirve en el plato se come.
4: Claro, todo, sí. Absolutamente todo. Y usted, o sea, a usted no lo hace más elegante dejar. Lo que pasa es que va a salir la señora de la etiqueta y dice: amigos de la buena mesa. No,
6: ¿cómo es que llama? Carmiña, algo así.
4: Yo no voy a dejar nada, yo estoy pagando por eso, si me gusta me lo pago. No me lo ocurre, yo voy a dejar. Ah,
6: no.
4: Ahí están nuestros oyentes de Olímpica Estéreo 94.3. A ver quiénes andan a través de nuestro WhatsApp 320-67-16. Muchas gracias, nuestros oyentes. Hola, Olímpica.
0: Sí, yo ya sé cuál restaurante es, ¿sí o no? El que está en toda la glorieta de la Universidad de Ibagué.
6: No, No, no, ahí sirven, digamos que bien.
4: Yo no he ido.
6: No, ahí no. No, yo está no por acá, de hecho, cerca, pero no.
4: Pero recuerden que la cantidad no es calidad.
6: Y hace parte como de los más exclusivos, digo, aquí. Acá en. Pues, y en precio, sí, como que es el más caro. Pero sirve muy poquito, de verdad, muy poquitico.
4: Sí.
6: Ush. Y le ponen ahí una piedra así toda bonita y le sirven ahí la carne así, súper, sí, súper elegante, sí. O sea, es muy elegante. Pero no, muy poquito. O sea, lo que está acostumbrado a sus doñas porciones.
4: ¿Quiere más arroz? ¡Échele! ¡Le echo guiso en el arroz!
6: ¡Ese, sí, sí, con pega!
4: ¿Le cambio la sopa por huevo?

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1: No puedo creer que le pido un favor, solo un favor. 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Oiga, ¿usted a qué horas pretende llegar a la casa? ¿Ah? ¿Qué son esas horas? Ni siquiera ha llegado. Apure, le pido pues. Uy, no puedo creer que llegué a la casa y encontré esas medias tiradas en el piso y la toalla también. Mire a ver si es más organizado.
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4: Aquí está la hora en Olímpica, ya tenemos las 5 de la tarde, 52 minutos, 5:52.

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2: Aquí estamos en La Ruta Olímpica. ¿Y ustedes dónde se encuentran ya mismo? ¿Cómo está el tráfico en la ciudad? ¿Cómo está el reporte que ustedes nos entregan a través de nuestro WhatsApp 320-67-16943? Ya estamos en nuestro TikTok Live para los que se van conectando en este instante. Un abrazo para acá. Dice, hola. Me regalan para ver el partido, con mucho gusto. Ahí le enviamos de una vez. Vamos a ver, todavía están en el partido. Claro, ya están en vivo. Todavía están en vivo. Sin embargo, por el enlace puede ver el... en YouTube. Lo que puede hacer es también devolverse para que vea apartes de ese partido, lo más importante. Pero todavía están en vivo. Ahí están en el enlace que nosotros le entregamos a través de Olímpica Estéreo 24.3. Oyentes, a esta hora, a través de nuestro WhatsApp 320-67-16943, la movilidad, nos preparamos también para entregar el reporte del pico y placa para el día de hoy a través de Olímpica Estéreo 24.3.
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2: Estamos ya hoy a miércoles 29 de julio. Acaba julio. Miércoles 29 de julio. Hoy 0 y 1 vehículos particulares que van hasta las 9 de la noche. Con restricción hasta las 9 de la noche. Mañana se preparan los vehículos con placas terminadas en 2 y 3, mañana jueves, 2 y 3 vehículos particulares, mañana 2 y 3, recuerde que va desde las 6 de la mañana hasta las 9 de la noche, pero tiene un hora valle que corresponde de 9 de la mañana a 11 de la mañana y de 3 de la tarde a 5 de la tarde. Ahí nos vamos conectando en este momento a través de nuestro TikTok Live. Ya ahí estamos con nuestros oyentes. Poco a poco, no olviden ustedes enviarnos un reporte si tienen la oportunidad de enviarnos en video. Ahí estaremos también muy atentos nuestros oyentes a través de Olímpica Estéreo 24.3. El partido de las estrellas. A esta hora están jugando también el partido de las estrellas. Ahí le hacemos el seguimiento. Ustedes también nos pueden pedir que si quieren de pronto para nuestros oyentes que están ahí conectados a través de Olímpica Estéreo 24.3 en el WhatsApp nos dicen, vea, para ver el partido de las estrellas, hágale de una vez. Listo, ahí estaremos con nuestros oyentes de Olímpica Estéreo 94.3 en la ciudad de Ibagué para que vean el partido de las estrellas, que es el partido que se juega a esta hora en Armenia. Listo, que se juega en Armenia. A ver si podemos compartir un pedacito para acá del partido. Vamos a ver. Se va por YouTube, ¿no? A ver si tenemos aquí. Ahí lo ponemos en recuadro, el partido de las estrellas. Si usted quiere tener el enlace, también a través de nuestro WhatsApp 320-67-16943 puede hacernos la solicitud. A esta hora con Olímpica Estéreo 94.3. Muy bien, a esta hora con Olímpica en la ciudad de Ibagué. Nos vamos de una vez, Culi. Vamos con información también y el reporte de nuestro oyente. ¿Qué pasa? A través de nuestro WhatsApp Olímpica 320-67-16943. Nos van reportando cómo está la situación, cómo está el asunto. No olviden los que están conectados en este momento ahí en el partido de las estrellas. Colocar la palabra, colocar Ibagué presente. Coloquen Ibagué presente. Ibagué, Olímpica Ibagué presente. Pueden colocar ahí en el partido de las estrellas, acompañando a la gente de Armenia en este momento, en este partido de las estrellas. WhatsApp, para que reporten ya mismo, movilidad 320-67-16943, 320-67-16943. Ahí se pueden conectar con nosotros en nuestro WhatsApp de Olímpica. Nos van contando básicamente qué pasa a esta hora con el tema movilidad. Muy bien, ahí están en este momento nuestros oyentes con el partido de las estrellas. A través de nuestro TikTok nos pueden seguir. Nos encuentran como Olímpica ST Ibagué en TikTok. Olímpica ST Ibagué. Olímpica ST Ibagué. Ahí nos pueden encontrar. ¿Listo? Vamos a hacer por acá invitación a las 6:10 minutos a esta hora con Olímpica. Vamos con informes y también está nuestro reportero. Ya vamos a estar verificando si es el reportero del aire también, porque toda la información la tenemos conectada con ustedes, nuestros oyentes, a través de Olímpica. Vamos con información desde la ciudad de Ibagué, departamento del Tolima. Juli, Juli, con información a esta hora a través de Olímpica. A ver si lo tengo por acá. Ahora sí, señor, lo tengo de una.
3: Bueno, muy bien. Nos vamos con noticias. información.
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3: Bueno, muy bien, nos vamos con información a esta hora con Olímpica 094.3. Pues se ha dado el último adiós a Julio Barón, conductor que murió arrollado por una motocicleta, ¿no? La caravana recorrió varios sectores de Ibagué en el homenaje pues al conductor fallecido en el puente del barrio Topacio. La muerte de Julio César Barón, conocido entre sus compañeros como Julis, volvió a poner sobre la mesa la preocupación por la seguridad vial en Ibagué. Este martes, decenas de busetas recorrieron las principales vías de la ciudad en una caravana organizada para despedir al conductor y al mismo tiempo exigir mayores acciones frente a las imprudencias que, según el gremio, pues siguen cobrando vías en las calles. El homenaje provocó una fuerte congestión vehicular durante varias horas. Decenas de busetas se concentraron inicialmente en el puente del barrio Topacio, ¿no? Escenario donde perdió la vida Julio César Barón. Venga, a propósito de esta información que lamentábamos profundamente, ¿no? Y también le enviamos el abrazo de solidaridad a todo el gremio. Vea el contraste también de esta noticia. Ya han pasado varios accidentes en Ibagué, ¿no? Respecto pues al tema de las imprudencias viales. Y recientemente han sorprendido a un menor conduciendo sin casco, sin licencia, ni SOAT en la variante de Ibagué, ¿ah? Pues el caso se registró en la variante donde un menor de edad fue interceptado mientras conducía una motocicleta sin casco de seguridad, sin placa visible, sin espejos, sin seguro obligatorio de accidentes de tránsito, sin haber obtenido licencia de conducción, ¿ah? La situación se presentó en medio de un alto flujo vehicular. De acuerdo con las autoridades, este tipo de conducta representa un riesgo para todos los actores viales debido a la falta de elementos básicos de seguridad y al incumplimiento de las normas de tránsito vigentes. Durante el procedimiento se evidenciaron varias infracciones que derivan en la imposición de comparendos en concordancia con la normativa establecida para la circulación de motocicletas en el país. Pues las autoridades informaron que continúan realizando operativos de control en las vías y reiteraron el llamado a cumplir con las disposiciones legales con el fin de reducir riesgos y prevenir incidentes de tránsito, ¿ah? Pero pues yo creo que también, y más, al tratarse de menores de edad, yo creo que también ahí el tema es de los padres de familia estar más atentos de lo que están haciendo sus hijos, ¿no? Y sobre todo no darle, digamos, al alcance de estas motocicletas que muchas veces, vea, utilizan sin casco, sin protección, sin SOAT, además que ponen en riesgo la vida de ellos y también de los demás actores viales.
2: Ya tenemos las 6:13 minutos de esta hora con Olímpica Estéreo 24.3. Nos vamos con nuestro reportero del aire a esta hora con Olímpica, mi querido reportero.
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2: ¿Cómo vamos? Bienvenido a Olímpica.
4: Gracias. Así es, familia. Recibe
2: a ver, sí, señor, le escuchamos.
4: Por aquí, Jaramate, por aquí subió. Señoras y señores, gracias por la oportunidad que nos brindan, nos dispensan, nos entregan, nos suministran, nos dan, nos ofrecen para entrar a sus hogares, a sus radios, a sus equipos, a sus pasacintas, a sus MP3, a sus celulares, a sus radiodifusores. Así es, señoras y señores. Aquí estoy con en el chismocóptero y helicóptero y el pernocóptero del señor, el señor Honorio. Honorio, sea usted quien entregue el honor de saludarlo.
5: Honorio,
4: aquí estoy, desde los aires, desde los vientos, desde las nubes, desde las montañas, desde por aquí encaramado, subido, señoras y señores, desde por aquí en esta ciudad hermosa, la ciudad heroica de Colombia, la ciudad de Leticia.
2: Heroica es Cartagena, ¿no?
4: Eso dije, efectivamente. Desde por aquí vemos una marcha de gente aburrida. Oiga, qué marcha aburrida. Tan aburrida, oiga. Definitivamente esta marcha es muy aburrida. Anda más aburrida que la traductora de señas en una entrevista de James Rodríguez. Seguiremos informando.
2: A esta hora con Olímpica Estéreo 24.3, nuestros oyentes conectados a esta hora a través de nuestro WhatsApp 320-6716-943. pusieron restricción por compartir el partido. Nada, el juego se va fastidioso. Muy cansón el tema de TikTok. Va a traer un ambiente en una plataforma más amigable. Más amigable, de verdad. Tratar de ir saliendo de TikTok. A las 6:15 minutos, nuestros oyentes a esta hora, a través de nuestro WhatsApp, nos van reportando qué sucede en este instante olímpico.
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2: A ver, mi querido Galles, ¿cómo vamos?
5: Hola, Julián, apoya Gabarreta. Buenas tardes, Dios los bendiga. Bueno, ya, mañana la despedida del compañerito. Mañana es el entierro. Ahí le envío la información. Y la verdad, que caiga todo el peso de la ley sobre ese irresponsable que iba a alta velocidad y perdió, le hizo perder la vida o le quitó la vida al compañero Julio.
2: A esa hora nuestros oyentes con Olímpica Estéreo 24.3 reportan a través de nuestro WhatsApp y nos van contando cómo está el tema movilidad. Información Olímpica, hola, a ver por acá.
6: Hola, Gabo, buenas tardes, Gabo. Me acabo de pasar aquí por el Mercacentro 10. Yo no se da cuenta que pronto los carros, pues ya sí, porque les toca por el tema de los reductores aquí en Mercacentro. Pero los motociclistas, así esté pasando la gente con la bolsa del mercado, con los niños, no respetan. Me meten por todos lados. Y seguro que siguen los mismos heridos, colocando los muertos. Porque desde que no haya ese sentido de pertenencia tanto de los conductores de motos a coger y hacer cross ahí sobre el tema de estos reductores, siguen habiendo heridos y muertos porque es que no respetan. Así pueden colocar el puente hasta con ascensor, la gente no respeta.
2: Se reporte de nuestros oyentes a esta hora con Olímpica Estéreo 24.3. A ver qué dice por acá, hola Olímpica.
7: Juli, Juli y Gavito, voy a simplemente opinar sobre la muerte del conductor de la buseta. Okay. Ahí van a decir que necesitan reductores para llenar esos reductores para evitar los accidentes ahí. No es la solución. La solución es coger a la mayoría de motociclistas que andan espantados, que andan sin licencia, sin seguro, cogerlo y meterlo en cintura, que la autoridad del Tuve, uno los ve espantados por todos lados, no todos, pero en su gran mayoría, y con unas motos que hacen mucha bulla, juli, eso hay que ponerle mucho cuidado a eso, pero ponerle cuidado es cuidado.
2: Ahí está nuestro oyente de esa hora con Olímpica Estéreo 94.3, el reporte que nos entregan a través de nuestro WhatsApp. Hola Olímpica.
8: Gabo, buenas tardes, Gabo, se solicita bomberos.
2: ¿Dónde?
8: Acá hay un incendio por la variante entre el romboide del aeropuerto y antes de policía carabineros. Ahí está la conflagración, entonces se solicita bomberos antes de que eso coja más fuerza.
2: Bien. Muchas gracias, mi amable. Ahí está el reporte de esta hora a través de nuestro WhatsApp 320-67-16943. Es el reporte que entregan nuestros oyentes. Muy bien. A través de nuestro WhatsApp 320-67-16943 con la información y el reporte que siguen entregando. Hola Olímpica.
9: Olímpica Estéreo, muy buenas tardes. Mira, para pedirle un grande favor, usted me puede hacer el grande favor y me explican cuándo me pertenece a mí cobrar el adulto mayor. El número de mi documento termina en 3. Lo que pasa es que yo no entiendo eso de pares, impares, no entiendo nada porque soy analfabeta, entonces no sé nada de eso. Toda vez que ustedes me pueden hacer el grande favor y me explican cuándo me pertenece a mi cobrar, que mi número de documento termina en 3.
2: Con mucho gusto, aquí le grabamos de una vez la información.
3: Dígale que porfa, él puede entonces retirar el día martes. El martes.
2: El martes y el domingo.
3: El martes y el domingo, sí, señor. Ajá.
2: El domingo lo puede hacer, si no alcanza el domingo, el martes lo puede hacer.
3: Exactamente, listo. Entonces, para nuestro amigo, nuestro oyente, puede entonces retirar, acercarse a un punto gana-gana, ¿cierto? martes y domingo, que son los impares. Por ejemplo, hoy 29, hoy es miércoles, hoy sí. Estaban retirando los que terminan las cédulas terminadas en 5 y 6. 5 y 6 para mañana jueves, retiran las cédulas terminadas en 7 y 8.
2: Estamos penalizados en TikTok, entonces no nos llega.
3: Sí, ¿por qué?
2: No nos llega gente precisamente porque estamos penalizados.
3: ¿Por qué?
2: Yo acabo de haber compartido el partido de las estrellas.
3: Ah, bueno, pero no importa, ingresen ahí y busquen entonces el perfil de Olímpica Estéreo.
2: Colaboren.
3: Oh, sí, me pueden buscar a mí también.
2: Olímpica ST Ibagué, Olímpica ST Ibagué. ¿Qué es para acá?
10: Olímpica, buenas tardes. La solución es que la policía volvió a tránsito otra vez y verá que se acaba el desorden.
2: Olímpica ST Ibagué.
11: Ay, Germancito, pero primero que la policía y que los de tránsito no hacen nada. Y ahora sí quiere que hagan. Ay, papito, por todo molesta, por si sí o por si no. Ay, Gabito, ¿cómo la ves?
2: A esa hora nuestros oyentes con el Germancho. No voy a opinar nada, yo no voy a decir nada.
3: No, sí, nosotros no estamos diciendo nada, Germancho acá puede hablar cuando quiera. Pero él dijo que no era por pelear, ¿o sí?
2: No, él dijo que no. Que no lo fueran a tomar a mal, que no era así.
3: Oiga, por ahora le cuento también rápidamente en tema de noticias. Imagínense que un incendio forestal consumió 9 hectáreas en zona rural del Líbano. Y además están investigando por una posible quema de esas quemas mal llamadas controladas, ¿no? Pues un incendio forestal registrado en zona rural del municipio de Líbano dejó como saldo cerca de 9 hectáreas de bosque y cultivos afectados, según lo confirmó el secretario de gobierno, Juan Carlos Castañeda. La emergencia se presentó hacia las 11 de la mañana y comprometió áreas de vegetación, además de cultivos de plátano y lulo y pasto. Gracias a la rápida intervención del Cuerpo de Bomberos, Gestión del Riesgo, Defensa Civil y la Policía Nacional, las llamas fueron controladas alrededor de las 2 de la tarde, evitando que el fuego se propagara a otras zonas. El funcionario también indicó que aunque las causas del incendio continúan bajo investigación, las primeras indagaciones apuntan a que la conflagración habría sido provocada por una quema controlada que se salió de control. Por esta razón, la Policía Nacional impuso un comparendo al propietario del predio, teniendo en cuenta que actualmente existen restricciones para este tipo de prácticas en cumplimiento de las disposiciones emitidas por Coltolima, la Administración Municipal y el Código Nacional de Seguridad y Convivencia Ciudadana. Las autoridades reiteraron el llamado a la comunidad para abstenerse a realizar quemas, especialmente durante la temporada de altas temperaturas, debido al alto riesgo de incendios forestales y las graves afectaciones ambientales que pues estas prácticas pueden generar. Así que pues para que de verdad tengamos un poco más de conciencia y evitemos pues estas actividades, ¿no? Que realmente pues ponen en riesgo toda la comunidad. Y nomás pues estos días se ha visto, ¿no? En Ibagué ha caído agüita y como que intentó llover, ¿no? En horas de la mañana, pero pues el clima sigue siendo pues bastante alto, ¿no? La temperatura. Me contaron que en el Espinal sí llovió el día de hoy, incluso que llovió fuerte, que habían mostrado como incluso calles inundadas. Pero no sé, que me confirme la gente del Espinal. Pero lo que ha sido acá en Ibagué, si no ha caído pues agüita así como de que digamos que llueva, que refresque, sí, pues sí. No mucho que digamos.
2: Voy con noticia nacional, Juli, a esta hora tras Olímpica Estreno 24.3. Bueno, realmente es una alerta internacional. ¿Sabe? Esta noticia tiene que ver con un profesor estadounidense que puso una cámara en un baño del colegio.
3: Uy.
2: Donde trabajaba en Pereira.
3: Pereira.
2: Se activó la alerta internacional sobre un profesor de origen estadounidense que protagonizó un indignante escándalo en un colegio de Pereira. La alerta pues actúa como un cerco para proteger a niños, niñas, adolescentes de posibles amenazas en los países aliados a través de la cooperación internacional entre autoridades migratorias que aplican controles especiales y restricciones para ingreso a sus territorios, según la legislación de cada estado. Así la cosa, pues el sujeto involucrado en este caso ocurrido en la capital de Risaralda ahora tiene un distintivo en su pasaporte que advertirá el riesgo que podría presentar para los menores de edad. El caso se remonta desde abril del 2026 y para ese entonces el extranjero dictaba clases en un colegio liceo inglés ubicado en el corregimiento de Cerritos en Pereira. Allí se desempeñaba como profesor de esta área mientras impartía clases en un plantel lleno de menores de edad este hombre ocultaba un secreto que fue descubierto por una estudiante. Según el reporte conocido por la policía, el docente habría instalado una cámara escondida en el baño de las estudiantes de primaria, sin autorización ni conocimiento de las directivas del colegio. La cámara tipo espía fue hallada por la alumna, quien dio aviso de inmediato a un docente. A partir de ese momento se activó la intervención policial y judicial para la presunta comisión del delito pornografía con personas menores de 18 años. La Fiscalía 38 Seccional de Pereira ordenó una diligencia de registro y allanamiento al inmueble del docente, la cual fue realizada precisamente por la Unidad Básica de Investigación Criminal, CEPRO, en la articulación con el Cuerpo Técnico de Investigación, CETI, en el barrio Alpes de Pereira. Durante el procedimiento fueron incautados un teléfono celular marca iPhone y un computador portátil marca Lenovo. Los elementos fueron sometidos a análisis judicial y, según las autoridades, no se hallaron elementos materiales probatorios con contenido sexual explícito de niños, niñas o adolescentes que permitieran a la fiscalía solicitar una orden de captura. No obstante, el colegio dio terminado de manera inmediata el contrato laboral del docente. Sin embargo, en coordinación con Interpol, se logró la activación de la alerta, una medida precisamente de cooperación internacional que busca prevenir el ingreso de este sujeto a los países que hacen parte del convenio y que fortalecen obviamente la protección de los menores de edad. Son las 6:27 minutos a esta hora con Olímpica Estéreo 94.3.
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2: Vámonos con nuestro reportero del aire. Está ya listo por acá con Olímpica Estéreo 94.3, reportero.
4: Así es, recibimos de nuevo la señal compacta, la señal inocua, la señal exacta, la señal diáfana, la señal transparente, la señal inmaculada, la señal impoluta. Esta gran radiodifusora, emisora, empresa de radio.
2: Sí, señor.
4: Sí, señor. Medio de comunicación. Señoras y señores, desde por aquí arriba, desde los aires, desde los vientos, desde las nubes de esta hermosa ciudad, en el chismacártero de nuestro amigo Honorio. Honorio, qué alegría ser su compañero. Gran huevón.
2: Oli.
4: Bájese de acá.
2: No, Honorio.
4: Antes de bajar, señoras y señores, desde por aquí arriba de esta hermosa ciudad, la ciudad donde nació Simón Bolívar, o sea, la ciudad de Neiva.
2: Eso dije.
4: Efectivamente, aquí vemos un señor. Oiga. Hoy, señoras y señores, hay un arbolito de Navidad que no lo han podido desarmar desde diciembre. Sí. Este arbolito de Navidad es tan grande, pero tan grande, que su armada se la disputaron los Nule y Luis H. Seguiremos informando.
2: Ay, Dios mío. A las 6:28 minutos en Olímpica Estéreo 94.3. Muchas gracias a nuestros oyentes por acá reportando a través de nuestro WhatsApp 320-67-16143. Por acá, Olímpica.
13: Hace falta un semáforo porque no pueden verse por no tan con terrible. Y pues todos quieren pasar al mismo tiempo, entonces es complicado. Nuevamente, hasta que no pase una tragedia en este sector, no van a mirar cómo van a organizar la movilidad en esta casa.
3: En la 103 y es repetitivo. Casi todo el día nos van enviando ese mismo reporte en ese sector de Ibagué, ¿no? En la 103 es bastante complicado, además que se presentan constantes accidentes en este sector, es verdad. Y yo creo que también falta eso, como también parte de cultura, ¿no? Porque es todo el que haya metiendo de primeras, mejor dicho. Entonces se armó obviamente mucho el desorden.
2: Es por acá la Olímpica Estéreo,
14: ¿no? Andes Olímpico, limpia el esquirofil. Disculpa, lo que pasa es que yo iba a decir que sí, yo no sé por qué resulté ahí diciendo no. Pues yo como hago ahí, por favor.
2: Ah, ok.
3: Seguramente estaba haciendo el registro, ¿sí?
2: Sí, el registro.
3: Ok, ya vamos a mirar a ver qué podemos hacer.
2: Vale.
3: Pues ahora tienes que enviar una multa de 500 mil pesos.
2: Oiga, no. Olímpica Estéreo Dorada.
15: La agencia se presentó hacia las 11 de la mañana y comprometió áreas de vegetación.
16: El primero que diga, yo voy a hacer algo por Ibagué.
2: Un abrazo, bendiciones a esa hora con Olímpica Estéreo, que estamos en nuestra ruta olímpica 94.3.
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1: Si eso es lo que escuchas en tu celular,
2: no puedo creer que le pido un favor, solo un favor, que cuide el arroz y me lo deja quemar. Usted sí es que es un bueno para nada, ¿no? Oiga, ¿usted a qué horas pretende llegar a la casa? ¿Ah? ¿Qué son esas horas? Ni siquiera ha llegado. Apúrele, ¿qué hubo, pues?